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5 de la tarde con 10 minutos. Por acá nos están diciendo: hola Maru, buenas tardes. Ya nos estamos alistando para ir a la Red Globo. Saludos a Maribel. Oigan, sí, váyanse con tiempo. Sí hay parking, hay valet parking también para todos los que tengan dudas. 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Por acá también le mandamos saludos a Gustavo, que nos dice: Maru, en martes. Sí, aquí ando. Aquí ando en martes. Dice: ¿me puedes poner una canción? Ok. ¿De quién? Ok, de Ricky Martin. Va que va, que la que yo quiera. Entonces, perfecto. Vámonos con mi canción favorita de Ricky Martin. La escuchamos aquí en Globo 99.3.

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21: Ya son las 5:20 p.m. en la garita de San Isidro. Está reportando 3 horas de espera en carriles normales. Red Lane 1:40. Centro y 1/2 hora. Cruce peatonal 1 hora de fila. La garita de Otay, carriles estándar 2:20. Red Lane 2:30. Centro y 20. Cruce peatonal 1 hora de fila por la garita de Otay. La fila Ready Lane de San Isidro todavía continúa a la altura del Parque de las Quinceañeras, el Parque de la Vía Rápida, y la fila de Otay Ready Lane está a nada de llegar a la esquina de los mariscos. Estamos a 23 grados centígrados, 73 grados Fahrenheit. La mínima en la noche va a estar bien a gusto, vamos a estar a 19 grados centígrados, ¿eh? Así que en una hora más o menos ya va a estar relax. Por acá nos dicen, Maru, tarde pero seguro, qué rápido es domingo. No, pues no es domingo, es martes. No se desanteen, oigan. Yo también en la mañana andaba toda estanteada, pero es martes, es martes. Por acá, saludos a Daniel, que nos anda escuchando desde Otay. Nos vamos con música, llega Magic Juan, esto es El Regreso del Tiburón. Y en unos instantes vamos a estar regalando paquete familiar para que disfruten de las atracciones de Sesame Place en San Diego.

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Ya son las 5:33. Llegó el momento de regalar paquete familiar que consta de 4 accesos para que tú puedas disfrutar el gran parque de diversiones de Sesame Place en San Diego. La primera persona, escuchen bien, la primera persona que me manda un mensaje al 664-855-2655 que me diga el nombre de 2 atracciones que podemos encontrar en este parque de diversiones. Este parque que ahorita tiene muchas atracciones acuáticas muy extremas para toda la familia para que se la pasen increíble. Las hemos estado mencionando todos los días. Hemos estado mencionando 4. Yo les estoy pidiendo el nombre de 2 atracciones acuáticas que podemos encontrar en Sesame Place en San Diego. Y los boletos son tuyos si eres el primer mensaje que llegue al 664-855-2655. Mucha suerte a todos los que si quieran ir a Sesame Place en San Diego con Globo 99.3. Paquete familiar, 4 boletos para que tú puedas ir a divertirte con este clima fenomenal. Sé que muchos todavía están de vacaciones, así que a gusto. Cortesía de Globo 99.3. Ahorita voy a checar los mensajes, ¿eh? Mucha suerte. Ya son las 5:35. Vámonos con David Bisbal. Nos canta este gran cover. Vivir así es morir de amor aquí en Globo 99.3.

0: Ya son las 5 de la tarde con 38 minutos. Dije que iba a estar regalando paquete familiar, 4 boletos para que puedan disfrutar de las atracciones de Sesame Place en San Diego. Yo pedí el nombre de 2. A lo largo de todos estos días hemos estado diciendo acá el promocional, el texto y demás, que son 4 atracciones. Yo solamente en mente les pedí 2, así que vámonos solamente. Es que está Ángel Heraldes aquí y es muy Ángel Mente, ¿verdad? Para todo dice mente, mente y ya me lo pegó. Vamos con el primer audio que llegó a través del WhatsApp. A ver, hola, hola.
1: Hola, buenas tardes. Es la alberca con olas y también la que es el de la alberquita que el río que tiene, que vas con las llantitas.
0: ¡Eso! ¡Bravo, Mireya! Los boletos son tuyos, efectivamente. Hay atracciones fenomenales, se la van a pasar increíble para todas las personas que se ganen boletos para Sesame Place en San Diego. Está el torbellino de Cookies Monster Mixer, están las coloridas carreras en la alfombra de Hunker Dinker Dash, está el que dijo Mireya, que puedes ir flotando ahí con las famosas donitas en Big Bird's Rambling River, y también están las olas en Big Bird's Beach. Así que Mireya, los boletos son tuyos, muchas felicidades. Ahorita me pongo en contacto contigo a través del WhatsApp y nosotros nos vamos con música de GRMX junto con Capó. Mira cómo me tienes aquí en Globo 99.3.
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2: Excelente martes, ya son las 5:46. San Isidro está reportando en carriles normales, una espera de 2:40, Red Lane 1:30, Centri media hora, cruce peatonal, 1 hora de fila. La Garita Otay, carriles estándar, 2:40, Red Lane 3 horas de fila como máximo, Centri 20 y cruce peatonal, 1 hora de espera. La Garita Otay llega a la fila, la Red Lane, pasando el hospital infantil, y en cuanto a la fila, Red Lane de San Isidro llega a la altura del CREA, para que tomen precauciones. Estamos a 22 grados centígrados, 72 grados Fahrenheit. Nos vamos rápidamente a nuestro WhatsApp, 664-855-2655. Vamos a ver por acá qué nos dicen. Maru, aquí estoy contigo. Saludos, ya te la sabes. Hasta la última rola, te queremos mucho. De parte de mi bombón, mi chamaco y yo. Saludos, Osvaldo. Por acá también le mandamos saludos a Turi, que anda chambeando. Bien chambeador, Turi, todos los días. 7 días de la semana, 24 horas, casi, casi. Saludos a Alejandra también. Por acá le mandamos saluditos a Marco. Dice, ¿es domingo? No, Marco, no es domingo. Los destanteé nomás para ver si estaban aquí al pendiente. Hola, hola.
20: Maru, buenas tardes. aquí bien entretenida peleándome con un lonchecito de comida china. Oye, ¿ahora cómo le voy a hacer? No tengo agua de la llave. ¿Cómo le voy a hacer para irme a la Red Globo? Dios mío. Pásenme las wipes, por favor. Saludos y regálame una canción. Aquí te voy a estar escuchando un ratito más. Tengas bonito día.
2: Dalia, un abrazo. Pues no importa, no importa. Miren, Cafeteriado Máximo huele delicioso, obviamente, a café. Y ahí, mire, pues obviamente el olor del café va a predominar. Si no, pues unos guaypazos y perfumito y ya, ¿no? Así de sencillo. Saludos, Dalia.

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Ahí escuchamos a Marc Anthony, Vivir mi vida, a través de la música de Globo 99.3. Ya son las 5:57. 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Saludos a Luca, que nos pide la canción de El Rey Azul con Emanuel.

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0: Yo no sé qué tiene esta canción que nos pone de buenas a todos y fue creada no necesariamente un agosto de 1996, sino fue en agosto de 1996 cuando se convirtió en la canción mundialmente más famosa de ese momento. Después fue desbancada por el surcoreano. ¿Te acuerdas?
1: ¿Cuál?
0: Gangnam Style.
1: Ah, el Peace and Y, Peace and Y.
0: Sí. Ajá. Compañera, qué gusto saludarte.
1: Hola.
0: Caramba.
1: Bueno. Pues aquí venimos porque también vamos a hablar sobre algo muy importante que va a pasar en unos minutos.
0: Oye, sí viene la Red Globo, cuéntanos de eso.
1: La Red Globo se trata de una charla que nos va a servir bastante para dar experiencias, para dar apoyo. Va a estar Evi González.
0: Sí,
1: por ese motivo
0: ubico,
1: yo estoy aquí.
0: La ubico. Maru, caramba, tú siempre serás bienvenida.
1: Sí, Evi González, va a estar la psicóloga Ana Rascón, porque van a brindar herramientas.
0: A brindar, bien. Sí. Un pretexto.
1: Con café. Para brindar herramientas sobre cómo hablar de sexualidad con nuestros adolescentes. Ese va a ser el tema de la Red Globo, que va a ser a las 7 de la tarde en Cafetería Don Máximo.
0: Ah, muy bien. ¿Y cómo tengo que ir? Oye, ¿ahora es para todo público?
1: Sí, hombres, mujeres.
0: Fantástico, fantástico.
1: Sí, entonces los invitamos para que vayan con tiempo. Por el rollo del
0: Bermudas,
1: tráfico. Claro.
0: En Guarachi.
1: También hace calorcito.
0: Hace calor.
1: Sí. Pueden ir como quieran vestidos, en pijamas.
0: Muy bien.
1: También. En pijamas de short o algo.
0: Fíjate el punto que sí deberían hacer campaña de no todo en pijamas. En pijamas hasta el Oxxo y ya, ¿no?
1: Pues
0: ya, sí, ¿a dónde más? Ni siquiera los tacos, no.
1: Al cine en pijamas.
0: No.
1: A la Red Globo en pijamas.
0: Bueno, está bien. A la Red Globo y al Oxxo y a ningún otro lado.
1: Oye, es que hace ratito nos estaban diciendo que hay varias colonias que no tenían agua, pero que querían asistir a la Red Globo.
0: Ay, te traigo esa nota. La señora Mónica, qué bárbara, tuvo que aceptar hoy que... Sí, 16 colonias no tienen agua todavía, ¿no?
1: Sí, pero no importa, así que vayan a la Red Globo.
0: Sí. Sí,
1: para que puedan aprender con Evi González, con la psicóloga Ana Rascón. Es en la cafetería Don Máximo. Ellos están ubicados en el Boulevard Benítez. Es hoy a las 7 de la tarde. Así que ya agarra tus llaves, agarra tus cosas para que te vayas en camino a la Red Globo.
0: Fantástico.
1: Sí, que llegues a tiempo. Hay parking, hay valet parking también.
0: Ah, bueno.
1: Sí. No, así
0: pues
1: que no hay
0: pretexto. Por todos lados está... Perfecto, vamos a la Red Globo.
1: Continuamos en MBS Noticias Tijuana.
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0: En este momento el reporte del clima en Tijuana nos dice 24 grados con probabilidad mañana de los 26, tal vez 27, muy parecido al día de hoy, realmente muy muy parecido. Lo que siempre destacamos en este espacio es la mínima, que sigue altita, digamos, de 20 grados, más o menos dependiendo la zona donde se encuentre, y a dormir con la ventana abierta.
1: El dólar se posiciona este martes en el rango de los 16.70 a la compra, mientras que el precio a la venta se encuentra entre los 17 pesos.
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1: Muy buenas tardes, excelente martes. La garita de San Isidro está reportando 2 horas con 40 minutos de espera en carriles normales. El Red Delay 1 hora con 40. Centro y media hora, cruce peatonal, 1 hora de fila. La garita Otay, carriles estándar, 2 horas y media. Red Delay 2 horas con 40 minutos. Centro y 15, cruce peatonal, 1 hora de espera por la garita de Otay. La fila Red Delay de San Isidro empieza a la altura del Hospital General en la vía rápida. Y la fila de Otay Red Delay está justo frente al hospital y infantil. Que tengan buen viaje.
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1: Siendo las 6:07, los invitamos a que sean parte de nuestro WhatsApp 664-855-2655. San Diego 619-484-2999. Ya se están reportando por acá, nos dicen, hola Maru, hola Miguel Ángel, aquí les mandamos saludos.
0: Eso.
1: Desde el bello tráfico del Florido. Ahí está, saludos Alejandra. También por acá, saludos a Alberto Zúñiga, que nos dice que está en la fila de San Isidro, Red Delay, ahí frente al Hospital General. Ahí nos manda la foto. Saludos, Alberto. Por acá nos dice Hilda, estoy en camino ya a la Red Globo. Saludos, Hilda, que te la pases increíble. Por acá también se anda reportando Osvaldo, nos dice ya en sintonía de MBS Noticias Tijuana. Así que ahí está nuestro WhatsApp, 664-855-2655, para que sigas mandando su reporte ciudadano.
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0: Bueno, vamos a los encabezados y los adelantos de lo que será este 4 de agosto. No todos quedaron contentos con la prepa que les tocó, o que mejor dicho, les asignó el sistema educativo de Baja California a través de un modelo de asignación directa basado en un algoritmo computacional que elimina por completo el examen de admisión a la educación básica superior. Es una estrategia que busca priorizar criterios socialfamiliares y, por supuesto, también de rendimiento escolar para distribuir los cupos disponibles en los planteles públicos de la entidad. Maru, tus bebés todavía no entran a la prepa.
1: No, están en la primaria, pero igual me toca algo similar para poder distribuir las tres opciones que te brinda el portal, ¿no? Del sistema educativo.
0: Sí, entonces cuando vayan a la prepa no van a hacer ya examen de admisión como te tocó a ti, ya no lo van a hacer. Ahora sí tienen que luchar por un mejor promedio para que el día que lleguen a solicitar sus tres opciones en el sistema de educación de Baja California, van a tener que asignar las tres opciones y después, a través de su promedio, y si es que la hermana mayor ya entró a la otra escuela, existe la posibilidad de que la más chiquita entre a esa prepa, ¿no?
1: No, y también fíjate que también
0: es que
1: tengo
0: hay mucha
1: muchas
0: confusión de eso.
1: Tengo muchas conocidas de que depende del domicilio, la ubicación, pues sí, también te ponen la prepa que tú desees. Entonces, a lo mejor uno quiere la prepa por ser reconocida, por tener alto nivel educativo o lo que tú quieras, sí, ¿no? Pues le piden a la tía, al conocido,
0: exacto,
1: de que les
0: que
1: brinde el comprobante de domicilio. Es por eso que se están saturando algunas que sabemos que tienen pues mejor rendimiento educativo, supuestamente por varios comentarios, ¿no?
0: No tiene caso que vaya la prepa federal Lázaro Cárdenas a decir que por favor acepten a su niño, porque ahorita ellos están en el proceso de inscripción de los ya asignados, no de cualquiera. Entonces, Maru, no te queremos ver dentro de unos años ahí formada, pidiendo, suplicando que ingrese ahí tu bebé.
1: Sí, ya van a ser hasta que ya empiecen las clases, pues ya es cuando van acomodando los salones y van a poder ver si hay cupo todavía
0: hay
1: en la prepa de su preferencia.
0: Hay una palabrita ahorita que se está poniendo de moda en ese ambiente que tiene que ver con la permuta. Que estoy buscando quien quiera una permuta, o sea, cambiar de prepa,
1: sí,
0: ¿no? Y ya eso es más fácil, ¿no? ¿Quién se quiere cambiar acá y acá y el horario? Y, bueno, no le entendimos muy bien al sistema educativo de Baja California, que eliminó el examen de admisión y metió este criterio algorítmico. Son los bots los que dicen el que tenga mayor promedio. Así es que ahora sí, a estudiar. Se construyeron 3,037 metros cuadrados de pavimentación de concreto hidráulico en la calle Melchor Ocampo de la colonia Jicotencatl Leyva, con una longitud de 398 metros lineales, 400, pues. La inversión fue de 6,271,000 pesos provenientes del programa federal del ramo 23, el de los baches. Bueno, el de los carros chocolates, que sí va a invertir en baches, pues ahí está. Ha beneficiado aproximadamente a 32,000 personas. Allí estuvo Abdiel, el nuevo alcalde, y estuvo el secretario de gobierno, Ramón Vázquez Valadez, dándole pues certeza a esta obra, que si bien son 400 metros, le cayó bien a la Melchor Ocampo. El abogado Elías Flores Gallegos denunció las irregularidades detectadas en la carpeta de investigación contra Pedro Ariel Mendíbil García, acusado de delitos que la fiscalía no le pudo comprobar y tuvo que liberarlo luego de detenerlo en su casa al ex fiscal, al ex jefe de la policía, Pedro Ariel Mendíbil. Lo detuvieron en su casa, lo trasladaron, pero la fiscalía no pudo comprobarle lo que lo acusaba. Por lo tanto, el abogado Elías Flores Gallegos, bueno, pues propone que este tipo de acciones de la fiscalía están poniendo en riesgo la libertad y la presunción de inocencia de los ciudadanos, por lo que está exigiendo así de plano la renuncia de la fiscal general de Baja California, María Elena Andrade. La directora de la Comisión Estatal de Servicios Públicos de Tijuana, pues sí, Mónica Vega Aguirre, aceptó que aún hay 16 demarcaciones con falta o intermitencia en el servicio del agua. Sin embargo, aclaró que esto se debe a otros factores y no al percance con el acueducto Florido Aguaje, que ya fue reparado. Vaya, la respuesta es, sí, no hay agua, pero es por otra cosa. La esgrimista baja californiana y tijuanense, digo, es nacida en San Diego, pero la queremos en Tijuana porque aquí también se hizo, Natalia Botello, estoy hablando de Natalia, pues conquistó hoy la medalla de oro en la prueba de sable femenil de los 25 Juegos Centroamericanos y del Caribe en Santo Domingo 2026, venció 15-14 en una cerrada final a la puertorriqueña Gabriela Wang, que por cierto, Natalia Botello, pues además de Premio Nacional del Deporte, hace 10 años, pero es Premio Nacional de Deporte, es campeona panamericana, es campeona del mundo de esgrima, y ahora es también la medalla de oro de los Juegos Centroamericanos y del Caribe. Le falta todavía la, pues ojalá lo consiga, la de las Olimpiadas. Y la presidenta Claudia Sheinbaum aseguró que, escuche esto, la cancelación de las visas a los funcionarios, particularmente de Morena, corresponde al ámbito personal de cada quien, y subrayó que cualquier investigación debe sustentarse con pruebas conforme al sistema penal acusatorio mexicano.
3: De la situación de sus visas, ¿cuáles son las razones por las que en todo caso estarían canceladas? ¿Si hay algo de información que ustedes han podido tener al respecto?
4: Es un asunto personal de cada quien.
3: Pero son servidores públicos.
4: Sí, pero es un asunto personal.
3: ¿Y si estuviera
4: de la...? Sí hay, a ver, se han detenido presidentes municipales, sí. Se han detenido funcionarios de distintos partidos políticos, en donde hay pruebas de su vínculo con la... Así. Pero es muy importante también, para todos, y además esa ha sido nuestra posición siempre, que tiene que haber pruebas acordes con el sistema penal acusatorio mexicano, y cuando hay pruebas se procede, así de claro y transparente.
0: No hay pruebas, no hay pruebas, así es que vamos a un corte comercial porque no hay pruebas. Volveremos con más comentarios. Estamos escuchando esto que es MBS Noticias. Cuando son ya las 6:16, regresaremos, por supuesto, con el carrusel, estará Giro, y estará la participación de nuestras compañeras Selene Reynoso y Karen Castañeda.
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1: Ya son las 6 de la tarde con 20 minutos y nos vamos a nuestro WhatsApp 664-855-2655 y San Diego 619-484-2999. Por acá nos dice Braulio. Maru, saludos para ti y para Miguel Ángel. Ahí está, muchas gracias, Braulio. Gracias. A ver, por acá, hola, hola.
21: Buenas tardes. Una pregunta, ahora sí ya empezaron las campañas. Acá en Altura, quien está pegando los stickers en Vista del Sol, pues son los de la maña de Vista del Sol. Tienen doble trabajo, andar haciendo sus cosas y pegar stickers de cubierta. Y luego dicen que no en arco gobierno. Están al narco de chalanes pegando stickers y pegando lona por todo Vistas del Sol, sigan los carros, les pegan la etiqueta, quieras o no quieras, te pegan la etiqueta y diles algo.
0: Válgame. Bueno, pues ahí queda como denuncia que también para eso estamos.
1: Así es, a ver por acá, hola, hola.
22: Hola, hola, hola, hola, Miguel Ángel, no está Eddie González, pero está Maru, A Maru también la escuchamos los domingos. Aquí por Globo 99.3 y ahorita pues aquí andamos todavía saliendo del trabajito escuchando las noticias bien excelente. Saludos.
0: Fantástico.
1: Saludos a Pedro, gracias. A ver por acá, nos manda las fotos ya Lizeth de que ya llegó a la cafetería Don Máximo para la Red Globo, que precisamente Evi González ya está, yo creo que ya está llegando.
0: Ya, no, ya está ahí, ya me confirmó que ya está ahí, que qué queremos que nos lo van a mandar.
1: Ah.
0: Seguramente.
1: Ya escucharon, ya está ahí Evi González, está nada de llegar también la psicóloga Ana Rascón. Todavía tienen chance de asistir a la Red Globo que comienza a las 7 de la tarde. Es en la cafetería Don Máximo, ubicados en el Boulevard Benítez.
0: ¿Tienen comida ahí con Don ¿sí? Máximo? ¿Qué les cuesta pues mandarnos un par de hamburguesas ahí, algo así?
1: ¿Tienen cafés? ¿También tienen drinks?
0: Ah, sí. Bueno, caramba, eso también, no lo sabía, con también. Razón.
1: ¿Qué vinito?
0: Se la pasan también.
1: Postres, comidas, cenas, hay música en vivo también, entonces la van a pasar increíble para todos los que vayan a la Red Globo y que vayan a poder disfrutar del cafecito gratuito que es a la
0: entrada. No estamos tan lejos, algo podrían ser generosos y decir, bueno.
1: No, hay
0: no
1: de
0: pudieron
1: volada.
0: Venir, están en cabina, Maru sale a las 9, imagínate, no.
1: Por acá nos dice Jessy, hola mi Maru, voy saliendo de trabajar y voy directo a la Red Globo. Yo feliz porque voy a conocer a Evi González.
0: Ándale.
1: Ay, muy bien, Jessy. Y para todos los que vayan ya en camino a la Red Globo, recuerden que es en Cafetería Don Máximo, ubicados en Boulevard Benítez, así los encuentras en redes sociales, ahí te va a aparecer la ubicación. Es a las 7 de la tarde, ahí ya está Evi González en Cafetería Don Máximo.
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0: Déjeme comentarle que un aproximado de 36,000 plantas de marihuana con una altura de 1,80 a 2 metros fueron erradicadas e incendiadas, bueno, incineradas por agentes de la Fuerza Estatal de Seguridad Ciudadana luego de incursionar en los plantíos clandestinos ubicados en el Cerro Veladero, en los límites entre Tijuana y Playas de Rosarito. Y en esta actuación, pues no hubo personas detenidas, pero sí el decomiso de 36,000 plantas de marihuana, que me imagino que para dar la cifra tuvieron que haberlas contado, o cómo fue ese cálculo. El despliegue operativo se originó a partir de una denuncia ciudadana en la que se alertó sobre un olor intenso proveniente de la zona serrana. Atendiendo la advertencia, oficiales de la Secretaría de Seguridad de Baja California iniciaron el recorrido con un camino vecinal y luego llegaron a un punto sin acceso vehicular. Tuvieron que continuar a pie cerca de un kilómetro hasta que finalmente localizaron el primer cultivo ilegal oculto entre la vegetación. Se trataba de una superficie de 20 metros de ancho por 60 metros de largo, de acuerdo con el informe policial homologado. En dicha extensión de tierra se observaron hileras sembradas de enervante en diferentes etapas de crecimiento. Ahí dicen, había cerca de 18,000 ejemplares. Minutos más tarde, una distancia aproximada a 100 metros, se encontraron otro campamento. En el sitio había una mesa, ropa tirada, indicios de evidencia de presencia de personas que habían salido corriendo después de tener contacto con la autoridad. Seguramente alguna persona estaba vigilando la entrada y les avisó que era tiempo de correr. Hubo una segunda plantación en una superficie 1,200 metros cuadrados, donde también se localizaron otras 18,000 plantas de cannabis. Se informa que algunos ejemplares fueron recolectados como evidencia. Bien, me imagino. Otras 36,000 plantas, ¿no? Ay. Quemaron 36,000 y se llevaron 36,000 de evidencia. Lo último es no serio, es poco serio. Pero bueno, nada más para que usted sepa, si es senderista, si usted le gusta salir al monte, vaya a las rutas seguras, vaya acompañado, porque la de malas. Usted quiere cruzar por alguna zona, se le ocurre por ahí y se encuentra con 36,000 plantas de mota. Tenga mucho cuidado, y es en serio. Ahorita está un tanto complicado andar entre los cerros. Nadie dice no vayan al sendero, vayan a caminar, claro, pero utilicen las rutas seguras. Es más, contacte a Gabriela Martínez, ella le sabe a eso. Y ahora sí, vamos al resumen nacional con Giro Montes de Oca.
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3: En la conferencia matutina, la consejera jurídica de Presidencia, Lucia María Alcalde, reiteró que los lineamientos de los derechos de las audiencias no es un mecanismo de censura, sino por el contrario, buscan una autorregulación de los medios y garantizar los derechos de las audiencias. Entre las medidas para los diversos medios de comunicación destacó la publicación de un código de ética, designar a un defensor de las audiencias y diferenciar la publicidad de los contenidos informativos.
4: En espacios comercializados, dentro de un contenido, deberá hacer la mención de que es un espacio comercializado y mostrar una P, tratándose de, y dice, al final de cada contenido se mostrará en la pantalla, este programa contó con espacios comercializados y o patrocinados. En el caso de televisión abierta y televisión de paga, los contenidos de las programadoras, en contenidos noticiosos, plecas, cortinillas, mensaje en la pantalla, que permite identificar plenamente que la persona informadora, comentarista o conductora expresa de forma indistinta sus opiniones y mensajes noticiosos. Dichos elementos deberán incorporarse al inicio y al final del programa.
3: Con el fin de ampliar la transparencia en información de las dependencias de gobierno, la presidenta Claudia Sheinbaum firmó un decreto esta mañana, el cual busca que las instituciones publiquen datos adicionales a los requeridos legalmente. Así lo mencionó la secretaria de Anticorrupción y Buen Gobierno, Raquel Buenrostro.
5: Este decreto lo que va a buscar es impulsar a que todas las instituciones publiquen información más allá de las obligaciones legales. Como ustedes saben, cuando el INAI terminó y que iba a ser transferido una parte a la Secretaría de Anticorrupción y Buen Gobierno, el portal de transparencia estaba caído casi todo el tiempo, estaba siempre abajo. Bueno, durante nuestra recepción de la plataforma la hemos estado estabilizando, ya que es una plataforma que cuenta con más de 8 años que fue creada. Esto para que todo el mundo tenga un acceso oportuno a la información.
3: Luego de que la UNAM anunciara que el inicio de clases se retrasará hasta el próximo 17 de agosto, se prevé que hoy la Universidad Nacional Autónoma de México publique las fechas de la aplicación del examen de control para las y los alumnos que consiguieron su ingreso a una de las facultades de la UNAM, así como para los aspirantes que no obtuvieron su pase, pero lograron un puntaje similar a lo requerido entre los años 2021 y 2025. En Tlaquepaque, Jalisco, 4 personas fallecieron tras registrarse una explosión e incendio de una pipa que contenía brea o chapopote al interior de una pensión de vehículos. Aunque el incendio fue controlado para evitar su propagación a predios contiguos, bomberos de la localidad y elementos de protección civil localizaron a 4 personas sin vida. El INEGI informó que en el pasado mes de junio el indicador de confianza del consumidor se ubicó en 45.0 puntos, que representó un aumento mensual de 1.1 puntos. Respecto al mismo mes pero del año anterior, este indicador, que mide la percepción de las y los consumidores sobre su situación económica actual y la del país, bajó 0.7 puntos. Con información de reporteros y corresponsales para MBS Noticias, Giro Montes de Oca.
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7: Muy buenas tardes, Miguel Ángel, qué gusto saludarte a ti y a toda tu audiencia de MBS Noticias y comentarte que la Avenida Revolución suma esfuerzos con nuevos atractivos para residentes y visitantes. Precisamente hoy concluyó la primera edición de Vuela Tijuana, una experiencia inmersa que durante 45 días recibió alrededor de 15,000 personas entre turistas locales, nacionales y extranjeros. Los organizadores destacaron que gran parte de la afluencia se logró por recomendación de quienes ya habían vivido la experiencia, además de que llamó la atención la visita de personas provenientes de Colombia. También señalaron que muchos tijuanenses aprovecharon el recorrido virtual para después conocer de manera presencial distintos puntos de la ciudad que aseguran no habían visitado. Y bueno, debido a la respuesta del público, ya se trabaja en una segunda edición para el siguiente año 2027. Y como parte de la renovación de este corredor turístico, este martes también fue develado el mural Tijuana, ayer, hoy y siempre, ubicado entre las calles cuarta y quinta de la Avenida Revolución, y la obra realizada por los artistas Bernardo Jaramillo y Eduardo Gómez, que es conocido como Serie, recorre la historia de la ciudad desde los primeros habitantes de la región, pasando por su desarrollo como frontera hasta una visión futurista de Tijuana, con el objetivo de fortalecer la identidad y ofrecer un nuevo punto de interés para quienes recorren la principal avenida turística de la ciudad. Es hasta aquí la información. Regreso contigo a cabina para MBS Noticias, Selene Reynoso.
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11: Hola, ¿qué tal? Buenas tardes a todos los radioescuchas de MBS Noticias. Como siempre, es un gusto saludarles. Les comento un tema bastante interesante, sin duda alguna de interés público, y es que la contaminación del río Tijuana y de las costas de Baja California sigue bajo la lupa de las autoridades ambientales. Hoy la Procuraduría Federal de Protección al Ambiente, mejor conocida como Profepa, pues mantiene abiertos diversos procedimientos contra empresas y plantas de tratamiento de aguas residuales por descargas contaminantes. El delegado de Profepa en Baja California, Alfonso Blancafort Camarena, Comentó que hasta el momento se han inspeccionado entre 3 y 4 plantas, una de tratamiento en Tijuana, una en Rosarito y 3 en Ensenada, así como otra más en San Quintín. En algunas detectaron descargas que rebasan los límites permitidos por la normatividad ambiental. Por esa razón, dijo, ya existen procedimientos administrativos en curso e incluso multas que ascienden a varios millones de pesos.
8: Nosotros hicimos un censo principalmente de descargas al río Tijuana y pues bueno, ya tenemos identificados no solamente puntos ahí, sino también en lo que viene siendo la zona costera. Lo que sigue es hacer una identificación de las fuentes de contaminación para poder nosotros, en las atribuciones que tiene la Profepa, realizar las investigaciones, llevar a cabo inspecciones y pues ver qué es lo que resulta de lo que están descargando. Pero sin duda es un problema que es una prioridad para esta procuraduría y en ese mismo tenor lo estaremos atendiendo. Bueno, principalmente de plantas de tratamiento, descargas industriales, que son las que le corresponden por sus atribuciones a la Profepa, y sobre eso pues estaremos informando próximamente. Hay denuncias ciudadanas que se han atendido, también hay un amparo que presentaron y ese mismo lo estamos atendiendo, y básicamente el amparo lo que dice pues es que informemos cuáles han sido las acciones y en ese sentido pues lo estaremos haciendo.
11: El delegado aclaró que la intención pues no es clausurar las plantas tratadoras, ya que hacerlo generaría un problema mayor para el sistema de drenaje y el manejo de las aguas residuales. Lo que busca Profepa, explicó, es que tanto las industrias como los organismos encargados de operar estas plantas corrijan las irregularidades, cumplan con la normatividad ambiental y reparen el daño ocasionado, con el objetivo de reducir la contaminación que afecta al río Tijuana y, bueno, al litoral de Baja California. Para MBS Noticias, yo soy Karen Castañeda, que tenga una excelente tarde.
0: Gracias, Karen Castañeda. Vaya tema, ayer hablábamos sobre esto, causó sensación, hubo muchísimos mensajes. Hablar del río Tijuana, en este caso, bueno, es directamente con la situación de las descargas ilícitas, por supuesto, y hablar, ¿por qué no?, del tema de cómo lograr hacer que el agua del río Tijuana pudiera ser más limpia. Ese es el tema fundamental. Evidentemente, en el origen hay que limpiar, es muy prolongado, mientras en algunos espacios se está hablando de cómo llegar a la luna. Ayer le explicábamos que los chinitos están, pero en la punta ahorita de la tecnología para viajar a la luna, regresar, han traído pruebas del lado oscuro. Elon Musk está apostando toda su fortuna para ser el primero en dirigirse a Marte. Ayer hacíamos la pregunta de quién será quien se quede, quien se proclame dueño de la luna y alégale. Y llevaremos a la luna, que es inminente, digo, a lo mejor ya muchos no vamos a ver estos temas desarrollarse, pero es evidente que tendrán que hacer líneas fronterizas en la luna, porque llegarán los chinos, los rusos, los franceses, japoneses, norteamericanos, y se van a dividir otra vez las fronteras. ¡Qué locura esto! Bueno, ¿tenemos algo más? No. Vamos con, déjeme comentarle de esta joven Miroslava Terrazas. ¿Tú has oído de Miroslava Terrazas, Maru?
1: Claro que sí, en sus redes sociales. Ándale. La verdad es que es una persona que busca ayudar a Tijuana, al menos así lo demuestra en redes, ¿no? No la conozco.
0: ¿La conoces de redes?
1: Sí, nada más de redes, de persona no, pero
0: que anda limpiando la calle y tapando
1: y
0: baches. Se puso de moda eso de tapar baches. Sí. ¿Quieres likes? Ve y compra dos de...
1: Oye, pero por ejemplo, ahí en Santa Fe
0: tapas un bache, tomas el video y todo el mundo te da likes.
1: Sí, ahí en Santa Fe una vez me tocó ver a dos chavos igual en redes sociales que estaban grabando enfrente de Plaza Pajarita, pero como que no lo hacen con el material correcto. Yo la verdad, yo no sé qué tipo de material utilizan para tapar baches, pero solamente duró como 2 días su gran acto. Entonces yo creo que también hay que informarse ellos de su parte, de qué materiales son los adecuados para que puedan contribuir a la comunidad, a la sociedad, pero que lo hagan de forma correcta.
0: Además,
1: y que pueda durar.
0: Estás haciendo un trabajo que le corresponde al ayuntamiento y no. Pero miren, pero por ningún motivo estoy tratando de minimizar el trabajo de Miroslava Terrazas, esta joven que ha venido, o esta mujer, mamá de Changuis y Sofía, emprendedora 4x4, que ayuda por convicción y mira por Tijuana. Eso es lo que escribe como presentación en su red social, en Facebook particularmente. Y sube videos que tapando baches, que confrontando ahí de repente alguna autoridad, pidiéndole. O sea, ella no denuncia lo que está mal, sino llega y trata de repararlo. Sí. Chiquito, chiquito. Trata de reparar un letrero, de juntar la basura de una esquina. O sea, son pequeñas aportaciones que en un mundo perfecto, si las hacemos todos, se consigue algo serio. Miroslava Terrazas, bueno, ahorita trae una campaña de limpiar Tijuana, que entre todos, un día particular, le echemos un montón y limpiemos cada quien un rinconcito. Pero lo que me llamó la atención de todo es que acaba de subir un pequeño video de un presunto documental de Netflix que están haciendo en Tijuana y de cómo nuestra ciudad se convirtió, siendo la más importante del noroeste del país, en una ciudad sin agua, llena de baches, con basura por todos lados, parques abandonados, unidades deportivas deterioradas, rentas imposibles de pagar y sin malecón en playas de Tijuana. Dice que es un documental de Netflix.
1: ¡Órale!
0: ¡Qué golpazo! Sí, ¡qué golpazo! Y qué bien lo redacta. Porque nos hace ver realmente el problema por el que estamos pasando, que es el problema del agua, que ya lo hemos hablado en este espacio prolongado, de que se va a ir complicando cada vez más el suministro, y también dice que, pues van a, ya en ese documental van a tener que hablar de los baches, de la basura por todos lados, y algo muy, muy importante y trascendente son las unidades deportivas deterioradas y el malecón de playas de Tijuana. No se entiende, es de volverse loco pensar en cómo puedes echar a perder un malecón de esa manera. Y el imán que es, no, a mí el turismo en Tijuana, la verdad, no me interesa. Me interesa Tijuana para el tijuanense. Y que prives a un tijuanense, a los hijos, a los padres, de caminar en un malecón, en la puesta maravillosa de sol que tenemos, es de locos. Y tener la playa más contaminada del país y contaminarle hasta al vecino, ¿no?
1: Sí, totalmente. Y algo que me llama también mucho la atención de parte de Miroslava es de que busca restaurar las cosas que ya están, no hacer más, como muchos están prometiendo, sino es restaurar lo que ya tenemos. Hace poquito grabó un video del auditorio municipal y los alrededores de por afuera, ¿no?
0: ¿Qué te parece eso? No lo he visto. Vi el de una unidad deportiva. Qué bárbaro la unidad deportiva. Pues es que nada más hay que ir al CREA, ¿no? Una de nuestras principales unidades deportivas, la situación en la que está. Y bien dices, ¿no? Esta parte del auditorio que lo rentan y lo rentan cada...
1: Y para clases, ahí hay clases de gimnasia, de karate, box. De todo. Y
0: yo ahí
1: si
0: fui
1: vas
0: cuatro
1: a esperar...
0: años al box. ¿Sí? Ahí, padrísimo, me la pasé muy bien. Saludo a Pedro Morán. No. Qué difícil.
1: Está deteriorado.
0: Qué
1: muchísimo.
0: Difícil es esto. Y esta persona emprendedora, dice ella, Miroslava Terrazas, pues tiene estas páginas en redes sociales. Me imagino que está en Instagram también. Puede buscarla ahí. Pues está haciendo algo. O sea, sí lo hace. Lo denuncia. Oigan, aquí está bien cochino. Vamos a limpiarlo. Y pum, lo limpia y medio pinta y medio tapa el bache. Pues a las posibilidades de una persona. No le vas a encargar algo peor. Por eso... Digo, se le reconoce y pues ahí está, una persona interesada en hacer algo por Tijuana.
1: Sí, y la semana pasada brindó mucho apoyo para, no importa si eran madres solteras o algo, simplemente a niños que fueran a clases para este nuevo ciclo escolar, dio mochilas de muy buena calidad y dijo, aquí no es publicidad, les doy mochilas súper bonitas, nada de que te ponen el logo de algún partido. Algo, la verdad es que estaban muy bonitas, que las loncheras, estuches y todo lo que necesitas para este regreso a clases.
0: No, aquí los partidos en Tijuana están tan urgidos de candidatos que no estén quemados que la van a buscar, ¿eh? O sea, la van a buscar, si no es que ya trae algún arreglo, eso lo desconozco por completo, pero la van a buscar porque de verdad que candidatos no tienen. No tiene, todo el mundo está quemado. El PAN tuvo que ir a traer a una ex reina de belleza mundial que no le importaba en un cacahuate Baja California y pues la trajeron de candidata al gobierno. No, estaban. ¿Por qué? Porque sus integrantes están con una colotota, ¿no?
1: Sí, por acá nos dicen, Miguel Ángel, yo soy fan de Miroslava, quisiera tener el tiempo para ir a acompañarla en todo lo que está haciendo. Muy buena en redes sociales, ¿sí? Pues totalmente, coincidimos contigo. Saludos a Iliana León, que nos escribe eso. que le gusta mucho el trabajo que está haciendo Miroslava.
0: O sea, esta chica se convierte en noticia. Y para mí, esto del documental de Netflix me sorprendió. Voy a ver si después la contacto para preguntarle, porque ella está siendo entrevistada por, presuntamente, lo que da a entender, lo que explica ella, es que está siendo entrevistada por Netflix para este documental, en donde prácticamente lo que quieren tocar, según entiendo, es cómo echar a perder lo que podría ser una de las mejores ciudades del país.
1: Sí, y todo está en el mantenimiento.
0: Vamos al corte comercial, volveremos con más información en MBS Noticias.
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1: Siendo las 6:46 PM, efectivamente estás en MBS Noticias Tijuana con Miguel Ángel Fernández. Por acá le mandamos saludos a Carla, que dice, ¿dónde puedo consultar la nota que dieron al inicio de las preparatorias? Acabo de encender la radio.
0: Bueno, está una en TJ Noticias, pueden entrar ahí. Tenemos la de los padres que llegaron a la Prepa Federal Lázaro Cárdenas desde muy temprano, tratando de inscribir a sus hijos, cuando en realidad pues es a través del sistema de la Secretaría de Educación del Estado, en donde pues es como uno entraba a la página y se, y bueno, los hijos tenían que hacer todo el procedimiento, porque ahora hasta los papás te quieren inscribir en prep.
1: Así es, por acá nos dicen, los estoy escuchando a través de la aplicación de Globo. Bien. Mientras comienza la Red Globo, ya dieron la primera llamada.
0: Eso.
1: Saludos a Lisset, que sigue en sintonía, miren nomás, hasta en Cafetería Don Máximo mientras empieza la Red Globo, que por cierto, le recordamos para todos los que estén en el tráfico, todavía tienen oportunidad de llegar, es a las 7 de la tarde, en Cafetería Don Máximo, ubicados en Boulevard Benítez. Ahí está ya Evi González desde hace algunos minutos, ya está la psicóloga Ana Rascón, y el tema que van a brindar es cómo hablar de sexualidad con nuestros adolescentes. Van a brindar muchas herramientas. Así que, atentos, por acá le mandamos saludos a Anthony, que nos dice que está haciendo fila en la San Isidro, en la Centro de Padre Quino. Dice, llegando a los semáforos, hay un policía ya en la glorieta.
0: Bueno.
1: Ahí está su reporte. Saludos también para Héctor Aldrete, que dice, Maru, los estoy escuchando a través de la aplicación. Saludos a Miguel Ángel Fernández.
0: Gracias.
1: Gracias, gracias. Son las 6 de la tarde con 48 minutos.
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0: Y bueno, dan a conocer, el INEGI da a conocer las cifras de homicidios dolosos 2025. Ya tienen la cifra 27.989. Como en el Oxxo, le vamos a cerrar en 28.000 para podernos entender en corto. Sin embargo, aquí tenemos una situación. El Secretariado Ejecutivo del Sistema Nacional de Seguridad Pública, a quien llamaremos nada más el Sistema Nacional de Seguridad Pública, reportó 37.139, que diremos 37.000. Por un lado, el INEGI oficial del gobierno, digo, es un órgano independiente, pero bueno, es

gobierno, uno el Secretariado Nacional de Seguridad Pública y el otro el INEGI. ¿Cómo pueden tener más de 9,000 muertos de diferencia? No hay una explicación hasta el momento, esto es de hoy, esto se está llevando a cabo en este momento. Los estados del país donde se presenta la mayor discrepancia es Veracruz. El INEGI dice 793 casos, el Sistema Nacional de Seguridad dice 1,800. Son 1,000 casos de diferencia en Veracruz, 851 de diferencia también en Michoacán, en Quintana Roo hay 728 de diferencia. Estoy buscando Baja California, no, en Baja California salimos tablas, salimos bien en el arqueo. ¿Por qué puede ser esta diferencia? Pues dicen que ambas instituciones han elaborado sus estadísticas con fuentes distintas. Por una parte, el INEGI contabiliza las personas fallecidas por homicidio a partir de certificados, cartas de defunción e información del Servicio Médico Forense y del Ministerio Público. En cambio, el Secretariado Ejecutivo del Sistema Nacional de Seguridad Pública reporta los homicidios registrados por las fiscalías en carpetas de investigación. Entonces, el INEGI, certificados, actas de defunción. Después, el Sistema Nacional de Seguridad dice que por las investigaciones y por las denuncias ante la fiscalía, de todas maneras, aquí se trata de que no que tengamos la misma información, sino que se aclare en dónde están esas 9,150 personas que hay de diferencia. ¿Dónde quedaron? ¿Por qué no están cuando menos cerca? Están muy lejos. Son mediciones que deben ser precisas porque se tratan de individuos, de personas, con nombre y, como dirían ahora, con CURP. Y tremendo golpe, pero ya es exagerado esto. Tremendo golpe al huachicol. ¿Cuántos litros? Pues le voy a decir que nada más 500,000. Ahora 500,000 es poco porque ya estamos acostumbrados a los 3,5 millones, 11 millones, 8 millones en Ensenada, ¿no? Pero aquí este golpe ya no es la cantidad de huachicol, sino que son refinerías clandestinas, dos en San Luis Potosí, una en Hidalgo y una en Morelos. La de Morelos no procesaba combustibles, pero tenía una capacidad de llenado de pipas y almacenamiento y, o sea, toda una industria esto del huachicol ya. En San Luis Potosí, dos que sí procesan combustibles. Hacen gasolina, ¿cómo lo hacen? Dicen que son máquinas muy modernas y muy pequeñas y que muy... Imagínense nosotros con Dos Bocas, un sexenio para hacer Dos Bocas, la refinería, y que al final del día, pues, está todavía en procesos de pruebas y siempre tiene un incendio, ¿no? Si usted pregunta ahorita, algo se está quemando en Dos Bocas. Así de dramático está esto. ¿Cómo es posible? Las autoridades, digo, aplaudimos ahorita, qué bueno que ya fue intervenida esta de Morelos, esta de Hidalgo y esta refinería ilícita de San Luis Potosí, que por cierto son dos. Pero las imágenes son, pues sí, evidentemente son pequeñas bodegas y tipo fábricas con los contenedores y todos los procesadores, desconozco sus nombres, pero... Pero ahí puedes identificar, en las imágenes que estoy viendo en este momento, puedes identificar, si uno ha visto Dos Bocas o algunas refinerías, puedes identificar que sí, aquí se ven más o menos los fierros que utilizan, ¿no? Tremendo esto del huachicol, ¿qué industria? ¿Quiénes son los responsables? Le recuerdo una cosa que no hay que perder. La presidenta Claudia Sheinbaum ya dijo la clave del huachicol. ¿Cómo se dispensa? ¿Cómo se dispensa? Y ella lo dijo. Sabemos que es a través de las gasolineras. Y todo mundo sabe que en este país las gasolineras tienen nombre y apellido del dueño. Así es que, ¿qué es lo que están esperando? Bueno, me imagino que vienen barriendo las escaleras de abajo para arriba. Por eso fueron con las grandes empresas, incluyendo a Rufo, ¿no? Por cierto, ahí queda ya esta historia de Rufo y de todo lo tristemente ocurrido con el huachicol en México, que apenas va empezando con seriedad esta investigación. ¿Qué se hizo en el sexenio pasado? La verdad,

tristeza se los digo, ¿qué se hizo? Quedó el país. Quedó el país de la siguiente manera, solo se lo digo así, con refinerías clandestinas en Tamaulipas, en San Luis Potosí, en Hidalgo, en Morelos, más las que haga falta encontrar. Quedó con más de 3,000 laboratorios de sustancias ilícitas que ha desmantelado la Secretaría de Seguridad Ciudadana. No es una invención de la derecha ni de la oposición. Esto es lo que ha hecho Omar García Harfuch con su secretaría, desmantelar más de 3,000 laboratorios. ¿Cuándo los hicieron? ¿En qué sexenio? ¿Qué pasó? ¿Qué pasó con ese sexenio? El pasado. ¿Qué pasó con Morena? ¿Qué hicieron? Pero mire, no puedo negarlo y estamos hablando de este tema porque están trabajando en ello. Están desmantelando a estos, están atrapando a aquellos, están agarrando, pero bueno, falta mucho. Tenemos que irnos, muchísimas gracias por acompañarnos. Nos vamos a ir con Marilyn Monroe, que hoy lamentablemente cumple sus 64 años de haber partido. La canción Quiere Ser Amada, como Amas Tú.

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4: Y como saben, ya les hemos comentado que ahorita está a nada de iniciar la Red Globo con Emi González y con la psicóloga Ana Rascón en Cafetería Don Máximo, donde habrá esta convivencia, esta charla para hombres, para mujeres, que nos van a brindar herramientas para hablar de sexualidad con nuestros adolescentes. Ahorita nos vamos a enlazar con Emi González para que nos diga cómo está pasando, cómo se lo están pasando allá en Red Globo, cómo está sucediendo todo allá en Cafetería Don Máximo. Hola, Evi.
5: Hola, amigos de Globo 99.3. 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Estamos a punto de dar inicio con esta tercera emisión de la Red Globo. ¿Cómo hablar de sexualidad con tus adolescentes? Aquí se encuentra su amiga Evi González, Ana Rascón, nuestra psicóloga, sexóloga Ana Güera, también está presente y estaremos platicando largo y tendido sobre estos temas para tener una orientación de cómo guiar a nuestros nenes. Además, de qué estamos conociendo aquí a nuestros radioescuchas, volviendo a saludar a los que ya teníamos el gusto de conocer. Y bueno, les esperamos. 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Es la Red Globo, una red de apoyo, de amigos, de información, de cómo vivir una vida mejor. Aquí los esperamos con Globo 99.3. Regresamos a cabina.
4: Gracias, Evi, gracias. Ya escucharon varios de ustedes. Pues hace ratito nos estaban escuchando, algunos también a través de la aplicación, que ya estaban en Cafetería Don Máximo, pero nos estaban escuchando a través de la aplicación. Ahí también nos estaban conectando ahorita en Cafetería Don Máximo. Así que saludos desde cabina para los que ya estén en Cafetería Don Máximo, que se la pasen increíble en esta convivencia con Evi González y con la psicóloga Ana Rascón. Si tú estás en la calle y dices, ¿qué? Me voy enterando, todavía alcanzas a llegar. Van a empezar en unos minutos. Cafetería Don Máximo, llégale. Están ubicados en Boulevard Benítez. Nosotros nos vamos con Jessy Cervantes.
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1: Querido Gilquilillo, el hombre espectáculo de México, el que más sabe y al que más le creen. Mi querido Gilquilillo, ¿qué nos cuentas en esta segunda?
2: Mi Jesse, oye, el programa hoy cumple 28 años al aire.
1: Manches, ¿tú estuviste cuánto, Gilillo?
2: Yo estuve 5 años.
1: Híjole, pues fíjate, de estos 28, 5, ahí estuvo mi Gil.
2: Sí, ahí tuvimos la oportunidad de trabajar en los contenidos del programa hoy, junto con el querido Reinaldo López y con Magda Rodríguez, recién llegada a Televisa. Y la verdad es que, pues, estamos hablando ya de un referente del entretenimiento, un programa que evidentemente, pues, permanece en el gusto de la gente lo sigue buscando, y la verdad es que estamos viendo que hay clásicos que perduran, y 28 años es un montón, y
1: eso, ¿cómo no, Gilillo?
2: Sí.
1: Estamos decía el fundador de esta compañía, don Joaquín Vargas, que cuando quieras darte cuenta de la magnitud que tiene el paso del tiempo, te hablas de 28 años, trae a un chico de 28 años y platica con él.
2: Ah, mira qué bueno, qué gran ejercicio.
1: Ahí te vas a dar cuenta lo que son 28 años.
2: Sí, mira nada más, la verdad es que, bueno, muchas felicidades a todos los que forman parte de esa producción. No es fácil hacer un programa diario de 3 horas, a veces 4, ¿no? Depende de las necesidades del aire, hay ocasiones en que tienen que llenar ciertos espacios, los previos mundialistas o previos de alguna actividad específica o de algún programa específico, y la verdad es que es un gran esfuerzo, no solamente de la cabeza, sino de toda la producción, porque es una cadena de producción muy grande. O sea, empieza desde el realizador, que sale con el reportero a hacer una nota, y luego con el editor, y luego de ahí con la gente de la cabina, que es una cabina bastante grande, a quienes mandamos un abrazo muy fuerte, muy trabajadores, y que hoy pues se unen a Andrea Rodríguez a esta celebración, y evidentemente a los conductores, que son los que dan la cara, ¿no? Claro. De toda esta cadena de producción y de todo este esfuerzo tan grande. Son alrededor de 70 personas, es un montón de gente la que está alrededor. Hay una parte,
1: personas,
2: gente administrativa, gente de contenidos, algunos productores que se encargan de generar las secciones, la mesa de información, ahí continúa Jessica Mendoza, y bueno, pues muchísima gente que está haciendo un gran esfuerzo. Ahora se duplica con las redes sociales, ¿no? Porque pues ahora ya todos tenemos que hacer, aparte de la comunicación tradicional, también tenemos que trabajar en la parte digital, y esto también pues invita a que estemos a que toda la comunidad que está haciendo este tipo de programas esté también creando contenidos para ambas plataformas. Es un esfuerzo impresionante, no es un trabajo fácil, es titánico, porque regularmente había ocasiones, por ejemplo, de algunas de las anécdotas en que las notas cambiabas, tú dejabas una nota armada a las 2 de la mañana y a las 8, 7 de la mañana tenías que cambiarla por ciertas circunstancias, o la capacidad de reacción, si hay un fallecimiento, por ejemplo, que ocurre entre las 7 y las 9 de la mañana, pues tener la capacidad para poder presentarle a la audiencia. Y esas son de las cosas que no se ven, ¿no? Que habitualmente la tienen no solamente hoy, sino prácticamente todos los programas que van al aire, pero aquí con el esfuerzo multitudinario de mucha gente que está en la producción, la gente que está en el piso, la gente de escenografía, la gente de ambientación, que hay que cambiar de sets. Es un set bastante grande, un foro bastante grande donde se desarrolla el programa, ¿no? Que los juegos, la planeación sobre los juegos, o sea, sí es un trabajo titánico, y la verdad es que muchas felicidades a todos y cada uno de los productores que han pasado por ahí. Ayer veía que el querido Alexis Núñez, que fue el fundador de este programa.
1: Oye, Andrea sigue, ella es original, ¿no?
2: Ella es original. En su momento Talina Fernández era la conductora titular, ¿no? Junto con Alfredo Adame. Y después fue un escaparate para muchísima gente. Por ahí estuvo Ernesto La Guardia, por ahí estuvo está Malillani Marín, y luego estuvo Jorge Poza, y una buena cantidad de artistas y de estrellas que han pasado por ahí, también de productores, el querido Alexis, el querido Federico Wilkins, Carmen Armendáriz, Carla Estrada, Reinaldo López, ¿no? Obviamente Magda Rodríguez, Andrea Rodríguez, en algún momento alguna incorporación de Nino Canún como un productor interino mientras pasaba todo este tema tan triste a raíz de la pérdida de Magda Rodríguez. Ahí se dieron a conocer noticias importantes, ahí el Negro Araiza se dio a conocer el fallecimiento de su papá, don Raúl, y el embarazo de Andrea Rodríguez, de Andrea Legarreta, que se siguió pues prácticamente todos los días y forman parte de nuestra familia, ¿no? Tiene la estructura del Morning Show de una familia, entonces tienes al papá.
1: Sí.
2: Puede ser una familia disfuncional, ¿no? Un poco, ¿no? Porque tienes a Paul, ¿no? Tienes a cualquier otro personaje. Y la verdad es que se hace un esfuerzo maravilloso. Y desde aquí, enhorabuena, que sean muchos años más. Son pocos ya los programas que duran tanto tiempo, mi Jessy, porque pues se terminan en su momento 24 horas, que tenía la misma cantidad de años al aire, dejó de salir. Cambió su fórmula, cambió el formato, cambió al conductor. Siempre en domingo, Chabelo, ¿no? Son ya poco los programas longevos. La Rosa de Guadalupe, que tiene una estructura completamente diferente, pero lo que sí no hay que negar es el esfuerzo tan grande y la repercusión que tiene en anunciantes y en audiencias, ¿no?
1: Pues felicidades a todos, un abrazo y que el programa siga. Es lo más importante, el buen deseo para que el programa no pare y siga otros 28 años más.
2: Sí, son fuentes de empleo maravillosas y evidentemente un escaparate importante para que la gente se distraiga, tenga compañía en las mañanas, porque son programas de compañía, ¿no? Los dejan ahí prendidos
1: y lo están escuchando.
2: Entonces, desde acá un abrazo muy fuerte, un fuerte abrazo a Andrea y a toda la producción, Alejandro Benítez, que es el productor ejecutivo también, que también lo ha hecho muy bien y lleva muchos años con este proyecto, y bueno, pues a todos los que forman parte de esta gran, gran familia, que sean muchísimos años más, como bien dices, mi querido Jesse.
1: Pues muchas gracias, mi querido Gil, nos escuchamos el día de mañana, felicidades a hoy, igual, muchos años más, y nosotros continuamos.
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1: Andrés Parra.
2: Originario de Cali, Colombia. Es un actor de cine, teatro y televisión. Desde los 8 años descubrió su vocación por la actuación, dedicando gran parte de su carrera al teatro.
1: Reconocido internacionalmente por su papel protagónico en la serie Pablo Escobar, El Patrón del Mal, así como por su trabajo en la película La Pasión de Gabriel.
2: Su trabajo ha sido distinguido con premios como India Catalina, TV y Novelas, el premio ACE Nueva York y múltiples reconocimientos internacionales. Con una gran versatilidad artística, es un referente de la actuación latinoamericana.
1: Oye, aquí en la cabina de Jesse Cervantes, Andrés Parra.
3: Oye, tengo a uno de los actores que más admiro, respeto. ¿Y por qué no decirlo? Porque yo creo que en cierto nivel, cuando ves a alguien en pantalla, puedes decir quiero, porque disfruta su chamba, porque vas encontrándolo en una serie y en otra. Y está Andrés Parra con nosotros. Un aplauso, ¿no?
4: ¡Charán, charán!
3: Oye, que reconociste, no, eres madrugador son, ¿no?
4: Sí, un poquito. Sí.
3: ¿A qué hora empiezas tu rutina cuando no hay nada que en la agenda?
4: 6:30.
3: ¡Hala, muy bien!
4: Sí, esa es la rutina.
3: Muy bien.
4: Sí, salgo, entreno, monto en bici.
3: ¿Y duermes? ¿A qué hora te duermes?
4: Me duermo tarde, me duermo como a las 11 por ahí. Que debería dormir bueno. Más.
3: Sí, deberías dormir más. Yo creo. 7 ahorita está perfecto, pero unas 9:10.
4: Me gustaría dormir más.
3: ¿Sí? ¿Y por qué no?
4: No sé, porque me pego ese celular por la noche, hermano, y ahí duro hasta las 3 de la mañana.
3: ¿Sí? Oye, ¿qué es la actividad favorita de Andrés Parra en un celular?
4: Escrolear, yo soy muy chismoso.
3: Ajá.
4: Me gusta meterme así.
3: ¿Pero qué red? ¿La que te haya en el momento o tienes alguna favorita?
4: Solo, la única que yo tengo realmente es Instagram.
3: Ok.
4: O sea, que manejo yo. ¿Y YouTube?
3: Y fíjate ahí, que yo te descubrí fuera de las series. Perdón que lo toque de esto, te deben decírtelo, yo creo que hasta cuando duermes, pinche ángel baja y te dice, oye, qué buen papel hiciste El Patrón del Mal, ¿no? Pero ahí descubrí una capacidad histriónica que dije, Dios de mi alma.
4: Qué lindo.
3: Este hombre, ¿de dónde lo sacaron? ¿De qué universo apareció?
4: Paralelo.
3: ¿No? Ajá, paralelo. Y luego, en TikTok. Eres una estrella de TikTok.
4: Sí, eso dicen.
3: No.
4: Eso va a mejorar porque ahora lo va a agarrar alguien como más profesional.
3: Oye, pero te lo digo yo. O sea, yo soy un consumidor. Eres una estrella de TikTok.
4: ¿De verdad?
3: De verdad. Y entonces empecé a engancharme con tus reflexiones de vida, de la. Y dije, ah, chinga. No solo es actor, es un gran pensador. Es un ser humano que tiene una capacidad de reflexión bien importante, que además la comparte.
4: Sí.
3: Eso no es muy fácil de encontrar. Porque muchas veces el actor se retrae, el actor se guarda.
4: No, yo ni estaba en mis planes tampoco, la verdad. No, yo estaba muy feliz siendo actor y queriendo, gracias amiga, y queriendo tener mucho éxito y mucha fama y mucho respeto y mucha nada, y estaba en eso. Y no sé. Y me divorcio y eso me mató. Y ahí pasó eso, como que fue muy lindo llegar a la cima, digamos, y ver que no había nada. No, realmente no hay nada. Tener todo y no tener nada. O sea, tener todo y estar en tu casa roto, triste. Y es ahí cuando yo digo, uff, o nos engañaron de verdad, o es verdad que sí, la ruta es otra. Y ahí digamos que tomo la decisión como de emprender otra ruta. Y empiezo a estudiar y a leer y eso, y conecto con eso un montón y digo, ah, ok, sí, nos habían engañado efectivamente.
3: ¿Esa era una ruta de escape?
4: Yo creo que estamos escapando todo el tiempo, claro, estamos escapando todo el tiempo y no queremos saber quiénes somos y no queremos saber qué queremos y no queremos decepcionar al otro y no queremos incomodar y no queremos que nos rechacen y no queremos que nos abandonen y no sabemos poner un límite. Yo era malísimo para poner límites. Y llega un momento en que uno se estalla Y yo creo que la depresión un poco es la respuesta a eso. Está uno viviendo una mentira. Y cuando yo logro salirme de ahí y veo lo lindo que se volvió todo, y lo suave y lo ligero, como que uno tiene ya casi que la obligación de compartir eso, no de imponerlo, compartirlo. Y ya el que lo quiera, bien, y el que no, también, porque ya también deja de ser problema de uno. O sea, yo no estoy buscando tampoco... Estoy buscando vender las boletas de mi show, pero nada más.
3: Que luego eso es presión, ¿eh?
4: Es lo único que me interesa, pero no es como... Como tú tienes que vivir así, y hacer, ¿no? Es como... A mí me pasó eso. Y me parece muy lindo que uno desde un sitio de privilegio y de fama, digamos, y de reconocimiento y de a donde todo el mundo quisiera llegar, poder desde ahí decir, no, amigos, ahí va a estar la depresión, y ahí va a estar la angustia, y ahí va a estar la ansiedad, y ahí va a estar todo, porque no es por ahí. Y entonces me volví un filósofo de Temu, y ahí voy. Y no aspiro a nada más en la vida.
3: Oye, a ver, si en algún actor, bueno, debe haber muchos o varios, pero si hay un actor latino con el cual podemos decir, aquí está la, aquí el éxito, cabrón, la fama a tope, eres tú. Por todo tu trabajo, por nada es gratis, no te ha costado mucho trabajo, mucho sacrificio emocional y todo el rollo. ¿Qué se esconde detrás del éxito, cabrón?
4: Es que el éxito, es por eso le digo, es que es una trampa. Es que es que no hay nada. No hay nada.
3: Pues, y te das cuenta que dices, no hay nada, y hay un chingo de gente trabajando para el éxito.
4: Sí, sí, sí. Y pero por eso.
3: Millones.
4: Y por eso uno también desea que millones lleguen a eso, al éxito. O sea, ojalá todo el mundo se ganara la lotería, y ojalá todo el mundo consiguiera todo lo que se sueña, y ojalá para por fin poder parar. Y revisar a ver qué es lo que hay adentro. Ojalá. Entonces el éxito, no, el éxito es muy tentador, y por supuesto que el éxito, claro, entonces abre puertas, y el éxito te permite enfermarte, y el éxito te permite conocer gente y pagar tus cuentas, por supuesto. Pero pensar que el éxito se va a hacer cargo de lo realmente importante, no, eso no va a suceder. Y es lo que yo hoy ya a lo que hoy yo le apuesto un poco más.
3: O sea, y no hay nada, dices.
4: De eso no, o sea, la sanación no está ahí. Dejar de tenerle terror al abandono no está en el éxito. Sí, pagas tus cuentas, obvio, sí, viajas cómodo, está muy bien, pero no es la solución a lo importante, que es poder estar uno por lo menos 3 horas de su vida sin ser perturbado por nada. Ojalá eso ya, estar en paz, estar tranquilo, aceptar la realidad, respirar, estar tranquilo si sí y si no. Poder estar tranquilo si sí y si no. Eso no con el éxito no se logra.
3: Oye, ¿y esa relación con el ego? ¿Qué es el ego, Andrés Parra?
4: No, el ego, yo creo que el ego es... En mi caso creo que es como el 99.7% de mi ser todavía. Yo llamaría al ego el diablo, la oscuridad. El ego es la víctima, el ego es el que culpa a todo el mundo de todo. El ego es el que no está satisfecho con nada. El ego es esa parte de mí en la que desafortunadamente yo me identifiqué totalmente. Entonces el ego es mi depresión, mi tristeza, mi rabia, mi ira, mi miedo. Ahí no hay nada de amor. Ahí está el conflicto, la crisis, el nada me sirve, el voy tarde, el se acabó el mundo porque me dejó un avión. Ese sería el ego que es desafortunadamente sí es el que gobierna. Estamos en manos del diablo. Es muy poquita la luz que... Por eso le digo, son contados los segundos en que yo estoy o en los que estamos genuinamente satisfechos y tranquilos. Ahí es donde el ego se quita un poquito. Entonces pareciera ser que el trabajo es empezar a reconocer esa otra zona en la que yo realmente no necesito de tanta cosa para estar en paz. En el que disfrutarme un café puede ser más que suficiente, en el que puedo aceptar mi enfermedad, en el que puedo aceptar mi situación y andar como los animalitos, marica. ¿Usted ha visto que los animalitos no se estresan? Ellos están ahí.
3: Sí.
4: Pero nos vendieron tanto, hermano, esta idea del éxito, que pareciera que lo que yo estoy diciendo es una gran burrada, y de pronto sí. Pero sí, yo decidí cambiar mi estilo de vida, digamos. Ahora trato de ser un poquito más contemplativo, más tranquilo, como de no... Sí, aceptar. Sí. Ay, no, y entonces de pronto vamos a llegar a la siguiente tarde, ok. ¿Y qué pasa? Uy, de pronto no la vamos a poder hacer. Bueno, pues no la hacemos, porque qué me va. ¿Sí me entiende? Pero cuando yo soy tan importante, que es como nos vemos, no, yo no tengo por qué esperar. Y ya sí que se joda, y ustedes... Y no es mi culpa, no es culpa de ustedes. Porque yo sí llegué aquí a las...
5: Sí.
4: Que tampoco es verdad, yo también llegué un poquito tarde.
5: Sí.
4: Pero yo creo que ahí está. Entonces es como, marica, sí, fue puta, es que nos complicamos mucho la vida, hermano. Nos enseñaron a sufrir mucho.
5: Oye, y luego la persona que está llevando la promoción de tu monólogo, del cual estamos o vamos a hablar,
4: sí,
5: me habló y me dijo, ay, es que Andrés, lo conoce, sí, perfecto, bla, bla, bla. Si no, manche, monólogo está brutal, dura 3 horas. Yo admiro mucho los monólogos, la verdad es que yo creo que de las puestas en escena que yo más valoro, porque nada como ver a una sola persona desarrollar o una historia o un proceso o lo que hoy llaman un storytelling, 3 horas, Andrés.
4: Sí, amigo.
5: ¿Qué nos dices en 3 horas?
4: Se nos fue la mano. No, el monólogo yo creo que es un poco autobiográfico. Yo decidí apostarle a mi miseria, como que yo, compartémosle a la gente lo que uno no cuenta. Mis traumas, mi gordura de niño, que entonces era un niño que tenía tetas y después había unas estrías, y cómo fue para mí tener la primera relación sexual, y cómo las mujeres, como un gordito, pues de verdad, pues o sea, eso sí, la inseguridad de ser un hijo no deseado. Yo llegué de cuarto después de 10 años de... Entonces cuento todo esto burlándome de mí, burlándome ya de frente, porque parece ser que es una prueba ya superada. Me burlo un poco también del éxito, también de la profesión, de ta. Y al final un poco, que la idea del show es como hacerle esa pregunta a la gente, ¿no? Sí, yo soy actor, pero es que de pronto tú también. Y yo ya me di cuenta, pero tú no. Y ojalá el show te ayude a darte cuenta. ¿A qué me refiero? Sí, es posible que sigas viviendo la vida que tus papás pensaban para ti y no la tuya, y no te has ni enterado. Sí, es posible que estés en una relación de la que te quieres ir hace mucho tiempo y no te has dado ni cuenta. ¿Y cuánto tiempo más vamos a esperar? Es decir, ¿en qué momento vas a ser tú? Porque se nos olvidó quiénes éramos y a qué veníamos, y se llenó esto de ruido y todo el mundo opinó, y la tía y el cura y el vecino, y todo el mundo nos armó la vida. Y entonces yo tengo todo, pero estoy triste. ¿Qué será? ¿No será que es que todo eso que tienes no es tuyo? ¿Era lo que quería tu tío?
5: Ok.
4: Y entonces es jodido, porque eso implica sacar un mazo y romper 30 años, ¿no? De pronto, como me tocó a mí, un poco. Y yo, porque estoy casado. Yo sí me quería casar, por ejemplo. Yo, y estos 4 hijos que yo tengo, yo sí quería ser papá. ¿O fue que es que yo del miedo de perder a esta mujer, Tini, y ahora somos 4, somos 7 aquí, yo los odio a todos? Y está perfecto. Bueno, sí, de pronto. Porque lo que pasa a veces es que la persona... Y la ira, y es ahí donde usted ve que la gente hace unas locuras. Es que eso tiene que salir por algún lado. Entonces el show también es una cachetada, es como... Sí, parce, y no tiene nada de malo haberla embarrado. Y no tiene nada de malo haber hecho una vida mentirosa. Porque la hemos hecho todos.
5: Todos.
4: Y no tiene nada de malo arrepentirse y empezar de cero, y nunca es tarde. Pero es que el tiempo sí se está acabando. Y no puede ser que usted a los 80 años mire para atrás y diga, sí, esto no era lo que yo quería. Y usted en su yate así, deprimido, diciendo, no, yo lo que quería, sí, yo lo que quería era ser profesor. Y terminé siendo el mejor neurocirujano de la Ciudad de México. Pero sí, lo odio.
5: Sí.
4: Yo quería era ser lanchero en Cancún.
5: ¿Y ahora?
4: Y estar solo, y ahora resulta, y ahora entonces la mansión, uy, marica, la mujer, los pacientes, porque además también es eso, es como, sí, puedes arrepentirte del éxito porque no querías hacer eso, no, qué mal agradecido, no, solo el que lo vive entiende de qué estoy hablando, o sea, y yo sé que hay mucha gente oyéndome que está diciendo, fuck, Sí, así me siento, sí. Y entonces uno se siente súper malagradecido, súper culpable, porque yo ¿de qué me voy a quejar? O sea, yo tengo todo. Claro, amigo, tienes todo lo que alguien se soñó para ti. De pronto no, ese no era tu sueño. Entonces sale gente del show, se me divorcia, me renuncian a los trabajos, se me salen del show también, hay gente que no aguanta.
3: ¿Se ha salido del show?
4: Sí, claro, hay gente que se me sale, que no aguanta el tiestazo. Parejas que se dan codo. Sí, el objetivo del show realmente es divorciar la mayor cantidad de gente posible.
3: ¿Y cómo va el récord? Así, para hablarle a Guinness.
4: No, realmente vamos... Sí, es por lo menos una pareja por show, mínimo. Y esto sí comprobado, porque me escriben ahí al Instagram y tal.
3: Oye, pero divorciarse también es divorciarse, es renunciar a un trabajo, es devolverse, cambiar de ciudad.
4: Sí, es devolverse a su país de origen, porque usted está aquí, entonces a usted le da vergüenza devolverse, porque usted invirtió todo en venirse para acá, pero odia vivir aquí. No, es todo.
3: Es todo.
4: Es sálgase donde usted no quiere estar, y le voy a decir algo, amigo. Usted sabe que no quiere estar ahí, y lo sabe hace 30 años, porque el cuerpo se lo viene diciendo hace 30 años. Ahí está el cáncer, la gripa, todo eso es del cuerpo diciéndole, vámonos de aquí, por favor, sí. Sáqueme. Pero es que el prestigio, ¿eh? No, es muy importante. Es muy importante. Yo no puedo renunciar a esto. ¿Y qué van a decir?
3: Claro.
4: ¿Qué va a decir la gente? ¿Qué van a decir las gentes? Cuando yo salga y diga que sí, que a mí me gusta es un hombre. Y tengo tres hijos acá. Pero mi pareja es este muchacho de Cancún, que es lanchero.
3: Y del que estoy enamoradísimo.
4: Y del que estoy profundamente enamorado. Hace 10 años. ¿Qué va a decir la gente? Bueno, amigo, entonces deje que le dé un cáncer. Y usted pasó por esta vida, eso, cumpliendo los sueños de sus papás, que se murieron hace 20 años. Y bien, vuelvo y le digo, no, mi intención no es que pase nada. Usted, el tarrao de caca está ahí para que uno se lo coma.
3: Claro.
4: O lo deje de comer. Y entonces siento como que... Claro, entonces toda la vida a mí me habían dicho, y tú eres actor, ¿por tú qué quieres decir? Como que el artista supuestamente tiene algo que decir. Y es como, no, esto es lo que yo tengo para decir. Este show es lo que yo tengo para decirle a la gente. Sí, amigos, nos engañaron. Nos engañaron todos. Los papás, los políticos, los curas, todo el mundo nos engañó. Y esa depresión que tú tienes ahí es eso.
3: ¿Ha cambiado tu manera de escoger papeles? ¿De escoger proyectos?
4: Y se ha sido un problema porque entonces ahora me di cuenta que a mí no me gusta trabajar. Ese fue otro gran descubrimiento. Que yo, a mí me gusta mucho estar en mi casa. Entonces ahora, si no es un proyecto que de verdad me mueva, no, yo no me paro. Así eso signifique dejar de ganar fama, dinero o premios, porque también ya me di cuenta de que con lo que yo tengo vivo muy bien, vivo muy rico. O sea, de verdad a mí no me hace falta en este momento tener un barco, por ejemplo. No, yo si algo llamo a alguien que tenga uno y necesite rentarlo y le digo, yo lo subo una historia y déjeme montar gratis, y monto en el barquito y no me encarto. Yo ya me di cuenta de que yo no necesito una mansión. No, yo vivo en arriendo en Bogotá, en un apartamento, no muy grande, y vivimos muy rico. Hace 4 años, sí, hasta que yo no tuviera una mansión, yo no iba a estar tranquilo, y hasta que no tuviera un yate, y hasta que no tuviera... Entonces ahora es como... No, yo soy lo más importante. Y cuando usted se pone de primero y se vuelve lo más importante, entonces usted se vuelve una persona mucho mejor para los otros. Yo ya no tengo odio, yo ya no tengo amargura, resentimiento, rabia, ira. Yo estoy súper contento poniéndome de primero. Como ya me puse de primero e hice las cosas como yo quería, sin dañar a nadie, ahora sí podemos entrar tú y yo, mira, tengo algo lindo para darte, que yo estoy bien. De resto, yo estoy aquí es pidiéndole a usted cosas, atención, respeto, respéteme. Entonces, pero la pregunta era que es, sí, tiene que ser un proyecto en el que yo sobre todo vaya a estar muy contento. Por eso digamos, ya llegar a Hollywood, digo, pereza,
3: ya no,
4: pereza. ¿Sabes lo que significa eso en la vida real? Donde yo tenga la mala suerte de pegarle al perro allá, se acaba mi vida, y o sea, mi intimidad se acabó. No poderme yo volver a montar a un avión ahí, sí, de verdad. Y yo con 7 escoltas detrás, uy, no, amigo. No, yo vivo muy rico así. y ya esa ansiedad del premio, por ejemplo. Los premios, ya ¿para qué? En la vida real, para...
3: ¿Y si te llega un proyecto que te mueva y viene de allá?
4: Yo, lo que pasa es que Hollywood es tan, tan especial que yo creo que a mí, digamos, me van a proponer, ¿qué le digo yo? Van a hacer una vaina de Marvel, superhéroes, super narco. Uh-huh. Yo voy a decir que no. Entonces soy yo con un bigote y una capa gordito tirando cocaína así por el mundo y soy el malo. Eso no me interesa, porque, o sea, yo creo que Hollywood no me va a ofrecer nada más que eso. Así que tenemos un villano que es un colombiano cocainómano. Super coca. Y es gordo, tiene capa. Y Javier Dambardem, que es el bueno, lo va a matar. Entonces él tira cocaína por las narices volando en las ciudades. Uy, no, marica. Yo digo, en serio, no. Los personajes que a mí me gustan, no siento que Hollywood me los vaya a dar, porque para ellos yo no me los merezco. Que son como los personajes miseria. Uh-huh. El alcohólico, el depresivo, eso es lo que a mí me gusta. El frustrado, el... Entonces yo no soy lo suficientemente importante en Hollywood para ser digno de un personaje así. Lo máximo será eso, como le digo, unas botas rojas, una capa blanca que simula la cocaína.
3: Ajá. ¡Súper C!
4: Claro, y entonces van a decir, y el personaje es colombiano, pero él habla mexicano. Pero, esperen, pero se supone que es... No, él habla mexicano y canta rancheras. ¿Vas a decir nada de lo que harían? Y entre eso y estar en mi casa
6: y con mis gatos. Y llegas a una junta de todos. ¡Oh, muy bien! ¡Felicidades!
4: ¡Gran personaje!
6: ¡Andrea Poro!
4: ¡Yeah! Y entonces, haz como que haces coca en todas las entrevistas. ¡Uy, no, amigos! Yo creo que esa es la realidad. No soy digno de Hollywood. Más bien. Porque los personajes chimba, allá ustedes los tienen que ganar. Ah, usted tiene que ser tal Pacino. Y yo soy antiparra. Entonces no creo que eso vaya a pasar. Hace 8 días me ofrecieron un personaje así que digo, ah, lo más, eso así me encanta. Entonces amigos y tal. Y eso ya.
3: ¿Te ofrecen muchos personajes?
4: Sí, claro. Me ofrecen muchas cosas. Pero yo jodo mucho porque... Sí, porque es como quién va a dirigir, quién es el combo, cómo vamos a estar, es un man que grita, como... Y, ay, no, qué pereza. Me gusta trabajar con amigos, mi showcito, por ahí escribir. Actuar dejó de ser lo más importante, que ese fue otro golazo, ¿eh? Ya me di cuenta también de que yo no soy mi profesión tampoco. Si a mí no me vuelven a llamar para actuar, está bien. Yo gracias a Dios, tengo una vida. Tengo mi ciclismo, mi novia, mi hijo, mi familia, mis hobbies. Se me quitó el afán. No, yo vivo muy rico. Igual me deprimo, me angustio, me da ansiedad, me estreso, pero ya es diferente. Es como... No es que uno pare de sufrir, es que ahora el sufrimiento uno lo aborda desde otro sitio, un poquito más sereno, más tranquilo, y todo. El éxito también uno ahora lo maneja más serenamente, porque también es mentira. No eres el mejor actor de nada, amigo, ¿no? ¿Quién pone ese? Sí, claro. ¿Quién sabe eso? Eso es como, ¿cuál es el taco más rico de México? ¿No?
6: Pues el suyo, ¿no?
4: El suyo, huevón, o sea,
6: el
4: como... Tuyo. Sí, o sea.
3: Mira, síndrome inequívoco que tu gira debe ser más grande.
4: Oh my God, ¿qué es eso?
3: Es la lista de ciudades donde se están reportando para mandarte saludos, para bienes.
4: Los amo, amigos. Ojalá podamos ir. Este país es muy grande, amigo.
3: Sí, pues mira, ahí está. Deberías de ser mínimo 10 ciudades.
4: Mira, a mí me dijeron algo de México. Pero papi, en México hay dos opciones. O le pega y hace 600 shows. Papi, o usted no puede volver a entrar a ese país ni de vacaciones, ¿o yo? Entonces, ojalá le vaya bien. Entonces, le estamos apostando a que nos vaya bonito y que la gente se consterne, porque donde sí, papi, el año entrante, todo el año estamos aquí en México.
3: Querétaro, Guadalajara, acá Valle de Aragón, Acapulco, Guerrero, de Jalapa, Veracruz, bueno, están conectados en internet de Colombia, Mérida, Yucatán, León, Guanajuato, Los Cabos, que es un lugar maravilloso.
4: We love Mexico City.
3: Entonces, pues caray, yo creo que te va a ir muy bien y te tendremos el año que entra acá.
4: Pues amigo, ojalá, yo feliz. Yo el show sí soy muy feliz de hacerlo.
3: Prometo el año que entra entrar a las 9:40.
4: No, que era
3: 8:40.
4: No, me ayuda más que entremos más tarde.
3: Mira, qué rico platicamos.
4: Me ayuda más.
3: ¿Sí?
4: Sí, claro.
3: Porque vienes más despierto.
4: Porque duermo, duermo otro poquito.
3: Te vi, no te quise molestar, ¿eh?
4: Te amo, amigo. No, bien. No, yo estoy muy feliz de estar aquí.
3: De hecho, el ejecutivo que me llamó para decirme las 3 horas del show, me dice, ya llegó. Le digo, no, está dormido ahí arriba. Está déjelo en paz. Sí, no haga ruido.
4: Tranquilo, no lo levanten.
3: Oye, Andrés, pues como decimos aquí, eres poca madre.
4: Te amo, amigo. Ustedes también, los quiero mucho.
3: Eres poca madre. Vayan al show.
4: No vayan al show si están mal con su pareja.
3: No.
4: O vaya uno solo.
3: Vayan, sí, la verdad.
4: Vaya uno solo. O siéntense lejos.
3: Fíjate, ahora que viene el Mundial a México, me fui a los partidos de fútbol solo. Porque era la mejor manera de no gastar mucho dinero y de conseguir un boleto.
4: Por supuesto.
3: Porque era más fácil conseguir un boleto que conseguir 2, 4.
4: Y juntos, más difícil.
3: Más difícil. Entonces me fui solo. Qué lindo. Entonces, ¿cómo disfruté?
4: Bello, ¿no?
3: Bello. O sea, qué manera tan entrar y salir a lo que se te pegaba la gana, orinar a lo que se te pegaba la gana. Hacer amigos, convivencia.
4: El placer de estar contigo.
3: Eso, cabrón. Me la pasé bien.
4: Eso tampoco lo hacemos mucho.
3: Uf, me la pasé increíble.
4: Me encanta.
3: Entonces voy a ir a tu show solo.
4: Ve a mi show solo.
3: Solo.
4: Rico.
3: Sí, señor.
4: Allá te atendemos.
3: Sí, como debe ser.
4: Te hacemos reír y llorar.
3: Eso. Que es muy necesario hoy en día.
4: Sí, sí, sí.
3: ¿No sabes qué falta hace llorar luego?
4: Yo creo que sí. Yo creo que. Y me ha impactado mucho porque, claro, después entonces el show desembocó en un taller ya que yo estoy dictando que se llama Inmersión, que es un poco eso, invitar a la gente a que conecte con su emoción desde técnicas como actorales. Y ha sido muy lindo, ¿sabes qué? Ver tanto macho alfa lomo plateado, cincuentón, roto en llanto, papo, dándole gracias a papá y mamá. ¡Ah! Eso es muy bello. Sí, la gente necesita llorar, amigo. La gente necesita volver a jugar. La gente necesita salir de su personaje, la gente necesita ser quien realmente es, la gente necesita soltar tanta necesidad de aprobación y la gente merece ser feliz, y la gente merece ser feliz. ¿Quién es? ¿Quién es? Ese cuento de que es que tienes que ser alguien, como si usted ya no fuera alguien. No, la gente merece ser, aceptarse como es.
3: Sí, señor. ¿Y qué necesidad como sociedad tenemos también de aceptarnos así?
4: Y si uno puede ayudar, pues uno viene aquí y echa cháchara.
3: Pues gracias por la cháchara del día de hoy, querido Andrés Parra.
4: Gracias, amigo. Los
3: gracias por
4: mucho.
3: Estar acá.
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1: Ponchito Vera Prendes, conocido en el mundo del barrio. O sea, el barrio que poco conoce algún barrio, o sea, que conozco un barrio bien.
2: Sí, mucho, yo nací en uno, ¿eh?
1: No. Naciste en el Pedregal.
2: No, en un cinturón de miseria.
1: En una de las calles más importantes y adineradas de este país, que es la calle de Nube. Ahí nació Poncho. Pero ¿qué has convivido en un barrio? No, has estado en un barrio, ¿no? No,
2: así de barrio, el barrio de, me.
1: Poncho.
2: El barrio me respeta. ¿Y cómo dirían por ahí?
1: Sí, no, ningún barrio conoces, ¿va?
2: No, claro.
1: A ver, uno, dame un nombre.
2: No, bueno, pues. Unos, todos.
1: Ay, todos. Todos. Generaliza por, ya sabes, ¿no? Oye, Ponchito, ¿qué nos cuentas?
2: Oye, México pues sigue cosechando, la verdad, muchísimas medallas en centroamericanos. Igual, obviamente, pues no son los panamericanos, no son los olímpicos, pero es lo que hay y hay que hacer las cosas bien. Ya tiene 120 oros la delegación mexicana. Termina esto el sábado. Va por el récord en la historia de esta justa que se consiguió en el 2023 en San Salvador, que es de 145. Estamos en 120 oros, yo creo que sí se va a conseguir. Por otra parte, se ratifica, yo no sé por qué demonios, pero se ratifica a Pochettino como entrenador de los Estados Unidos. Tuvo pues una primera fase más o menos buena allá en la Copa, después Bélgica les puso un baile, pero bueno, pues Pochettino continúa por allá. Por otra parte, mi querido Jen,
1: comentaste que México en los centroamericanos 120 medallas de oro, ¿va?
2: Sí.
1: Si ganara en una olimpiada el 10%, son 12 medallas, haría historia. Porque lo máximo que ha ganado son 9 medallas.
2: Pero no de oro.

0: No.
1: No. Debe de ser el récord. Es que no lo tengo muy fresco.
0: Sí, no.
1: Pero debe ser por ahí. No, en total van 269
0: medallas.
1: 120 de oro.
0: 3 es el récord.
1: Sí, 3, sí, no. Olvídate.
0: Sí, 3.
1: No. Sin nada que ver, la verdad. Nada que ver. Bueno, por otra parte, Jesse, amigos, ¿te acuerdas? Habíamos platicado la llegada de Ospina. La verdad es que un buen arquero, ¿no? Mundialista, colombiano. Llega al Atlante, pero está lesionado, se resintió de una lesión, es probable que ni
0: es
1: siquiera...
0: Es grande él, ¿no?
1: Sí, ya, es veterano, debe de estar por los 37 años, por ahí Ospina, y pues lo mismo y ni siquiera pueda debutar con el Atlante, están valorando qué va a pasar con su carrera, pero lo mismo ya tenga que colgar los guantes... Y pues su llegada al Atlante pues haya quedado nada más en una buena intención.
0: En una nota, ¿no?
1: En una nota nada más. Oye, no sé si viste, Jesse, si vieron, amigos, una bronca que se armó en la Liga Mexicana de Béisbol entre los Toros y Acereros.
0: ¿Cómo no?
1: Dan Rivázquez, este pelotero venezolano, le mete un codazo, se intenta, lo agarran ahí en el tira y daca, ¿no?
0: Un tira-tira entre tercera y home, ¿no?
1: Sí. Y suelta un golpazo.
0: Pero sin, o sea, sin motivo.
1: No, un codazo artero. Terrible. Entonces, hay sanciones. Y bueno, Ryan Hernández, este pelotero, está suspendido tanto por la liga como por su equipo, los Toros, de manera indefinida. Tienen que evaluar qué va a pasar por él. Porque, pues sí, lo que hizo, qué bárbaro, ¿no?
0: No, y tiene que ser un estudio loco. Psiquiátrico, pues fue una locura.
1: Eso no lo
0: hace cualquiera. Manejo de ira, ¿no? Será.
1: Sí, definitivamente. Bueno, Bocinha, este arquero que, pues, se volvió la sensación en la pasada Copa de Cabo Verde, él llega ya a Chile, al Colo-Colo. En el aeropuerto llegó y una locura, ayer ya lo firmaron y bueno, está hecho pues, el rockstar ahorita de Chile, más que la ley en sus buenos momentos.
0: Sí, no, Bocinha.
1: Bocinha.
0: El arquero de Cabo Verde, ¿no?
1: De Cabo Verde.
0: Es grande él, ¿no?
1: Sí, 40 años.
0: 40 años.
1: 40 años y con eso pues es la estrella del Colo-Colo.
0: Pues Chile. Ahí está.
1: Se volvió muy mediático.
0: Gracias, Ponchito.
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2: Muy buenas noches, ya son las 8:02. Te saluda Maru Monsiváis. Me voy a quedar contigo hasta las 9, así que vamos a tener una hora espectacular para poder disfrutar de esos grandes éxitos romanticones, de amor, de desamor, para que vayas mandando su complacencia, su petición a través de nuestro WhatsApp 664-855-2655 para armar una gran programación en este martes. Evi González, hoy, para los que andan sacado desde onda, ¿de dónde anda? Evi González todavía continúa en la red Globo. Por acá me están mandando mensajitos de Leti. Saludos. Dice Maru, aquí estoy en la amena plática de sexualidad. Una información muy interesante que nos están brindando la psicóloga Ana Rascón y Evi González. Gracias a Globo 99.3 por la invitación. ¡Saludos, Leti! También por acá me están enviando fotos ahí de lo que está sucediendo en Cafetería Don Máximo. Muchas gracias por hacerme parte de hasta. Me siento que también ando ahí en Cafetería Don Máximo. Por acá me andan reportando de que hay mucho tráfico por la subida de las 5:10, ¿ok? Para que tomen precauciones. Saludos a Javito. Por acá me dice Diana. Maru, voy rumbo a playas ya saliendo del trabajo. ¡Saludos! También por acá a Christopher. Dice, a ver, ya estamos aquí en la programación. Solo queda una hora, ¿por qué? Hay que gozarla, Christopher. Hay que gozar esta hora que tenemos aquí en Globo 99.3 y la vamos a pasar espectacular. Saludos a Lupita, que dice, hola Maru Monsiváis. Yo quiero una complacencia en Si ese tiempo pudiera volver. Una de Alejandro Sanz, Mi soledad y yo. Muchas gracias, bonita noche. Y hasta el domingo te escuchamos, Maru. Ay, gracias, Lupita. Efectivamente, este martes fue algo inusual porque Evi González se fue a la Red Globo, pero de aquí nos vamos a escuchar hasta el domingo, ¿ok? En mi turno desde las 6 de la mañana hasta las 10 de la noche los espera a todos ustedes el domingo. Arrancamos con Si ese tiempo pudiera volver, con la complacencia de Lupita en Si ese tiempo pudiera volver, llega Alejandro Sanz. Esto es Mi soledad y yo.

0: Ahí escuchamos a Alejandro Sanz, Mi Soledad y Yo, en Si Ese Tiempo Pudiera Volver, a través de Globo 99.3. Vamos a estar una hora compartiendo grandes éxitos. Saludos para todos los que ya van en camino a su casa, que ya van de regreso después de una gran jornada laboral, o al contrario, los que apenas van a empezar a chambear, porque claro que sí, hay gente que trabaja de noche, toda la gente bonita que está escuchando Globo 99.3, le mando un saludo enorme. Mañana, ¿cómo va a estar el clima? Ahorita que ya es noche, ya son las 8:10, mañana vamos a tener una máxima de 28 grados centígrados, la mínima será de 20 durante la noche. No hay probabilidades de lluvia. Vamos a tener un miércoles totalmente soleado para que se preparen en sus outfits. A ver qué se van a poner el día de mañana, para toda la gente que dice, bueno, pues así va a estar el clima. Y en estos momentos nos vamos a nuestro WhatsApp 664-855-2655. A ver, por acá nos dicen, Maru, aquí estamos trabajando. Saludos desde San Diego. Gracias, Sofía. Gracias. A ver, por acá me están compartiendo una foto de cómo está el cielo. Sí, ya a lo lejos se está ocultando el sol. Ya los últimos instantes del solecito, del güero, como muchos de ustedes le dicen, el güerito. Saludos también por acá a Paul, gracias ahí por la fotografía, Paul, del cielo tan bonito que tenemos en Tijuana, Rosarito, San Diego, que lo podemos estar viendo en este instante. Por acá, a ver, hola, hola, bonita noche.
1: Pero que escuchen mis oídos a Maru Monsipais. Hola, Maru. Salí un ratito a uberear. Besitos, bendiciones, y ya que andamos en esas, ¿me podrías poner una canción de Mecano? Te lo dejo a tu gusto, pero que sea Mecano. Bonita noche, bonita noche preciosa, aquí andaremos mínimo las dos horitas que faltan. Bendiciones.
0: Saludos a Carlita, que va empezando a chambear, mucho éxito en la jornada laboral, Carla. A ver, me gustan dos canciones de Mecano que creo que quedan ad hoc para esta noche de martes. El primer audio que llegue va a decidir qué escuchamos en Si Ese Tiempo Pudiera Volver. ¿Me Cuesta Tanto Olvidarte o Cruz de Navajas de Mecano? Al 664-855-2655. ¿Qué canción les gusta más? ¿Me Cuesta Tanto Olvidarte o Cruz de Navajas de Mecano? A ver, por acá ya nos llegó el audio, le vamos a dar play.
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0: Ahí está, saludos a Alberto, que está en sintonía de Si Ese Tiempo Pudiera Volver en Globo 99.3.

Ya son las 8 de la noche con 15 minutos. 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Y continuamos en Si Ese Tiempo Pudiera Volver. Hasta las 9 de la noche, aquí los voy leyendo a través de nuestro WhatsApp, 664-855-2655. Le mandamos saludos a Patty, que nos dice que también sigue trabajando. Saludos hasta Otay. Vamos con la canción que nos pide Patty, a cargo de Yuri, en Si Ese Tiempo Pudiera Volver, Detrás de Mi Ventana.

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14: Muy buenas noches, ya son las 8:24. La garita de San Isidro está reportando 2 horas de espera en carriles normales. El Ready Lane van a ser 1 hora de fila. En la Sentry, 15 minutos, y cruce peatonal, 1 hora de espera. La garita Otay, carriles estándar, 1:40. Ready Lane, 2 horas de fila. Sentry 15, cruce peatonal, 40 minutos por la garita de Otay. La fila Ready Lane de San Isidro comienza a la altura de las aguas termales en la vía rápida. Y le mandamos saludos a Mari, que nos dice que la fila Ready Lane de Otay comienza en el alto del Hospital de las Californias. Saludos, Mari. También por acá nos andan reportando que hay tráfico subiendo de las 5 y 10 hacia el Pacífico. Gracias a Fernando. Y a ver, también por acá nos están reportando que hay bastante tráfico, pero para salir de Santa Fe, que sí hay tráfico para entrar, pero algo muy inusual es que también ahorita, en este momento, hay tráfico para salir de Santa Fe. Gracias por acá a Rubí por la información que nos envían a nuestro WhatsApp 664-855-2655. Continuamos en Si Ese Tiempo Pudiera Volver a través de Globo 99.3. Por acá nos mandan un mensajito, dice, Maru, si le puedes enviar saludos a mis amigas que no he visto desde hace un mes, a Tania, la patrona, a Lili, a Laura y a Denny, de su amiga Belén. Y me gustaría escuchar la canción de María José, No soy una señora, en si ese tiempo pudiera volver. Querida.

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Ahí escuchamos a Ana Bárbara, Lo Busqué, en Si Ese Tiempo Pudiera Volver, a través de Globo 99.3. Sigo leyendo sus mensajes, los sigo escuchando también, para saber qué canción te gustaría que pusiéramos en este programa, Si Ese Tiempo Pudiera Volver. Ahí para que me escribas al 664-855-2655. En este momento nos vamos con una complacencia de parte de Vicente, que dice: hola Maru, saludos, si me puedes complacer con la canción Piel de Azúcar de José José. Claro que sí, para acompañarlos a todos ustedes que van en el tráfico, que andan en la calle, que ya están en su casa, por fin dices, a descansar. A los que siguen trabajando, les hacemos compañía en Globo 99.3. Que por cierto, mientras escuchamos la canción Piel de Azúcar de José José, los invito a que entren en nuestras redes sociales. Nos encuentran como Globo Tijuana San Diego 99.3, en Facebook, en Instagram, y que vean parte de lo que se vivió en la Red Globo, esta ya tercera edición que lo hacemos junto con Cafetería Don Máximo. En esta ocasión nos estuvo acompañando también 24/7 Fitness, para que vean el videito que está muy muy padre, y que vean toda la gente que fue y que estuvo siendo parte de Red Globo 99.3. Ahí está Ivy González, aparece la psicóloga Ana Rascón también, diferente merch, artículos promocionales de Globo 99.3 y todo el staff también que hace posible esta gran edición de Red Globo. Así que nos encuentran en redes sociales Globo Tijuana San Diego 99.3. Mientras nos vamos con esta canción que nos pide Vicente, en Si Ese Tiempo Pudiera Volver.

Buenas tardes, Maru Monsiváis, miembro activo del Estilo Tijuana. Oye, si es una manera de complacerme con la canción Las Mil y Una Noche de las señoras Flans, en ese tiempo pudiera volver. Bendiciones, fuerte abrazo.

0: Gran canción de las Flans, Las Mil y Una Noches, siendo parte de la programación espectacular. En Si Ese Tiempo Pudiera Volver, a ver qué nos dicen por acá. Hola, hola.
1: Eso también para recordar un viejo amor a todo volumen. Gracias, Maru.
0: Como debe de ser, ¿verdad? Yo sé que la están disfrutando. Saludos a Javier Ruiz, que por cierto nos pide la canción de Cúmbala, de Maldita Vecindad, para recordar viejos amores. Así que le ponemos play. Esto es Si Ese Tiempo Pudiera Volver en Globo 99.3.

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9: Ya faltan 10 minutos para que den las 9 de la noche. La garita de San Isidro está reportando en carriles normales una espera máxima de 2 horas. Ready Lane, 1 hora de fila. Sentry, 15 minutos. Cruce peatonal, 45 de espera. La Garita Otay, carriles estándar, 1 hora con 10 minutos. Ready Lane, 1 hora de fila. Sentry 15, cruce peatonal, 20 minutos por la Garita de Otay. La fila Ready Lane de San Isidro comienza a la altura del Hospital General.

0: De Globo 99.3. Nos vamos a nuestro WhatsApp 664-855-2655. Hola, hola, bonita noche.
1: Maru, Maru, buenas noches. Qué chilo que andes por acá. Saludos, saludos, Maru. A ver si puedes poner esa, una canción de elefante durmiendo con la luna.
0: Claro que sí, le ponemos play, estás en Globo 99.3. Si ese tiempo pudiera volver.
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Ya faltan 5 minutos para que den las 9 de la noche. 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

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Así como Alberto, que nos anda diciendo que próximamente ya se va a ir de vacaciones, pero que ya descargó la aplicación para estarnos escuchando a donde quiera que él vaya. Que se va que a la Ciudad de México, a Puebla, Hidalgo, a Veracruz. No, hombre, la va a pasar increíble en esas próximas vacaciones que ya anda planeando Alberto, pero en compañía de Globo 99.3 en todo momento. Muchas gracias a todos los que andan mandando mensajitos a través del WhatsApp. Aquí los ando leyendo al 664-855-2655. Por acá me ponen, Maru, gracias, que tengas un bonito descanso. Primero Dios, nos escuchamos el próximo domingo. Cuídate. Efectivamente, yo soy Maru Mosibais. Para los que no me habían escuchado, mi turno son los domingos, desde las 6 de la mañana hasta las 10 de la noche. Yo los acompaño. En este martes, bueno, ya lo he estado comentando, Evi González fue a la Red Globo, esta convivencia exclusiva con varios de ustedes. Y junto con la psicóloga Ana Rascón estuvieron hablando de un gran tema. Entonces, bueno, pues aquí vine a cuidar el changarro desde las 4 de la tarde hasta ahorita que ya nos estamos retirando y vamos a cerrar con broche de oro en Si Ese Tiempo Pudiera Volver. Así que les agradezco a todos los que me acompañaron desde muy temprano, siendo parte también de MBS Noticias Tijuana a las 6 de la tarde con Miguel Ángel Fernández, a las 7 de la tarde que fuimos también parte de Jessy Cervantes del programa, y ahorita a las 8 de la noche que culminamos Si Ese Tiempo Pudiera Volver. Yo soy Maru Monsiváis, miembro activo del STIR Tijuana. Los espero el domingo a las 6 de la mañana. Que tengan una gran semana, el resto de la semana, que la pasen increíble, a los que están en camino, los que andan manejando, que lleguen con bien a su destino. Y vamos a cerrar con broche de oro con una de mis canciones favoritas, que está muy ad hoc para escucharla en esta noche a través de Globo 99.3, que nos hace recordar lo bonito que es la vida y lo que tenemos que disfrutarla cada instante. Así que con esto cierro Si Ese Tiempo Pudiera Volver en Globo 99.3. Esto es a cargo de Napoleón y se llama Vive. Adiós, buenas noches.

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1: Bienvenidas y bienvenidos a Revista del Consumidor Radio.

0: o de manzana, el jugo de 2 limones, una cucharadita de comino en polvo, una cucharadita de orégano seco, media cucharada de aceite de oliva y sal y pimienta. Para la salsa de habanero que acompañará al platillo vamos a ocupar 5 chiles habaneros, 2 dientes de ajo asados, 1/4 de cebolla, el jugo de 1 limón y 1/4 de taza de aceite de oliva. Y finalmente, para servir nuestro platillo, medio kilogramo de tortillas y 1 taza de frijoles molidos. Para el adobo de nuestra seta salpibil, comenzaremos desvenando nuestros chiles guajillos, retirando el tallo y todas las semillas. Ahora directamente al fuego, llevamos los chiles por aproximadamente 8 segundos para asar. Se darán cuenta que están listos cuando la piel de los chiles se encuentra brillosa. Esto hacemos para liberar todo el aceite de nuestros chiles. Después, los remojamos en agua caliente de 10 a 15 minutos para suavizarlos. Para preparar nuestro adobo, licuamos los chiles guajillos, el achiote, el vinagre, el jugo de naranja, el clavo, la pimienta gorda y 1 toque de sal. Ojo, si consiguen naranja agria, pueden omitir el vinagre. Licuamos muy bien y reservamos. Ahora, calentamos el aceite vegetal en una sartén y acitronamos la cebolla por 1 par de minutos. Después, agregamos las setas previamente deshebradas e incorporamos con la cebolla. Antes de que las setas suelten todo su jugo, agregamos el adobo y mezclamos hasta que todas queden cubiertas. Probamos y, de ser necesario, volvemos a salpimentar. Dejamos cocinar por aproximadamente 8 minutos hasta que el adobo haya reducido. La reservamos y ahora vamos a nuestra salsa de habanero. En un comal colocamos los chiles habaneros, el ajo y la cebolla y los asamos hasta que estén tatemados. De esta manera sueltan todos los aceites. Después los retiramos del fuego y los llevamos a licuar con la cebolla, jugo de limón, sal y pimienta. Ahora agregamos nuestro aceite de oliva en forma de hilo sin dejar de licuar para emulsionar y obtener una textura entre salsa y aderezo. Rectificamos la sazón y reservamos. Ya que tenemos nuestra salsa lista, vamos a preparar nuestra cebolla encurtida. Utilizaremos la cebolla morada fileteada, chile habanero fileteado, orégano y comino molido, también jugo de limón y mezclamos. Agregamos un poco de vinagre blanco o también puede ser de manzana. Salpimentamos al gusto hasta integrar todos los ingredientes. Colocamos un poco de aceite de oliva y terminamos de mezclar. Dejamos reposar por 30 minutos o hasta que notemos que la cebolla esté suave y de color morado. Finalmente, para servir nuestro platillo, calentamos muy bien las tortillas y untamos un poco de frijoles negros molidos. Agregamos nuestras setas al pibil y acompañamos con la cebolla encurtida y la salsa habanero al gusto. ¡Listo! Ya podemos disfrutar nuestros tacos de setas al pibil. Recuerden que el platillo Sabio Profeco es muy fácil de preparar, tiene buen sabor, aporta un balance nutricional y rinde para varias porciones. Anímense a prepararlo y cuéntenos en nuestras redes sociales cómo les fue. No olviden que también pueden ver esta receta en nuestro canal de YouTube Profeco TV. Yo soy la chef Erika Fonseca y fue un gusto cocinar con ustedes en Revista del Consumidor Radio.
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2: Ahora cuéntanos, una vez que ya nos has platicado la receta y el procedimiento, queremos saber acerca de tu cocina y también de ti, ¿cómo fue que empezaste tu camino en la gastronomía?
0: Pues mira, yo primero les quiero contar esto, yo no quería estudiar gastronomía, yo quería ser doctora. Entonces mi meta era como salvar a la gente de ser diabético. Era como mi sueño porque mi mamá es diabética.
2: Tu objetivo.
0: Entonces,
2: ¿no?
0: Ajá, era como mi objetivo siendo doctora. Entonces, bueno, por mil cosas no logré como ya mantenerme ahí en la carrera. Solo estuve 6 meses y después me gustaba mucho cocinar desde chiquita. Eso sí, con mi abuelita paterna y con mi mamá, pues siempre me involucraron en la cocina. Y dije, bueno, pues será como otra rama en la que a lo mejor yo puedo hacer algo por las personas en esta cuestión del cuidado, ¿no? De la salud. Y por eso creo que la gastronomía me llamó la atención, porque creo que a través de la alimentación, pues obviamente podemos mantenernos sanos, ¿no? A través de lo que le damos a nuestro cuerpo. Y por eso fue que empecé a decidir estudiar gastronomía. Soy licenciada en gastronomía.
2: ¿Y actualmente cómo definirías tu cocina?
0: Mi cocina es para

0: estética, balanceada, sí cuido muchísimo que sea balanceada y que sea creativa también. No, que no te aburras utilizando el mismo ingrediente, sino que también le des cierta variedad, ¿no?
1: Versatilidad.
0: Exacto.
1: También.
0: Exacto.
1: Y respecto a la combinación de ingredientes, me llama la atención el platillo de este mes, que fue setas al pibil. ¿Cómo fue que se te ocurrió esta receta? O sea, cambiar, creo que lo habías dicho también durante la grabación del platillo, siempre estamos acostumbrados a que el platillo es
0: con carne de cerdo,
1: con carne de cerdo, ¿no?
0: Sí, es como la clásica.
1: Ajá. ¿Y cómo fue que tú pensaste en la seta?
0: Pues mira, te voy a compartir algo. Hace unos años, no ya bastantes años, fui vegetariana y dejé de serlo por una razón muy, muy buena. Yo daba clases de cocina mexicana. Entonces era un poco complejo cuando había, no sé, receta de carnitas, receta de cochinita pibil, receta de tacos, no sé, tacos al pastor, infinidad de recetas que llevan proteína animal. Y cuando las probaba, pues me caían muy mal, ¿no? El organismo es muy inteligente, nuestro cuerpo es muy inteligente. Y si tú le empiezas a acostumbrar a darle cierto tipo de alimento, obviamente le dejas de dar uno, va a reaccionar y eso es muy normal. Entonces, pues fue imposible, ¿no? De esta forma, o me enfermaba o también no probaba los platillos de mis alumnos. Entonces decidí no, pero en esa búsqueda de recetas, que yo soy muy taquera, entonces decía que un taco que me guste mucho es el de cochinita pibil, la verdad, ¿no?
1: Sí.
0: Entonces dije, ¿cómo lo puedo hacer para que no extrañe un taco de cochinita pibil? Entonces dije, claro, las setas, me gusta mucho utilizar las setas porque tienen la consistencia como de carne, como carnosita.
1: Sí, la textura.
0: No, la textura.
1: La textura.
0: Generalmente los hongos, las setas y también los hongos portobelo, tienen esa textura que es como carnosa y hasta la forma en que como la deshebramos se ve como si fuera carne. Y ya de paso, pues tienes toda tu porción de verduras, ¿no? Que eso es lo que siempre busco en mi comida de todos los días. Por eso es que se me ocurrió ese tipo de receta, que adaptar una, o sea, la que ya existe de cochinita, pues hay que convertirla a una receta que tenga más fibra. ¿Y cómo? Pues haciéndola con setas.
1: Y ya habías colaborado con nosotros,
0: sí,
1: ¿no?
0: Sí, el año pasado, a principios de año, recuerdo, hicimos una receta de mole de olla verde.
1: ¿Y cuál ha sido tu experiencia de venir aquí a la grabación,
0: yo
1: de colaborar
0: acá? Quedo fascinada, porque he aprendido yo, y también sé que al transmitir una receta así, ¿no?, que quede práctica, alcanzable, económica y nutritiva, pues siento que ya dejé un granito.
1: Sí, para que repliquen la receta. Y finalmente, ¿cuál sería tu consejo para que justo las personas se acerquen de nuevo a la cocina y tengan este acercamiento con los ingredientes?
0: Pues yo, mi consejo sería vayan a los mercados y que se animen un día, que compren un espárrago, unas calabazas, lleguen a su casa y las cocinen, ¿no? Yo creo que a través de Profeco en el canal pueden encontrar muchísimas recetas. Entonces es eso, que se animen, que se den la oportunidad de fallar también, porque así es la cocina, un poquito prueba y error. Y sería eso, que se animen a probar ingredientes que a lo mejor nunca han probado y que se pueden sorprender un montón con el sabor y que hasta pueden descubrir una técnica maravillosa de cómo saben más ricos, ¿no? Okay. Ese sería como mi mayor consejo, que visiten mercados, supermercados, que compren un ingrediente, el que quieran, y que lleguen a cocinar.
1: Que se atrevan,
0: que se atrevan,
1: ¿no? Que se atrevan.
0: Sí.
1: Bueno, pues muchas gracias por esta plática, por acompañarnos y por enseñarnos esta versatilidad de las setas al pibil. Muchas
0: no, al
1: gracias.
0: Contrario, muchas gracias a ustedes y espero nos veamos muy pronto.
1: Seguro sí, seguro que sí. Los invitamos y las invitamos a que consulten nuestras redes sociales y que acudan al canal de Profeco TV en YouTube.
0: Gracias.
1: Gracias.
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1: Luis Auditorio, gusto en saludarlos. Hoy en Monzón Mexicano, en el noroeste de la República Mexicana, en interacción con inestabilidad atmosférica, mantendrá las condiciones para lluvias puntuales muy fuertes en zonas de Chihuahua, Durango, Sinaloa y Nayarit, lluvias fuertes en Sonora, así como chubascos en Baja California Sur. A su vez, circulaciones ciclónicas y vaguadas en niveles medios y altos de la atmósfera, en combinación con canales de baja presión sobre el interior del país y la onda tropical número 24, que se desplazará sobre el sur del territorio nacional, generarán chubascos y lluvias fuertes en el noreste, occidente, centro, oriente, sur y sureste de México, incluida la península de Yucatán y el Valle de México, pronosticándose lluvias muy fuertes en zonas de Jalisco, Guerrero, Oaxaca y Chiapas. Finalmente, una circulación anticiclónica en niveles medios de la atmósfera mantendrá el ambiente vespertino caluroso a muy caluroso en entidades del norte del territorio mexicano, con temperaturas superiores a 45 grados Celsius en Baja California y Sonora. Además, prevalecerá la onda de calor en Nuevo León, Tamaulipas, Oaxaca y Chiapas. Particularmente para el Valle de México se prevé una mañana con cielo medio nublado. Durante la tarde se prevé ambiente cálido con cielo nublado y probabilidad de chubascos en la Ciudad de México y el Estado de México, mismas que podrían acompañarse de descargas eléctricas y posible caída de granizo. La temperatura máxima será de 27 a 29 grados Celsius y la mínima de 13 a 15 grados Celsius. Hasta aquí la previsión del tiempo. Soy Mónica Jiménez. Hasta luego.

0: 7:30 de la mañana, la presidenta Claudia Sheinbaum encabezará su conferencia de prensa matutina. A las 9 de la mañana se convocará un meeting en el INDEP en apoyo a los jubilados de Luz y Fuerza que exigen el pago retroactivo del nuevo tope a las pensiones. A las 9:15 de la mañana, diputados federales y locales darán una conferencia de prensa para exponer la presunta corrupción y complicidad de autoridades en los despojos de la Ciudad de México y otras partes del país. A las 17 horas, el IMSS y la Secretaría de Cultura del Gobierno de México, a través del IMBAL, llevarán a cabo la primera función de la convocatoria de escenarios IMSS Cultura 2026-2027. A las 17 horas, la consejera jurídica del Ejecutivo Federal, Luisa María Alcalde, ofrecerá una conferencia de prensa, derecho de réplica, en Palacio Nacional. El presidente de Ecuador, Daniel Noboa, recibirá al ministro de Relaciones Exteriores de Israel, Gideon Saar, quien también mantendrá una reunión con el canciller Roberto Curi. La OEA celebrará una reunión extraordinaria para analizar la situación en Nicaragua tras la decisión del presidente Daniel Ortega de poner fin a las elecciones. Y en Honduras iniciará el juicio oral y público contra el exalcalde y narcotraficante Alexander Ardón por lavado de activos.
1: Bienvenidas y bienvenidos, estamos en MBS Noticias. Me da muchísimo, pero muchísimo gusto poderlos saludar en esta mañana. Hoy tenemos un gran, gran programa por delante. Vamos a platicar de varias cosas que están en la palestra nacional. Hay pues temas que están preocupando, por supuesto, en el desarrollo del país. De la UNAM, bueno, pues va a aplicar el control presencial a aspirantes del 12 al 19 de agosto y determinará quién se queda o quién incluso podría perder su lugar. Ariadna Montiel, Andy no hace actos anticipados de campaña, ya no sean mentirosos. Claro que están haciendo actos anticipados de campaña, todos están haciendo actos anticipados de campaña, que quieren que nos chupemos el dedo, esa es otra cosa. Nadie les cree. Obviamente, pues si ustedes regalan dinero con programas sociales, pues les van a creer. Van a decir, ay, sí, sí, lo que diga el patrón. Si el cielo es moreno, pues que el cielo sea guinda, ¿no? No hay problema, pero están en actos anticipados de campaña, o sea, de neta, ¿quieren pelear con eso? Bueno, a ver quién les cree. A ver quién les cree. Van a sacar su encuesta. ¿Usted cree que estamos en actos? O sea, no, 99% no lo cree. Y dice que la presidenta es muy buena. O sea, no inventen, tío. Un poquito de seriedad, ya, o sea, tantito. Propondrá el PAN reglamentar y poner límites a las conferencias mañaneras y ya, porque pues no tienen los votos, no tienen la presencia, no tienen nada, entonces bueno, la propuesta se va a quedar ahí, no va a pasar al menos de momento. Ya veremos si las cosas cambian en 2027 y ya veremos si realmente hay elecciones libres en 2027, ojalá que sí. Pero lo que estamos viendo con la presencia del narco, con la presencia de los actos anticipados de campaña, con la presencia del Estado, con la presencia de tantas cosas, se ve complicado. Por cierto, ya está sintiendo la 4T el rechazo, ¿eh? Y eso es interesante. Ya están sintiendo algo como lo que empezó a sentir el PRI ya en sus estertores, ya cuando andaba en las últimas, ese odio generalizado, esa sensación de, oye, ya no te creemos, sí, que sigue regalando dinero, vas a tener muchos seguidores, pero sabemos que nomás es por eso. Entonces, bueno, vamos viendo. Maru Campos dice que ha recibido amenazas del gobierno federal, cosa que no es precisamente novedosa, pero bueno, pues vuelve a la carga con este tema. La gobernadora ya en Chihuahua, acusada de traición a la patria por querer cooperar con la CIA, aunque ella ha dicho que pues realmente no cooperaba con la CIA, que no sabía que había agentes de la CIA en territorio de Chihuahua. Registran explosiones y devastador bombardeo en Kiev luego de la intensificación de ataques entre Rusia y Ucrania. Platicaremos de esto, está horrible lo que está pasando por allá en Ucrania. Está subiendo el tono de manera muy peligrosa Vladimir Putin contra los ucranianos y hablaremos de este bombardeo, de este blitz, por decirlo de alguna forma, que terminó azotando la capital ucraniana, Kiev. Hablaremos de todo eso y mucho más aquí en MBS Noticias. Son las 6:15, me llamo Luis Cárdenas, vámonos con todo.
2: Estados. Sinaloa, El influencer César Gastelum fue asesinado la noche del martes mientras realizaba contenido para redes sociales en la salida de un establecimiento de comida, ubicado en la zona de Tres Ríos en Culiacán. Según las primeras versiones, el creador de contenido fue agredido a balazos por dos sujetos desconocidos que viajaban a bordo de una motocicleta. Al lugar acudió personal de la Fiscalía Estatal para iniciar las diligencias correspondientes y dar con los responsables.
3: Zacatecas.
2: El gobierno estatal confirmó que en la entidad se mantendrán las academias militarizadas, pese a la prohibición de la Secretaría de Educación Pública tras la muerte de la menor Dafne Zapata en Tamaulipas. El secretario de Educación Estatal, Armando Delgadillo, defendió el modelo educativo al destacar que la combinación de disciplina y formación académica ha permitido a un gran número de egresados acceder a la educación superior. Previamente, Guanajuato y Aguascalientes anunciaron la continuidad de estas escuelas.
3: Veracruz.
2: A una semana de la desaparición de Eric Jocase Campos, su madre, la activista y defensora de derechos humanos, Rosalba Campos, exigió a las autoridades intensificar las labores para localizarlo con vida. El hombre de 43 años fue visto por última vez el pasado 28 de julio en la ciudad de Jalapa, tras supuestamente visitar a un amigo. De acuerdo con la ficha de búsqueda, mide 1.75 metros de estatura, tiene ojos color miel, piel morena clara y cabello rapado.
3: Chiapas.
2: Fueron detenidos dos hombres por su presunta participación en el asesinato de un comerciante en la central de abastos, ocurrido el pasado 22 de julio. El fiscal estatal Jorge Luis Llave Navarca informó que uno de los presuntos agresores, identificado como Francisco N., fue detenido en el municipio de Comitán, mientras Carol N. fue aprehendido por agentes de la Fiscalía de Jalisco, entidad donde había huido. Agregó que el móvil de la agresión sería una disputa entre locatarios, en tanto continúa la búsqueda de la presunta autora intelectual.
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4: Ahorita la información, ya con el paso del tiempo, bueno, se admite en efecto aquí que hubo un error, pero difícilmente se ofrece disculpas por cada una de las veces
5: que ¿qué estás insinuando, Daniela? Porque no entiendo.
4: Precisamente, sí, por ejemplo, con este tema de derecho de las audiencias, aquí en la misma conferencia ha habido varias veces en las que se ha mencionado que cierta información es falsa y al final resulta real.
6: Se niegan a ponerle reglas al espacio de comunicación más poderoso del país, que por supuesto son las mañaneras de la presidenta. Por eso en Acción Nacional presentaremos una iniciativa para que las conferencias mañaneras también tengan sus reglas claras.
5: ¿Qué hizo él? Se amparó para que la IDA no pudiera hablar de él. Ahora él dice mentiras y el INE le dice, oiga, usted es un funcionario, porque es funcionario público.
7: Líder partido.
5: Es líder de un partido. Y entonces, ¡ay, censura!
8: Andrés es consejero nacional, tiene tareas como todos los militantes en materia de organización, en defensa de la soberanía y la transformación, así que está haciendo lo que les estamos pidiendo a toda la militancia, combatir la desinformación.
9: El Chilango, Andy López Beltrán, el que dijo de que él era solo tabaqueño por nacimiento, pero que se sentía chilango por convicción y que le debía mucho a la Ciudad de México. Entonces, bueno, ¿cómo es posible que ahora viene a pedirle el voto a los tabaqueños?
10: Una torpeza política que así haya comportamientos de pensar que la solución va a venir con la confrontación directa con la República. Es un error.
11: Pues ya huele diferente. Los grandes ya huelen diferente. Ya su piel huele diferente.
12: Ya su piel se siente diferente.
11: No, deja eso.
12: Ya es piel de viejito, ahí lo suavecita, de larita.
13: Una vez que se agoten las órdenes de aprehensión, o sea, tenemos todavía pendiente nosotros todavía por integrar, por ejecutar, etcétera. Todo esto, darles una, digamos, una explicación.
14: Ustedes tengan estos planteamientos, justicia para el periodista Alejandro, que es también nuestra petición, que es nuestra exigencia, y no vamos a parar hasta que se esclarezcan los hechos.
15: Me parece que no se debe de politizar el tema de despojo. Nosotros fue lo primero que hicimos, si ustedes lo recuerdan, promovimos reformas para convertir en un delito grave el despojo.
16: Tardó más el que me cayó todavía, pero...
17: Sí, sí. No.
18: No ha habido señalamientos más que del movimiento del sombrero y en particular de Grecia Quirós, y evidentemente porque ella tiene un interés electorero al respecto. Ella va a ser la candidata de este movimiento.
19: Tenemos un gobierno ilegítimo, entonces obedecemos.
7: No, pero no solamente nos dedicamos a desobedecer, sino que hay que pasar en positivo a la construcción.
17: El presidente Trump y su equipo creen que pueden lograr el desarme de Hamas y la desmilitarización de Gaza. No retrocederemos nuestras posiciones hasta que Hamas esté completamente desarmado.
19: Ahora estamos, debido a eso, estamos en conversaciones con los iraníes y creo que hay una oportunidad de que tengamos un acuerdo hoy o mañana para abrir el estrecho de Hormuz y avanzar hacia una posición más normalizada en este conflicto.
20: A more normalized position in this conflict.

0: 6:21, las 6:21. Bienvenidas y bienvenidos. Gracias por estar con nosotros. Me da muchísimo gusto poderte acompañar. No sé dónde andes. A lo mejor estás empezando tu día, a lo mejor te vas a ir al gimnasio, a lo mejor vienes de alguna farra. Ay, qué rico, qué envidia. Bueno, pues sí, ¿no? Qué chido eso, llegar a las 6:30. Ya vengo llegando. Llega a pasar, hombre, está bien, qué chido. No sé dónde estés, no sé qué estés haciendo, no sé para dónde vayas, pero sé que estamos ahí un ratito en tu vida y eso para mí, representa todo. Gracias, gracias por dejarme acompañarte. Son las 6:22, el día ya es 5 de agosto, el año 2026. Vámonos con todo. Ya es miércoles. La UNAM aplicará el examen de control presencial a aspirantes del 12 al 19 de agosto. Rocío Méndez, muy buenos días.
1: Gracias, Luis. Buenos días. En León, Guanajuato, la capital oaxaqueña, Tijuana y la Ciudad de México, la Universidad Nacional Autónoma de México aplicará entre el 12 y el 19 de agosto de 2026 el examen de control presencial a 58,000 aspirantes que cuentan con el puntaje mínimo requerido para su carrera durante los concursos de selección a la UNAM de 2021 a 2026. Desde hoy se podrá consultar la página electrónica de la Dirección General de Administración Escolar para conocer los puntajes mínimos para ser candidato a examen de control presencial en cada una de las 133 licenciaturas que imparte la UNAM por programa, entidad académica y modalidad. Más adelante, más información.
0: Gracias, Rocío, por la información. En otros temas, interponen amparos contra la UNAM luego de la anulación del examen. Viene una cascada de amparos, un pleito legal. Ya se lo habíamos adelantado aquí en MBS Noticias, era una posibilidad muy latente. René Cruz, buenos días.
2: Luis, buenos días. Un grupo de estudiantes interpuso los primeros cuatro juicios de amparo contra la decisión de las autoridades de la UNAM de cancelar el examen de ingreso a nivel licenciatura. Dos juezas de distrito aún no admiten a trámite las demandas de garantías, ya que apercibieron a los aspirantes para que precisen sus escritos, ello con el fin de corregir las irregularidades que presentan. Más adelante los detalles de la información.
0: ¿Cuál es el caminito que tienen que seguir los aspirantes? El miércoles 5 de agosto, la publicación de los listados con el puntaje mínimo requerido en el micrositio del concurso de selección. El viernes 7, la consulta de citas individuales con sede, horario y documentación en el portal. Perdóneme, salud, alguien está hablando mal de mí. Ya, espérense, ya cálmense, ya luego. No hablen mal de mí todavía. Ya. En fin, bueno, el viernes 7 de agosto, consulta de citas individuales con sede, horario y documentación en el portal Tu Sitio. 12 y 13 de agosto, aplicación de la evaluación en la sede de León, Guanajuato. 13 de agosto, aplicación del examen en la sede de Oaxaca. 15 y 16 de agosto, aplicación de la prueba con la sede de Tijuana. 17, 18 y 19 de agosto, aplicación de las evaluaciones presenciales en la Ciudad de México. Hay pues UNAM, hay accesos a distintos campus de ciudad de la Universidad Nacional Autónoma de México, pues en estos lugares en donde se aplicó para poder ser parte de la UNAM: Oaxaca, Baja California, Guanajuato y Ciudad de México. Y paristas se deslindan de los presuntos daños a la biblioteca del Canal 11, a la videoteca particularmente también. Rocío Méndez, ¿qué dicen los paristas, los que tomaron dos meses el Canal 11 del Politécnico? Buen día.
1: Gracias, Luis. Buenos días. Representantes de una docena de planteles detrás del pliego de demandas estudiantiles en el Instituto Politécnico Nacional se presentaron frente a Canal 11 para deslindarse de los presuntos daños a la videoteca que acusa la emisora, que, tras recuperar el inmueble, pidió la intervención de la Fiscalía General de la República. Posteriormente, autoridades cerraron la mesa de trabajo tras 8 horas de discusiones sin alcanzar acuerdo alguno en el pliego petitorio, ni emplazar a la próxima reunión con los estudiantes en paro. Más adelante, más información.
0: Y le cuento a usted que en otros temas, en la relación de México y Estados Unidos, el Pentágono habría simulado un despliegue de boinas verdes a México contra cárteles de la droga. El Departamento de Defensa norteamericano realizó en febrero de 2025 un ejercicio de gabinete en el que simuló el despliegue de fuerzas especiales conocidas como boinas verdes en territorio mexicano para atacar objetivos vinculados con cárteles del narco. De acuerdo con un documento obtenido mediante la Ley de Libertad de Información, el Comando Norte de Estados Unidos Unidos realizó el ejercicio el 25 y el 26 de febrero del año 2025 en su sede en Colorado y proyectó enviar al menos 2 unidades de boinas verdes a México. El ejército contempló la participación conjunta de fuerzas especiales de ambos países con el objetivo de enfrentar a los cárteles catalogados como organizaciones terroristas extranjeras y reforzar la seguridad de la frontera sur de los Estados Unidos de Norteamérica. El 16 de abril del año 2025, la presidenta Sheinbaum reveló que Trump le ofreció enviar tropas estadounidenses a México para apoyar el combate al narcotráfico. ¿En dónde están estos boinas verdes? ¿Dónde podrían haber hecho su entrenamiento? No es que hayan entrado a territorio mexicano, esto hay que ponerlo muy claro. Son hipótesis que se trazan para, pues, situaciones de mucho riesgo. Por ejemplo, cada cierto tiempo hay ejercicios de guerra en un escenario hipotético en donde Estados Unidos entra en guerra con China por Taiwán. Valga decir que en los últimos ejercicios Estados Unidos no salió nada bien librado de Taiwán. Pero bueno, dicho eso, no quiere decir que hayan entrado los boinas verdes, no quiere decir que estén en territorio, quiere decir eso sí, y es preocupante, que están dispuestos a entrar y que están considerando posibilidad. El plan se llama Complan 3900. Y bueno, pues tendría presencia en la frontera y de este lado de la República para atacar al cártel de Sinaloa, al cártel de Juárez, al cártel Jalisco Nueva Generación, al cártel Noreste y al cártel del Golfo. Operativo federal en Arizona. Un operativo federal desmantela red de tráfico de armas con destino a México. Autoridades norteamericanas acusaron a 28 personas por presuntamente integrar varias redes de tráfico de armas. El embajador en México, Ronald Johnson, afirmó que este caso refleja el compromiso de la administración de Trump para frenar el tráfico hacia organizaciones criminales. Maru Campos dice que ha recibido amenazas del gobierno federal. Así lo dijo la gobernadora de Chihuahua.
3: Decidieron guardaditas un rato. Estoy segura que van a volver a través de la Fiscalía General de la República a perseguir a Maru Campos. Tengo ya varias amenazas de manera escrita y varias situaciones que han sucedido en contra de mi persona, en contra de mis bienes, en contra de mi familia, y van a seguir, pero yo les digo que no tengo miedo. Yo voy a seguir defendiendo a Chihuahua porque esa es mi tarea, ese es mi trabajo.
4: ¿Qué le dicen esas amenazas, gobernadora? ¿Qué le han dicho en esos mensajes escritos?
3: Bueno, no son mensajes escritos, fíjate, lo dejan a través de oficios, tratando de generar derechos que tiene la gobernadora. Gracias.
0: The Washington Post reporta que el brote de diarrea explosivo crece en los Estados Unidos. Ya hay 2 muertos por las cicloesporas. La investigación apunta nuevamente a la lechuga mexicana. Pepe Díaz Briseño desde Washington.
5: Buenos días. Autoridades de salud en el estado de Michigan, en Estados Unidos, anunciaron esta semana la muerte de 2 personas que resultaron enfermas por consumir lechuga tipo iceberg procedente de México, presuntamente contaminada con el parásito Cyclospora. Los casos mortales en el estado de Michigan son los primeros vinculados al brote de ciclosporosis que ha afectado ya a un total de 9 estados de Estados Unidos y que ha afectado a casi 2,000 personas, de acuerdo con la información más reciente de los Centros para el Control y Prevención de las Enfermedades de Estados Unidos, los llamados CDC. Desde julio, la empresa Taylor Farms retiró del mercado lechuga tipo iceberg procedente de sus instalaciones en Guanajuato. Todos los detalles los tendremos más adelante desde Washington.
0: Chipotle Mexican Grill, chiles jalapeños. Bueno, retiran así de Chipotle Mexican Grill los chiles jalapeños de los restaurantes por posible brote de salmonela. La cadena de restaurantes Chipotle también está retirando los chiles, pues porque podría venir ahí algún problema, particularmente los de, pues sí, claramente los jalapeños, pues de origen mexicano. A través de un comunicado, la empresa señaló que la salud de sus clientes es la máxima prioridad. Confirmó que las autoridades investigan el origen de la contaminación de alimentos. Súmele usted esto a la narrativa antimexicana que va creciendo allá en los Estados Unidos de Norteamérica, la diarrea explosiva con el tema de las lechugas y ahora el caso de Chipotle, que es una cadena importante allá en Norteamérica, en donde pues, se vende comida mexicana, Más o menos, no es precisamente mi favorita allá en Estados Unidos, pero bueno, en Chipotle pues están retirando estos chiles diciendo que podrían tener salmonela. A ver cómo se pone la cosa. Firma Sheinbaum, decreto de transparencia de información para las instituciones públicas. La presidenta firmó un decreto para que la información gubernamental sea más transparente, más accesible a su consulta, y precisar que ya no quedará a discreción de funcionarios la reserva de documentos relacionados con seguridad nacional o de asuntos bajo litigio. Así lo dijo.
6: La ley actual está establecido que los servidores públicos pueden determinar qué se hace público y qué no, dependiendo de la seguridad nacional o del procedimiento en el que está la información. Con este decreto ya no lo dejamos a criterio del servidor público, ya no lo dejamos a criterio de un secretario, de otra secretaria, de un director, de un área de Pemex o de CFE o de cualquier secretaría. Ya hay un lineamiento específico de realmente lo que debe ser transparente y aquello que por el procedimiento administrativo judicial no puede informarse, dado que está en un procedimiento y puede caerse el procedimiento judicial o administrativo, o lo que realmente es de seguridad nacional.
0: Un poco enredada la explicación. Sí, lo entiendo perfectamente, creo que sí, un poco enredada la explicación. A final de cuentas es transparencia por decreto. Se transparenta pues lo que se quiera transparentar desde el gobierno. Algunas otras cuestiones no, porque está en el sigilo de una investigación. Ah, ok. Porque está en un asunto judicial. Ok. Vamos, eso ya pasaba antes. No había que desaparecer el INAI, no había que desaparecer órganos autónomos que garantizaban transparencia sin tener la injerencia política de los partidos, los intereses, para lograr lo que hoy están poniendo en la mesa. Porque de fondo es eso, es transparencia por decreto. Yo te digo lo que yo te quiera decir. Yo te transparento lo que yo te quiera transparentar. Y si no quiero transparentar algo, simple y sencillamente, tejones, porque no hay conejos. Ya no tienes un lugar a donde recurrir. Ya no tienes cómo pelear que te transparenten tal o cual información. En fin, justamente por este tema, ayer en la Comisión Permanente, la oposición y Morena se dieron con todo. Angélica Melín, buen día.
7: Luis, buenos días. En el recinto parlamentario de San Lázaro, el decreto en materia de transparencia, firmado por la presidenta de la República y que, en los hechos, afianzará el criterio de seguridad nacional como causa de reserva de la información gubernamental, es una simulación e implica trampas, advirtieron los integrantes de la bancada del Partido Acción Nacional. Por separado, la también panista y presidenta de la mesa directiva del recinto, Kenia López, pidió que ese instrumento legal no vaya a ser utilizado para ocultar información pública y tampoco para impedir que servidores públicos que se aprovechan del erario rindan cuentas. Advirtieron que con el poder judicial doblegado ante el gobierno federal, los jueces que lo conforman difícilmente atenderán los reclamos ciudadanos cuando una autoridad no quiera presentar la información gubernamental. En unos momentos hay más detalles.
0: Muchísimas gracias, Angélica Melín, por la información. En otros temas, la presidenta de la Cámara de Diputados, todavía presidenta durante unas semanas más, Kenia López Rabadán, pide no usar el decreto de transparencia para ocultar información de seguridad nacional.
8: Que la seguridad nacional sea invocada únicamente como una excepción debidamente fundada y justificada, y nunca que con el pretexto de ser información de seguridad nacional, pues se niegue de manera automática esa información a los ciudadanos.
0: René Cruz, la fiscalía desmantela 4 centros ilícitos de procesamiento de combustible en 3 estados de la República. Buen día.
2: Luis, buenos días. La Fiscalía General de la República desarticuló 4 centros de procesamiento ilícito de combustible localizados en 3 entidades. Durante los operativos fueron asegurados tanques, equipos de cómputo y vehículos. Más adelante ampliamos la información.
0: Las 6:36. Hago una pausa, regresamos con más. Estamos en MBS Noticias. Seguimos.
9: Titulares del mundo. New York Times.
10: Blanche supera un obstáculo crucial para su confirmación.
9: The Washington Post.
10: Los Centros para el Control y Prevención de Enfermedades informan de un fuerte aumento de los casos.
9: El País.
10: La Unión Europea cierra filas con España por la gestión de la crisis de Ceuta.
9: Le Monde.
10: Migración. Ceuta revelando las fracturas dentro de la Unión Europea.
9: The Guardian.
10: Beneficios de la guerra. Los gigantes petroleros ganan 90 mil millones de dólares gracias al repunte de los precios, mientras la crisis climática azota Europa.
9: Der Spiegel.
10: Se descubrió un dron explosivo cerca de un avión ucraniano en el aeropuerto de Leipzig.
9: Corriere della Sera.
10: La Unión Europea sobre los migrantes. Más controles. Conflicto entre España e Italia.
9: Forja de São Paulo.
10: La administración Trump revoca la visa del embajador de Brasil en Estados Unidos.
9: El Clarín de Argentina.
10: Por los insultos de Milei a Lula, Brasil no repone a su embajador.
9: Al Jazeera.
10: Irán afirma que Estados Unidos no forma parte de las conversaciones en curso con Omán para reabrir el estrecho de Hormuz.

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2: Buenos días, mi querida Maru. Gracias a la aplicación de Globo podemos escucharte mientras hacemos nuestro mandado.
3: Escuchar a Maru. Excelente música, excelente comentario.
4: Excelente locutora. Lo mejor de lo mejor, la verdad.
2: Excelente programación y gracias por consentirnos siempre con la música que te pedimos.
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0: primeras planas. El Universal.
1: Territorium Life toma control de exámenes en el Poder Judicial. No solo fue en la UNAM. La empresa Territorium Life obtuvo del Poder Judicial al menos 3 contratos por 50.5 millones de pesos para la supervisión de exámenes a distancia en concursos de oposición de carrera judicial. Entre 2024 y 2025, la compañía fue contratada para controlar entre 28.000 y 70.000 evaluaciones a distancia de la Escuela Federal de Formación Judicial.
0: Milenio.
1: Desma deja en red que traficaba armamento de Arizona a México. Hay 20 estadounidenses procesados. En lo decomisado en Phoenix figuran un Barrett, una Browning, ametralladoras pesadas, subfusibles, una AR-15 y pistolas.
0: Reforma.
1: Caen participaciones federales en Estados Unidos. Recorta Hacienda apoyos a 23 entidades. Golpea a las finanzas menor recaudación de ISR y retroceso en ingresos petroleros.
0: Excelsior.
1: Examen de la UNAM del 12 al 19 de agosto. Ya pueden consultar si son candidatos. La prueba de control para el ingreso a licenciatura será aplicada en 4 sedes: Guanajuato, Oaxaca, Baja California y Ciudad de México.
0: Animal político.
1: Desmantela Estados Unidos red de tráfico de armas hacia México. Hay 21 detenidos.
0: La jornada.
1: Empleará la UNAM 8 días para aplicar el examen presencial. Cita a 58.000 aspirantes en 4 sedes del país, del 12 al 19 de agosto, en León, Oaxaca, Ciudad de México y Tijuana. La razón, hubo más solicitantes foráneos.
0: El financiero.
1: Rosa exportación a Estados Unidos los 300.000 millones de dólares en el primer semestre. Confirma México liderazgo como proveedor del mercado estadounidense.
0: El economista.
1: Superávit comercial de México con Estados Unidos llegó a 102.581 millones de dólares en enero-junio. Envíos de México a Estados Unidos crecieron 13% en el periodo a 298.157 millones de dólares. Importaciones a México subieron 16% a 19.577 millones de dólares.
0: Reporte Índigo.
1: El país que acumula presos. La sobrepoblación carcelaria en México alcanzó una cifra histórica al superar las 40.000 personas, lo que implica una concentración del gasto de los centros penitenciarios en comida y suministro de gas, mientras el mantenimiento queda relegado.
0: El Sol de México.
1: El sargazo nos marca el rumbo. Agentes de viaje. Impacto al turismo. Aseguran que es la primera pregunta de los viajeros antes de reservar su estancia.
0: La prensa.
1: 217 quilotes de cocaína. Autoridades locales y federales aseguran la mercancía oculta en una camioneta que circulaba de manera errática en la carretera México-Cuernavaca. Detienen al conductor.
0: La crónica.
1: En 6 meses aumentan 13% exportaciones de México a Estados Unidos. Sumaron más de 298 mil millones de dólares, un récord para este periodo.
2: Ahí te va una historia un poco peculiar. Resulta ser que había un grupo de hombres que nunca jamás en su vida habían visto a un elefante. Nunca, no tenían idea de lo que era un elefante. Entonces resulta ser que pues entraron en un cuarto muy grande, una bodega si usted quiere, totalmente oscura la bodega, no se veía nada, nada, absolutamente nada, como si estuviera ciego. Y entraron en la bodega donde estaba este elefante y el primer hombre tocó la trompa larga, larga y flexible y dijo que ya sé que es un elefante. Es una serpiente enorme que cuelga del techo. Y luego el segundo hombre tocó una oreja ancha y plana. Y el segundo hombre dijo, no es cierto, ¿qué serpiente va a ser? ¡Estás loco! El elefante es un abanico gigante, está hecho de piel áspera. El tercero palpó una pata gruesa y firme como un tronco y les dijo a los otros dos, ¡no hombre! ¿Qué va a ser una serpiente? ¿Qué va a ser un abanico? ¡Están mal! ¡Están locos! Es evidente que un elefante es una columna viva plantada en el suelo. Pues él había tocado una pata gruesa y firme como un tronco. El cuarto hombre alcanzó un colmillo duro y curvo y dijo, todos están confundidos. Un elefante es una lanza pulida hecha de hueso. Y así cada tipo, cada hombre salió del cuarto con una certeza muy absoluta y muy distinta de los demás. Discutieron toda la noche, se pelearon, no se volvieron a hablar. y todos estaban seguros de lo que, pues, era un elefante. Si tan solo hubieran llevado una velita, las diferencias entre ellos se habrían disuelto. Porque la discusión, a final de cuentas, yo creo que no era sobre el elefante. La discusión era sobre la oscuridad. Yo no sé si a usted le pasa, a mí sí, muy frecuentemente, que en estos momentos tan complicados para la historia del país, en estos momentos tan difíciles para la historia del planeta, en estas polarizaciones, en esta estupidización generalizada que se están provocando por las redes sociales, por la hiperestimulación y por muchas otras cosas, somos como estos hombres encerrados en una bodega, tratando de entender qué diablos es un elefante. Y la discusión no es del elefante. La discusión no es necesariamente de quién tiene la razón política, ideológica, económica. La discusión es de por qué no podemos entendernos. ¿Por qué nos falta tanto una velita en esa bodega para que todos podamos ver al mentado elefante y entender qué es el elefante? Cuídese mucho. Viva usted mucho. Ame mucho. Quiérase mucho. Vale un friego solamente por estar, solamente por respirar. Soy Luis Cárdenas y todos los días se lo digo. Esto no es tan en serio. Esto también pasará. 6:47.

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0: reserva del Universal.
1: Hoy la presidenta Claudia Sheinbaum recibe en Palacio Nacional al cardenal Pietro Parolin, secretario de Estado del Vaticano. Nos hacen saber que esa visita será después de la invitación que hizo la mandataria al Papa León XIV para que visite territorio mexicano y como parte de la reactivación del diálogo y visitas de alto nivel para fortalecer vínculos bilaterales con el Vaticano. Nos comentan que desde la Cancillería ven relevancia en fortalecer la cooperación y la visión humanista compartida entre México y la Santa Sede, también en el marco de la discusión de las redes sociales y la inteligencia artificial bajo la encíclica del Papa. ¿Será que ya se están acordando las fechas para la visita a México del Papa?
0: Confidencial, el financiero.
2: Somos México ha definido su prioridad. Defender a Ernesto Rufo, exgobernador de Baja California, vinculado a proceso por huachicol, y para ello creó un comité plural para exigir su libertad, el cual estará presidido por la hija del mandatario, Verónica Rufo. Las prioridades del partido debutante llaman a la atención, por lo menos en apariencia, pues a menos de un mes de que inicie el proceso electoral donde se jugarán la permanencia, poco han hablado de su estrategia para obtener votantes y evitar la extinción tras su primer proceso electoral.
0: Trascendió de Milenio.
1: Que con el fin de enriquecer la iniciativa de ley contra el feminicidio enviada por la presidenta Claudia Sheinbaum al Congreso de la Unión, el Senado abrió un micrositio para recibir propuestas ciudadanas y de especialistas en busca de incorporar observaciones y planteamientos de legisladores, académicos, organizaciones civiles, autoridades, defensores de derechos humanos y familiares de víctimas antes de dictaminar la iniciativa.
0: Razones de la razón.
2: Comentan que si bien en la cúpula de Morena personajes como Citlali Hernández se empeñan en defender que en su movimiento nadie hace campaña adelantada, sino activismo territorial. La presidenta nacional del partido, Ariadna Montiel, no pudo ocultar que la contienda rumbo a las elecciones de 2027 comenzó a elevar la temperatura política dentro de esa fuerza, por lo que ante tantas disputas aquí y allá, ya nos han reportado algunos fuegos en Baja California, Chihuahua, San Luis Potosí, Colima y hasta la capital. La dirigencia ha tenido que sacar los famosos nervios de acero para revisar sin presiones decenas de perfiles que aspiran a las gubernaturas. Un escenario, nos dicen, muy pero muy lejano de la calma. Lo que sí nos dijeron es que a la líder morenista no le faltó energía.

0: académico que dio al traste con la primera prueba. En León, Guanajuato, será del 12 al 13. En Oaxaca se efectuará el 13. En Tijuana, Baja California, del 15 al 16 de agosto. En Ciudad de México serán 3 días, del 17 al 19. La idea es que estas sedes regionales aligeren a muchos el traslado a otra ciudad para realizar la prueba. La UNAM sigue en su laberinto.
1: Rayuela de la jornada.
2: Para alcanzar una mayor transparencia es menester que el gobierno federal haga licitaciones y concursos entre proveedores.
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4: De esto no quieren que te platique nada en muchas ocasiones. No yo, solamente, sino los medios de comunicación en general. De estos temas es mejor, cierra el pico, de eso no. La verdad, o sea, eso es algo que está presente y se nota por la presión que hay en el gobierno desde las mañaneras. Ayer mataron a un influencer en plena transmisión en vivo en Culiacán. ¡Ay! Estaba metido con los narcos. No lo sabemos de cierto, ¿eh? No lo sabemos realmente a profundidad si estaba o no estaba metido con los narcos. Hay investigaciones, sospechas de que pudo haber estado

relacionado con los famosos Marquitos Toys, con esta serie de influencers que se llevaban con un grupo de narcos, pero bueno, pues que a final de cuentas, varios de ellos han terminado por ser asesinados. Si se llevaban con los narcos, pues habría que investigarlos y habrían dado caso que detenerlos. Justificar que, como si esto fuera el viejo oeste, desde una motocicleta haya llegado un par de sicarios y en plena transmisión en vivo, ¡bam, bam, bam!, mataran a César Gastelum en una transmisión en vivo. Y ese video, aunque aquí no quieran que se difunda mucho, ya se está difundiendo en el planeta. Ya salió en varias notas internacionales, como una nota adicional a la violencia que se vive en el país. Mataron a un influencer en una transmisión en vivo. Y hace un año mataron a otra, ¿se acuerda? A Valeria Márquez. Mientras estaba en su estética, la mandó matar el R1, todo apunta, porque el hijo del R1 era su pareja, se enojaron, le pidió a su papi sicario que fuera a asesinar a través de un, pues, comando, de un operativo, a Valeria Márquez. Es común ya aquí en México que maten influencers en transmisiones en vivo. Ok. Es común en México que maten gente. Es común en México que el gobierno niegue las cifras y hable de la disminución histórica de homicidios. Y le eche la culpa de todo esto a la derecha internacional. Me imagino que la derecha internacional fue la que quiso matar a César Gastelum y a Valeria Márquez y a Carlos Manso, ¿no? Por citar un ejemplo. Una vez más, otra tragedia, como las que vivimos todos los días en este país. Una vez más, un asesinato en plena transmisión en vivo, ya da igual. Y una vez más, en la zona caliente de México, en Culiacán, en esta ocasión, en Sinaloa, en donde hay un narco gobernador, acusado por el Departamento de Justicia norteamericano, pero protegido hasta el tuétano, porque no vaya a ser que se lo lleven y entonces sí se ponga a cantar. No, no, no, no, no, no, no, no, no, no. ¿Qué cosa, no? Y le digo que hay gente que no quiere que comentemos esto. Se lo digo antes de que empiecen ahí a especular y a hacer cosas, porque a mí me llamó la atención una campañita. Le subí un video a mi red social en @LuisCárdenasMX, que están haciendo unos influencers que supuestamente son López Obradoristas. Y en esa campañita, bueno, dicen que yo soy un periodista que da asco, lo cual coincido, seguramente sí, aunque no lo crean, sí me baño, pero está bien, aunque no lo crean, sí, sí me lavo los dientes y creo que no huelo tan feo, pero está bien, si les doy asco, pues les doy asco, ¿no? Lo que me llama la atención de este par de influencers, que supuestamente son jóvenes de izquierda, es el argumento con el cual critican a su servidor, pero a muchos más, ¿eh? Dicen que personajes deleznables como yo somos de ultraderecha porque hablamos del México roto y del México violento. ¡Ah, caray! El México roto y el México violento justamente le pega a los más desfavorecidos en este país. No a los que están grabando algo en la Condesa con el financiamiento oscuro de ya saben quién. El México roto le pega a las madres buscadoras que están desesperadas por encontrar un huesito de su hijo o de su hija y que lo han perdido todo, la casa, que deben todo, para tratar de encontrarlos. No es que antes tuvieran mucho. El México roto le pega a los muchachos que son reclutados porque están buscando una chambita de seguridad. Pero resulta ser que desde estos espacios, que vaya que son difundidos y vaya que tienen promoción, se dedican a tratar de pintar otro país que no existe. Qué cosa, ¿no? Le subí el video a mi red social, @LuisCárdenasMX, en un ratito se publica, y le cuento un poquito sobre esto.
y utilizamos por ahí pues un poquito lo que estaban diciendo en ese podcast, que interesante la postura. Jóvenes de izquierda, entre comillas, que critican que un periodista, que un comunicador hable del México roto. Porque yo entiendo que te pueda dar asco mi copete mal hecho, entiendo que te pueda dar asco la forma de mi cara, entiendo que no te guste el tono de mi voz. Pero ahí sí, criticar por eso, por informar esas cosas, entonces, ¿qué es lo que se tendría que informar? ¿Que la transformación es un éxito? ¡Wow! Nomás lo pongo ahí en la mesa. Este es el México roto de todos los días. Hoy amanecemos con esta nota. Mañana será otra. Y así sucesivamente. Lo hemos normalizado. Y muchos preferimos no escucharlo, supongo, por paz mental, ¿no? Por salud, lo cual entiendo perfectamente. Pero el hecho de que lo apagues, el hecho de que le bajes el volumen, no va a ser jamás, no va a ser jamás que desaparezca solamente por cerrar los ojos, solamente por taparte los oídos. En fin, ¿usted qué opina? Ahorita le cuento un poquito más sobre el asesinato de César Gastelum, influencer asesinado ayer en vivo en Culiacán. Otro influencer más, insisto, como el de Valeria Márquez del año pasado. Soy Luis Cárdenas. Y le digo algo, todos los días, con el corazón en la mano, le aprecio en el alma esta increíble oportunidad. Todos los días le agradezco en el alma que me dé chance de poderle acompañar un ratito en su vida. Cuando va al gimnasio, cuando empieza su rutina, cuando va a llevar a los chamacos a la escuela, cuando les está haciendo el desayuno, cuando se está bañando, ¡ay, qué sexy! Bueno, en cualquier punto, en cualquier lugar donde podamos estar con usted, no sabe el honor, el gusto que es. Una gran oportunidad. Esperemos estar a la altura. Neta, neta, de corazón, muchísimas gracias. 7:08, vámonos con todo.

0: 7:09. Vámonos con información. Va a ser muy interesante lo que digan en la mañanera al ratito si es que hablan de este tema. Resulta ser que el Departamento de Defensa norteamericano realizó lo que llaman juegos de guerra, war games. Esto es normal, se hace frecuentemente. Se han hecho varios, por ejemplo, simulando una guerra de Estados Unidos con China por Taiwán. Y por cierto, no ha salido muy bien librado Estados Unidos en esas simulaciones. Son simulaciones preventivas de guerra, por más feo que esto se escuche. Bueno, pues ahora el Pentágono, concretamente el Departamento de Defensa, ha realizado un juego de guerra simulando que mandan unidades de las Boinas Verdes, un grupo de élite del ejército, a atacar cárteles de la droga en la frontera mexicana. Hoy esta nota está publicada en la primera plana del diario Reforma por el periodista José Díaz Briseño. Y Pepe, me enlazo contigo hasta Washington. ¡Wow! ¡Qué nota! ¡Qué bomba informativa la que detonas el día de hoy, querido Pepe! ¿Cómo estás? Muy buenos días.
1: Hola Luis, ¿cómo estás? Buenos días, así es. Bueno, pues esto lo conocemos gracias a una solicitud de información bajo la Ley de Libertad de Información hecha aquí en Estados Unidos, específicamente por investigadores del Instituto Cato, pero que publicaron este documento donde por primera vez vemos un plan concreto del Comando Norte de Estados Unidos para llevar a cabo esto que, como bien dices, son juegos de guerra o también se les conoce como ejercicios de gabinete y que ocurrieron el febrero de 2025 allá en Colorado Springs, donde tiene su sede el Comando Norte de Estados Unidos, y ahí, según este documento que lleva el título Complan 3900, pues se habría planeado específicamente tener disponibles dos de los equipos alfa, los equipos de agresión más importantes con los que cuentan los llamados Green Berets o Boinas Verdes del ejército estadounidense, para atacar blancos de los cárteles en territorio mexicano. En principio, Luis, este juego de guerra contempla la colaboración directa también de fuerzas especiales de las Fuerzas Armadas mexicanas, pero pues tendría entre varios de sus objetivos disrumpir, desbaratar comunicaciones, también como logística de los cárteles en distintos estados del país. En este documento de 96 páginas se establece pues el control que en principio dicen tienen los cárteles mexicanos en distintas áreas de la frontera con Estados Unidos. El cártel de Sinaloa en Baja California, Sonora y Chihuahua, el cártel de Juárez en Chihuahua propio, el cártel Jalisco Nueva Generación en Coahuila y el cártel del Noreste y el cártel del Golfo en Nuevo León y Tamaulipas. En principio, Luis, esto solo fue un juego de guerra, pero se sabe, de acuerdo con el propio documento, que sus conclusiones habrían sido presentadas antes del 20 de marzo al secretario de la Defensa, Pete Hegseth, y al jefe del Estado Mayor Conjunto, el general Dan Kane. Todo esto ocurre también, Luis, si hacemos una recopilación de fechas, antes de la llamada del 16 de abril de 2025, donde la presidenta Claudia Sheinbaum reconoció que el presidente Donald Trump le ofreció unidades militares para combatir a los cárteles. Así es que, pues Luis, cada vez tenemos más detalles sobre algo, sobre lo que el gobierno de Estados Unidos ya tiene una planeación. Hasta aquí el reporte.
0: Gracias, querido Pepe. Definitivamente tal cual lo dices, o sea, ya hay más reportes, más información, esto es en serio, los Estados Unidos están planteando como un escenario real una posible incursión a nuestro país. En este ejercicio de guerra no quiere decir, solamente para que nos quede muy claro, Pepe, a nosotros, a todo el auditorio, que hayan entrado a territorio mexicano, o sea, quiere decir que pues hicieron el ejercicio, están planteándolo, pero no ingresaron a México, ¿o sí?
1: Así es, en principio también se plantea ahí que habría una comunicación directa con las contrapartes mexicanas para la entrada de estas unidades. Y apenas el día de ayer, Luis, también el Departamento de la Defensa y el Departamento de Estado están en principio contemplando pues trasladar lo que ellos consideran son sus ataques, los bombardeos en mar, que consideran un éxito y que han asesinado pues a decenas de personas, a colaboración directa con gobiernos no solo en México, sino en el hemisferio occidental, como ya ha ocurrido en Ecuador, para lanzar bombardeos directos sobre, pues, cárteles a los que, como sabemos, ya los consideran organizaciones terroristas extranjeras.
0: A ver cómo va evolucionando todo este tema, y seguramente habrá muchísimas reacciones políticas en unos minutos más. No sé si lo vayan a tocar en la mañanera, pero esto definitivamente, pues, va a dar mucho de qué hablar. Gracias, Pepe, te mando un abrazo con toda la admiración siempre, y además, bueno, pues hoy, si quiere usted conocer un poco más de esto, está en la primera plana ahí en el diario Reforma. Es Pepe Díaz Briseño, es de Washington. Gracias.
1: Gracias, Luis, saludos desde Washington.
0: 7:14. ¿A quién quieren pues atacar los cárteles de la droga? Al cártel de Sinaloa, al cártel de Juárez, al cártel Jalisco Nueva Generación, al cártel Noreste, al cártel del Golfo. Ya están también los cárteles unidos como parte del cártel, de los cárteles terroristas. Pero en este ejercicio en particular nos referimos a esos cinco porque son los que operan en la frontera. Si usted abre hoy la primera plana del Reforma, puede encontrar con mayor detalle el mapa de la República Mexicana, en el cual podemos ver, pues, estos puntos clave donde opera cada uno de estos cárteles y en los cuales, pues, estaría Estados Unidos haciendo un war game, es decir, un ejercicio de guerra de lo que pudo, de lo que podría ser este ataque contra cárteles terroristas. Está hoy ahí en la primera de Reforma, vale la pena echarle un ojo. Por otro lado, le cuento, la Corte Federal en Manhattan postergó, pero sin establecer la nueva fecha, la audiencia que estaba programada para el exsecretario de Seguridad en Sinaloa, acusado de vínculos con el cártel de Sinaloa, Gerardo Mérida Sánchez, parte de los narcopolíticos protegidos por Rocha Moya. Rocha Moya sigue protegidísimo. Pruebas. Ajá. Vale, está bien. Pruebas. A ver cuándo llegan las pruebas, ¿no? Porque es inocente, falso de toda falsedad, ¿no? Un inocente palomita el señor, ¿cómo no? Bueno, pero Gerardo Mérida, fíjese nada más, si es tan inocente Rocha Moya, Gerardo Mérida, general del ejército mexicano, que fue secretario de Seguridad Pública en Sinaloa, decidió ir él solito a entregarse con los güeros. Oiga, a ver, yo le cuento lo que usted quiera. Échele. Aquí están mis manitas, póngame las esposas. Y allá, vamos a platicar. De ahí se llevaron a don Gerardo Mérida, general del ejército mexicano, a Nueva York. Y bueno, la audiencia iba a ser en estos días, pero se pospuso. Pues están cantando, están llegando a acuerdos, están negociando, están viendo qué sigue. Mérida seguramente sabe que, pues, su futuro puede ser muy parecido al del Mayo Zambada, por ejemplo, ya es un hombre mayor. Y que los últimos años de su vida, pues, podría pasarlas en una prisión federal norteamericana. ¿En qué prisión? ¿Mm? Y hay otro que también está cantando, ¿eh? Hay otro que fue detenido, al parecer, en Europa, que ese no fue necesariamente entregado, sino que ya no había de otra. Lo detuvieron o se entregó y se encuentra también cantando y andan buscando acuerdos. Entonces, que se posponga la audiencia, pues habla de que se está trabajando en el tema, y que seguramente muy, pero muy pronto vendrá otro golpazo en el marco del maxi proceso que están llevando los Estados Unidos contra los narcopolíticos mexicanos, que terminaron por invadir su territorio, no solamente de fentanilo, sino también con estrategias geopolíticas de las cuales, pues, ya hemos platicado aquí en este espacio, porque al final de cuentas, ¿quién estaba detrás de muchos de estos narcopolíticos? Y no solamente gobiernos de izquierda. ¿Quiénes detrás de estos políticos de izquierda estaban apoyando este tipo de campañas? Porque se habló mucho, y yo se lo reporté aquí en MBS en muchas ocasiones, de las reuniones rarísimas que había en la Embajada de Cuba, por ejemplo, en la Embajada de Venezuela, cuando todavía López Obrador no llegaba al poder. Bueno, todo eso se ha ido confirmando con el tiempo, y hemos visto cómo, pues, hubo financiamientos de empresas, de gobiernos, para, pues, intentar generar un sentimiento antiamericano en el mismo continente y poder impulsar a estos gobiernos de izquierda, que al parecer tenían financiamientos ilícitos, financiamientos del narco. Y le pongo ejemplos muy concretos, ¿eh? Ahí tiene usted Venezuela. La acusación contra Maduro es por narcotráfico, entre otras cosas. Platicamos de eso más adelante. En otros temas, Maru Campos, la gobernadora de Chihuahua, dice que ha recibido amenazas del gobierno federal. ¿Escuche usted?
2: decidieron guardar el caso un rato. Estoy segura que van a volver a través de la Fiscalía General de la República a perseguir a Maru Campos. Tengo ya varias amenazas de manera escrita y varias situaciones que han sucedido en contra de mi persona, en contra de mis bienes, en contra de mi familia, y van a seguir.
0: La UNAM aplicará examen de control presencial a aspirantes del 12 al 19 de agosto. Hay que tomar en cuenta que no solamente es en la Ciudad de México, que se hicieron exámenes en varios estados de la República Mexicana donde hay facultades de la UNAM. Es el caso de Guanajuato, Baja California y también Oaxaca. Del 12 al 13 de agosto la aplicación va a ser en León, Guanajuato. El 13 de agosto en Oaxaca capital. 15 y 16 de agosto en Tijuana, Baja California. Y el 17, 18 y 19 de agosto aquí en la Ciudad de México. Por cierto, también hay una cascada de amparos que van llegando contra la aplicación de este examen. Los que tienen su lugar y dicen, yo me lo gané, no me lo puedes quitar. Al final de cuentas, esto tendrá que ser determinado por una autoridad judicial, es decir, por un juez, probablemente primero del bienestar, bueno, y al final si lo toma la corte, pues también del bienestar, es la corte del bienestar. Bien interesante cómo podría llegar este tema hasta la corte, si es que eso cabe la posibilidad, no sabemos si vaya a suceder, porque también el otro asunto es el tiempo, o sea, a lo mejor sí llega, pero llega en un par de años, ¿no? No necesariamente ahorita. En fin, muy fuerte lo que está pasando entre algunos aspirantes que decidieron mantener su lugar y dicen, yo quiero defender mi lugar a capa y espada, no voy a hacer el examen y pues voy a demandar a la UNAM, literalmente. Estudiantes del Poli que mantenían tomada la sede del Canal 11 se deslindaron de los daños atribuidos al inmueble y al acervo videográfico. Escuche usted.
3: Respecto a la videoteca y los aparentes daños que ha denunciado la autoridad.
4: La verdad desconocemos en dónde esté. Los únicos espacios que utilizamos era aquí el estacionamiento, la cocina que está acá al ladito y los baños que están ahí luego en el pasillo. Era todo lo que utilizábamos del Canal 11. De hecho, las que llegaron a romperse ellos fueron las mismas policías, porque decían que necesitaban retirar dinero y se iban al edificio de acá atrás donde tienen cajeros, porque se les hacía mal.
0: Claro, ahí está la postura de los estudiantes que tomaron el 11, ahí está la postura del 11 con la que hablábamos ayer, Renata Turren, su directora, que dice, bueno, pues hay daños, no sabemos de qué tamaño, no sabemos pues si se dañó parte del acervo videográfico histórico maravilloso del 11. A Cristina Pacheco, ¿no? Pues ayer nos poníamos allá a cotorrear un poquito cuáles son sus series favoritas del 11, si es que vio algunas. A mí me marcó mucho El Diván de Valentina, la verdad me gustaba mucho, sí, soy bien fresilla y si quieren, pero a mí me encantaba El Diván de Valentina, la verdad soy bien ñoño, me gustaba mucho. Pero Bisbirige y Beckman, todos esos. Ojalá que no se haya dañado algo por el estilo, ¿no? Particularmente las producciones mexicanas. Vamos a ver qué pasó. Y bueno, dicen los estudiantes que no fueron ellos, entonces que fueron los policías. O van a decir que esto estuvo plantado, a ver en qué acaba. En otros temas, en el México roto de todos los días, ya le contaba, asesinaron al influencer César Gastelum durante una transmisión en vivo en Culiacán. Así se escuchó o así se vio.
5: Tardó más él que me cayó de pedido.
6: No.
0: Oiga, y el video que estaban haciendo, no creo que era de política o de narcopolítica o algo por el estilo, no, estaban jugando un poco a que eran repartidores de comida. Estaban afuera de una tienda de pollo frito, muy conocida por el coronel Sanders. Bueno, estaban afuera de esa tienda de pollo y llegaron alguien en estas motos y le dispararon, lo mataron. Era un influencer de entretenimiento, a final de cuentas, el famoso Cesarín allá en Culiacán. Y él era también de estos influencers que pues fueron señalados cuando en avionetas lanzaron los narcotraficantes volantes porque los acusaban de ser parte de la Malliza o de ser amigos de ser parte de la Chapiza, amigos de Ovidio Guzmán. Al parecer lo platicamos más tarde con Óscar Valderas aquí en este espacio. Un hombre se cuelga el día de ayer en la Ciudad de México, se cometió suicidio, es un probable suicidio, ¿no? Habrá que esperar el final de la investigación. El hallazgo es de un hombre suspendido en un árbol en la alcaldía Gustavo Amadero. El hecho ocurrió sobre el camellón de los carriles laterales de la avenida Insurgentes Norte, a la altura de la estación del Metro y Metrobús Deportivo 18 de Marzo, en la colonia Guadalupe Insurgentes. Ayer en este país mataron a 28 personas. Y en temas internacionales, The Washington Post reporta que el brote de cicloesporas que causa la diarrea explosiva crece en los Estados Unidos. La investigación apunta nuevamente a la lechuga mexicana. La 7:25.
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En 1915 nace el músico mexicano Alfredo Gil, integrante fundador de Los Panchos. Toda una vida, dicen Los Panchos. Qué bonita y qué nostálgica la rola de Los Panchos. Le encantaba a mi abuelita Los Panchos, cómo no. Regresamos con más, pero se lo digo todos los días con el corazón en la mano. Es un privilegio poder trabajar para usted. Gracias por esta increíble, por esta formidable, maravillosa oportunidad. No me tardo, seguimos en MBS.

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0: A las 7:28 es momento de la politiquería.
1: Que la seguridad nacional sea invocada únicamente como una excepción debidamente fundada y justificada, y nunca que con el pretexto de ser información de seguridad nacional, pues se niegue de manera automática esa información a los ciudadanos.
2: Respecto al tema de Javier May, pues sí, no está bien viajar en primera clase. Creo que todos debemos mantener las reglas de austeridad, ¿sí? Todos.
3: Estoy segura que van a volver a través de la Fiscalía General de la República a perseguir a Maru Campos. Tengo ya varias amenazas de manera escrita, pues varias situaciones que han sucedido en contra de mi persona, en contra de mi familia, y van a seguir, pero yo les digo que no tengo miedo, yo voy a seguir defendiendo Chihuahua porque esa es mi tarea.
4: Yo exhortaría a la Fiscalía General de la República para que aplique con rapidez una investigación sobre estas mini refinerías.
0: 7:29, vámonos con la politiquería de todos los días. La transparencia, pero por decreto. A ver. Yo sé que esto suena ya disco rayado, pero sí, teníamos el INAI. Yo quiero saber cuánto te gastaste en tal cosa. Y entonces el INAI, pues, era un intermediario. Se lo pedías al gobierno. El gobierno no te lo quería dar, podías ir con el INAI. El proceso era un poco complejo. La realidad es que al INAI le faltaron muchas, pero muchas cosas para tener una comunicación más abierta con la sociedad y dar a entender la importancia que tenía el Instituto Nacional de Transparencia, Información y Protección de Datos. Pero bueno, pues ya desaparecieron el INAI porque tienen todo el poder, porque pues así son las oclocracias, o sea, el poder ahí del pueblo, así, todo, la muchedumbre, pues, así es. Entonces desaparecieron al INAI. Sin ninguna prueba de nada, solamente porque les caía muy mal, pues que les estuvieran sacando los trapitos al sol. Y el INAI tampoco es que sacara trapitos al sol, eran los mentados ciudadanos y periodistas, particularmente, que somos bien chismosos, pues que queríamos tener alguna información y pues el INAI en ocasiones te la daba, en ocasiones no te la daba, ¿no? Bueno, hay un tema ahorita que está en la palestra. Le pongo el ejemplo más clarito, el asunto de la FIFA. ¿Cuánto pagó la FIFA por el castillo de Chapultepec? ¿Esa es información de seguridad nacional? Ya salió otra influencer que dice que ahí se quiere casar. Que le cobran 1,000,000, dice. Pero pues parece que no es cierto. O sea, sí, lo rentan en 1,000,000 de pesos. Está bien, o sea, nada más cuídenlo, ¿no? A mí se lo decía ayer, a mí hasta se me hace barato. Si te quieres casar en el castillo de Chapultepec con lana, pues tendría que ser mucho más que 1,000,000 de pesos. Bueno, no mucho más, pero pues es el castillo de México, o sea... Está chido, y la gente que va ahí, pues sí tendría como que la marmaja para pagar hasta más de 1,000,000. Pero todo eso entra dentro de la discusión pública que se da cuando tienes el documento y cuando dices, ah, ok, mira, ya reveló tal periodista, tal medio, tal cosa, ya revelaron que en el castillo de Chapultepec se cobra tal y aquí están los documentos. Ah, perfecto. A partir de ahí viene una discusión pública bien rica, muy padre. Pero es que esa discusión pública no la quieren. Calladitos nos vemos más bonitos, al final de cuentas. Entonces, lo que ha sucedido en el caso del INAI es que hoy, pues, ha desaparecido y que el gobierno tiene que decir, pues, que son transparentes, casi que más transparentes que Gasparín el fantasma. Y he ahí donde viene el grave problema. Que la transparencia, cuando tú la quieres dar por decreto, pues vas a transparentar lo que se te antoje. Y lo que no se te antoje no lo vas a transparentar. Ayer la presidenta de la República firmó este decreto para fortalecer la transparencia en la administración pública federal. El decreto obliga a las dependencias a publicar más información de oficio y con mayor frecuencia. Entre los cambios más relevantes destaca que los contratos gubernamentales deberán de actualizarse mensualmente. Anteriormente se difundían de forma trimestral. Además, amplía las obligaciones de transparencia para Pemex, para CFE y los procesos de auditoría gubernamental. Raquel Buenrostro, que es la secretaria de Anticorrupción y Buen Gobierno, así se llama la secretaría, Afirmó que el objetivo es que la transparencia deje de depender de la voluntad de los funcionarios y se convierta en una obligación permanente, con información más útil y accesible para la ciudadanía. Se escucha bien bonito, pero yo le ponía el ejemplo del castillo de Chapultepec. Ya ni existe el oficio. No, nadie lo encuentra. ¡Ay, se me traspapeló! En la era digital. Se lo comió un virus. También es muy viejo el castillo de Chapultepec, hay termitas, o sea, ahí en los estos, como en los uniformes de los niños héroes, ese seguramente ahí pasó, se desapareció. Como Juan Escutia, se aventó esa cosa, ya valió cacahuate. ¿Quién sabe dónde quedó? Valió cacahuate, dije cacahuate. Hoy tengo a Adrián Alcalá, él fue el último presidente del INAI y hoy es consultor en materia de protección de datos y derecho a la información. ¿Cómo estás, Adrián? Te mando un abrazo, gracias por dejarnos robarte unos minutitos. Buen día.
5: Mi estimado Luis, qué gusto saludarte y, por supuesto, dirigirme a toda tu gran audiencia. Y al contrario, gracias por la oportunidad de platicar sobre este tema y otros que son de trascendencia nacional. Y hoy, pues, este decreto que ya bien comentabas.
0: Oye, ¿qué te pareció el decreto? Y quisiera que nos hicieras una comparación un poco. Lo que teníamos cuando había INAI y cuando teníamos las leyes de transparencia en el marco del INAI, antes IFAI. Y después desapareció y ahora tenemos pues este decreto. O sea, ahora sí que haciendo la comparación, ¿qué ganamos y qué perdimos?
5: Gracias, Luis. Pues mira, en el tema de la publicación del día de ayer del decreto, que tiene muchas diferencias, hay que decirlo, entre lo que se anunció y lo que vimos ya en el medio de comunicación, realmente oficial, el diario oficial, hay algunos aspectos que me parece relevante destacar. Primero, que pasamos de información efectivamente trimestral, porque así lo establece la Ley General de Transparencia, desde la del 2015 hasta la del 2025, es decir, la que extinguió al instituto, información trimestral que se actualizaba. Ahora pasan a contrataciones públicas, no solamente de Pemex y de CFE, como se dijo en la mañanera, sino dice el decreto de todas las filiales del Estado, de las empresas productivas. Entonces, hay más productivas. Ignoro por qué razón solamente se hizo hincapié entre Pemex y CFE, lo cual es bueno porque se mantenían en la opacidad por la constitución jurídica de estas empresas. Esa actualización, pues obviamente va a ser un paso que nos va a permitir como sociedad, pues estar más al pendiente y tener mayor información, ¿sí? ¿Qué es lo que me preocupa o lo que sigue? Que hay una disparidad o una heterogeneidad en la publicación de la información, porque este decreto solamente seguirá aplicando a las empresas del Ejecutivo Federal o a las Secretarías de Estado. ¿Qué significa? Que los otros poderes, el Poder Judicial, el Poder Legislativo, los otros autónomos que aún subsisten, los estados de la República, es decir, los gobiernos de los estados municipales, seguirán publicando conforme a su propia leal saber y entender. Es decir, de manera trimestral no hay una obligación de que se publique como sí se hacía cuando existía el Sistema Nacional de Transparencia encabezado por el INAI, que cuando se emitía una normatividad aplicaba a los más de 8,000 sujetos obligados en todo el territorio nacional. Esto solamente aplicará a las 260 más o menos entidades que forman parte del Poder Ejecutivo Federal. Y bueno, deja
0: Perdón que te interrumpa ahí. O sea, si San Luis Potosí, ¿no? El caso de un gobierno, por citar alguno, el del Pollo Gallardo, no quiere publicar algo, pues no publica y se acabó, ¿no? No están obligados.
5: Publica lo que dice la ley. Porque en el último de los artículos del decreto, Luis, se establece, se invita a los estados a que se sumen a las plataformas de transparencia, porque no hay esa obligación. Es decir, pues no. Pasamos de un sistema que buscaba con muchos defectos, como tú lo dices, yo lo comparto, con mucha falta de conectividad con sociedad, de una información estandarizada, homogeneizada en todo el territorio nacional, a una heterogeneidad, porque no hay obligación de acatar la normatividad de transparencia para el pueblo. Sí, precisamente porque hoy cada quien se mandata, tan sencillo, una autoridad garante de otro autónomo, de otro poder judicial, de otro poder, perdón, del Estado, no tiene la obligación de acatar este decreto que se publica ayer.
0: Oye,
5: este
0: decreto, y aquí hay un punto, perdóname que te interrumpa, solo para que nos quede ahí un poco más claro. Sí. Los sujetos obligados, las entidades obligadas, que son las federales, publican, pero tampoco veo yo tan claro qué tanto y cómo pueden publicar, y en el caso de un contrato en particular, híjole, ¿puedes meter tantos anexos? O sea, puedes meter tantas cosas, pues publicas ahí, ahora sí que nomás la puntita del iceberg, no publicas todo.
5: Sí, no, fíjate que hay que esperar, Luis. En términos del decreto, se establece que la Autoridad de Transparencia para el Pueblo tendrá un plazo para emitir estos lineamientos, es decir, qué se va a publicar, cómo se va a publicar. Además, cuando hablamos de que se publicará mensualmente, se publicará mensualmente pasado el mes, o sea, tienes 15 días, es decir, si ahorita los contratos que se suscriban, ojo, los que se suscriban en el mes de agosto, los vas a publicar después del 15 de septiembre. Entonces, sí se reduce, sin embargo, ahí habrá que esperar cómo la forma, términos y los, digamos, modelos o formatos, habla el decreto, en cómo se va a publicar la información. Pero más allá de eso, es que esta información, si bien es cierto, puede verse como un avance, cierto es que la heterogeneidad o la disparidad en la publicación de la información es totalmente, o sigue permeando. ¿Qué otra situación es lo que me preocupa? Es que no hablamos de eliminación de causales de reserva de la información. Habrá que ver cómo se da la discusión una vez que se envíe la iniciativa que anunció la presidenta de la República, cómo se da la discusión justo en el Congreso de la Unión, porque bien lo decían, si se limitan a interés público y a seguridad nacional, pues todo puede caber ahí. Por eso necesitamos criterios objetivos claros que, a mi parecer, los establece la ley de una manera limitativa que menor restrinja el derecho a la información. Porque si solo lo dejamos a interés público y seguridad nacional, en los criterios de cada autoridad puede caber todo.
0: Dime algo, Adrián, ¿qué pasa si un ciudadano dice, oye, yo no creo que eso sea de seguridad nacional? Por ejemplo, oye, no te voy a decir cuánto me pagó la FIFA para rentarte el castillo de Chapultepec, ¿no? Lo considero seguridad nacional. Yo me inconformo, yo no creo que eso sea de seguridad nacional. Antes, entiendo, recurríamos al INAI. El tema era un poco más complejo, el proceso más abstruso, pero un poquito entendiendo lo que hoy tenemos, ¿a dónde acudes? No me digas que a la iglesia a rezar a ver si te dan algo, o sea, porque, o sea, ¿tienes algún recurso realmente? O sea,
5: mira, se vuelve más complejo, porque antes, por ejemplo, hacías una solicitud a nivel federal y te inconformabas ante el INAI. Hacías una solicitud a cualquier autoridad estatal, por ejemplo, de Baja California, acudías al órgano garante de Baja California, ¿no? Poder legislativo, ejecutivo, universidad, etcétera. Hoy tienes que ver a quién le corresponde. Si haces una solicitud a la CNDH, te tienes que inconformar ante la propia CNDH. Si haces una solicitud del ámbito del Ejecutivo Federal, sí te vas a Transparencia para el Pueblo. Si haces una solicitud de información, por ejemplo, ante la UNAM, te vas ante la propia autoridad garante de la UNAM. O sea, tienes que tener todas las claves y todos los usuarios de quien haga la solicitud de información. ¿Qué es lo, digamos?
0: O sea, pero perdón que te interrumpa de nuevo, Adrián, es que, o sea, me voy a Transparencia para el Pueblo, o sea, pues son ellos también, o sea, no hay, nomás por principio básico, o sea, no hay alguien que me lo dé o que pueda discernir si eso, ¿no? Ajá, perdón.
5: No hay imparcialidad, no, perdóname, o sea, no hay imparcialidad, porque hoy, lejos de concentrar en una sola autoridad garante para revisar todas las respuestas de todos los sujetos obligados del orden federal, se disemina o se difumina, entonces tienes que hacer en la inconformidad ante el sujeto obligado, ante el mismo que le pediste la información, te tienes que inconformar. Es decir, si se la pides a la CNDH y te la niega, te inconformas ante la misma CNDH. Si la pides al Banco de México, ante el propio Banco de México. Si la te inconformas ante una información que le pediste al Poder Judicial Federal, ante el propio Poder Judicial. Es decir, siguen siendo juez y parte, y este decreto no elimina esa parcialidad que se ha criticado desde la extinción del INAI, que tenía muchas áreas de oportunidad, totalmente de acuerdo, pero había una autoridad imparcial ajena a esas decisiones que decidían reservar la información por seguridad nacional. Hoy, de verdad, el criterio de seguridad nacional se ha incrementado, pero ¿sabes qué también se ha incrementado, Luis? Criterios contradictorios, como que te dicen, oye, no tengo la información, pero te la reservo. ¿Cómo? O sea, si no puedes reservar lo que no tienes, o sea, o no la tienes o la tienes. Entonces, ¿quién está revisando eso?
0: ¿Cómo se ve que es física cuántica, Adrián? O sea,
5: sí,
0: ¿no? Está y no está al mismo tiempo. Lo reservan como quieran, o sea.
5: O sea, no puedes reservar lo que no existe, ¿no?
0: Sí, claro. Entonces, pero sí existe, pero lo reservan, pero también te dicen que no existe, ¿no? O sea, en dado caso de que no estuviera reservada, pues tampoco está.
5: Exactamente, por si aparece, entonces te la reservo la información, ¿no? Entonces, ¿qué es lo que nos queda a partir de revisar esta situación? Pues irnos a los al Poder Judicial Federal, se crearon juzgados especializados con sede en Aguascalientes, que ahí reside precisamente el Poder Judicial Federal, que hay que decirlo con total claridad, Luis, o sea, sí he conocido de casos en donde están revocando decisiones de las autoridades garantes, amparando a los particulares. Pero ¿qué es lo que tienes que hacer ahí? Pues ya acreditar. Entonces el anonimato ya finalmente se vence, porque tú ahorita haces solicitudes de información de manera anónima, pero cuando te vas a un amparo tienes que acreditar quién eres, y entonces ahí vienen o pueden venir las presiones, no lo sabemos.
0: Adrián, cierro preguntándote algo, porque sé que estás especializándote, bueno, estás especializado ya en todos estos temas y que te haces también un poco comparado, derecho comparado. ¿Qué nos parecemos? ¿Somos más como qué frente a estas leyes de transparencia y estos decretos de transparencia en comparación con qué países?
5: Pues mira, al eliminar la autonomía, la verdad es que México era un referente a nivel regional e incluso a nivel mundial. México como tal, y no el INAI, sino el sistema mexicano, generó obviamente un prestigio por esa autonomía, y de hecho la ley modelo, la última ley modelo de la OEA 2.0, refería y sugería a los estados parte que adoptaran el modelo de independencia, porque actualmente prácticamente todos los países tiene un modelo similar al que hoy ha adoptado México, es decir, que dependa del Ejecutivo, que dependa de las defensorías y no una autonomía. Entonces, en ese sentido, sí hay que decirlo con total claridad, fuimos en retroceso respecto a la autonomía que teníamos y hoy estamos, pues obviamente como Argentina, como Chile, en donde hay autoridades garantes, pero que siguen dependiendo del Ejecutivo. La Contraloría General de Brasil es la autoridad garante a nivel nacional y el Poder Judicial tiene la suya, lo mismo que sucede en México. Es decir, adoptamos el modelo latinoamericano.
0: Gracias, Adrián, te mando un gran abrazo. Es Adrián Alcalá, expresidente del INAI, especialista en temas de derecho a la información. Gracias.
5: Al contrario, Luis, un saludarte. Gracias
0: a ti. Igualmente, son las 7:45. Vámonos a otros temas con Pedro Tello.
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1: La soberanía energética, decían. No, hombre, dos bocas. No, ya, gasolina gratis casi. No, vamos a depender de nadie. Sale bien barato refinar en Texas. Sale más caro refinar en México. No, bueno. Pero pues era el discurso político. Y además, pues decía López Obrador que era bien fácil. Para él todo era fácil. Hacer caminos era fácil. Acabar con el narco, pues era fácil. Se aliaba y listo, ¿no? Todo era fácil. Y Dos Bocas fue una de esas cosas que salió muy mal. Y salió muy mal, uno, porque la construcción está llena de opacidad, porque no sabemos exactamente cuántos cochupos y cuántas tranzas pudieron existir en Dos Bocas. Salió muy mal porque sale más caro a veces refinar ahí que refinar en Texas. Depende de muchas cosas, pero si vas viendo costo de beneficio, como que nomás no te salen las cuentas. Y la otra es que pues ha salido muy mal por los accidentes que se han presentado. La peor. Ya no está produciendo. Pues está empezando. Retrocedió 23% de la producción en Dos Bocas. ¿Cómo está eso, querido Pedro Tello? Te mando un gran abrazo. Qué gusto saludarte. ¿Cómo estás?
2: Hola, Luis. Buenos días. Qué gusto también saludarte a ti y a quienes nos escuchan. Pues sí, fíjate que lo que fue una de las obras insignias del gobierno de Andrés Manuel López Obrador y que tenía como objetivo contribuir al logro de la autosuficiencia energética en nuestro país, pues sigue sin ofrecer resultados que acrediten el monto de la inversión que se destinó, el tiempo que tardó su habilitación y todas las pruebas y procesos de integración que se han eslabonado desde que fue parcialmente inaugurada en agosto del año 2022. Recordemos, nos dijeron que iba a costar 8,000 millones de dólares. Bueno, la última información disponible, porque se reservó este dato, es que el costo de la refinería escaló a más de 20,000 millones de dólares. Es decir, más del doble de lo que originalmente se había señalado. Se dijo que en 3 años iba a estar lista y que comenzaría a producir hasta alcanzar su nivel máximo de procesamiento de hidrocarburos en el cuarto año de su actividad. Pues resulta que han transcurrido prácticamente 6 años y no tenemos hasta, perdón, 4 años, y no tenemos hasta este momento cifras que acrediten que este proyecto tan importante en materia energética esté ofreciendo resultados alentadores. En junio de este 2026, resulta que la producción de Dos Bocas cayó 23%, sí, 23%, en comparación con el nivel de producción de refinados que alcanzó Dos Bocas en junio del año pasado. Estamos hablando, Luis Auditorio, del nivel más bajo de producción registrado por esta refinería en los últimos 10 meses, y además el sexto mes consecutivo, desde enero del 2026 hasta junio de este mismo año, la producción de esta refinería ha ido consistentemente y mes tras mes a la baja. Cerramos el mes de junio con la utilización de apenas el 41.5% de la capacidad instalada de la refinería de Dos Bocas, y factores como las lluvias o incendios menores o inundaciones o fugas de gas o de vapor o tantos y tantos incidentes que se han acumulado a lo largo de estos últimos meses y años, Luis, han convertido a Dos Bocas, diría yo, de un sueño energético a una auténtica pesadilla en lo que atañe a la producción de refinados en nuestro territorio, tomando en cuenta los propósitos y las propias promesas de Andrés Manuel López Obrador. Uh-huh. Y hoy tenemos una refinería que está, en el mejor de los casos, en el tercer lugar entre las refinerías que en nuestro país están operando, detrás de Tula, y de Salina Cruz, lo que la convierte, insisto, en una promesa no cumplida y sobre todo en un gasto importantísimo de recursos que bien pudimos haber aprovechado en otras áreas tan relevantes como salud y educación en el territorio nacional, Luis.
1: Querido Pedro, bueno, pues ahora sí que ahí están los números, ahí está lo que nos llegamos a gastar hasta donde sabemos, porque van surgiendo cada cierto tiempo, pues informaciones en torno a los gastos, a lo que pudo haber sido sobreprecio, a probables actos de corrupción, en fin, ahí está lo que nos costó Dos Bocas. Yo decía lo escucho a los especialistas, definitivamente no soy ninguno, pero lo escucho, lo leo, veo los datos y no sé si coincidas, Pedro, es que parecía que salía más barato pues seguir refinando en Texas, o sea, no pasaba nada, ¿no? Te ahorrabas hasta más dinero, dada la cantidad de gasolina que se tiene, el tipo de petróleo, el hecho de que también pues tenemos menos petróleo de lo que teníamos antes, Cantarell pues ya se está agotando. No sé, ¿qué ves ahí en esa decisión? ¿No salía más barato seguir en Texas? ¿No salió más caro el caldo que las albóndigas?
2: Pues mira, Luis, no solamente tiene que ver con la comparación con la producción de energéticos o de combustibles en Texas. Tiene que ver con el proyecto de negocio de Petróleos Mexicanos. Hoy refinar en México no es un negocio, es muy caro. Y no porque tengamos refinerías obsoletas o que tengan una baja productividad. Seguramente lo hay en algunas de ellas, no en todas. Pero lo es, Luis, porque los costos laborales de quienes laboran o trabajan en las refinerías son extremadamente elevados para hacer de la refinación un negocio redituable para nuestro país. Y México, y lo sabemos porque este fue más tema de discusión durante el debate de la reforma energética, México debía ocuparse de aquella parte en la que era francamente muy rentable, que era la extracción de hidrocarburos. Ahí debimos haber invertido para poder garantizar la extracción de un recurso natural, no renovable, sí, pero que nos habría permitido tener a Pemex en una condición financiera totalmente diferente a la que hoy en día está viviendo. Así que el problema fue haber optado por la refinación en momentos en los que la refinación en México no es barata, no es competitiva y difícilmente podría alcanzar los estándares de competitividad que prevalecen en el mundo el día de hoy, Luis.
1: Muchísimas gracias, Pedro. Te mando un gran, gran abrazo, como siempre, y te seguimos en tus redes. ¿Cuáles son?
2: Síganme en X en @PTUVillagrana y que tengan un espléndido miércoles.
1: Gracias, es Pedro Tello. Son las 9:52. No, son las 7:52, perdón. Estaba leyendo aquí otra cosa. 7:52.
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1: Vámonos a una breve pausa. Regresamos con más. Estamos aquí en MBS Noticias. Seguimos.

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0: y los 18 sí completos de la Liga MX. ¿Por qué? Porque Pumas fue goleado 3-0 en Charlotte. Muy mal el equipo universitario, desastroso, y pudieron ser 4 o 5 si no se atraviesan los postes o el portero Keylor Navas. Perdió el Atlas en la cancha de Ohio contra el Columbus Crew 3-1. Mismo marcador que también cayó el Pachuca 3-1 ante Cincinnati. ¿Quiénes rescataron el orgullo del fútbol mexicano? Juárez, increíblemente, el equipo de Ciudad Juárez, que tiene además un técnico interino, acaban de despedir a Pedro Caixinha, le ganan 2-1 al Minnesota United. El Real Salt Lake City y Tigres empataron a 1, pero en serie de penaltis ganó el conjunto de Tigres, con lo cual se llevó un punto extra, se llevó 2 puntitos. Pero la gran victoria de la noche la consigue el Atlante. El Atlante, sí, con un gol de Johan Julio al minuto 40. El Atlante de Miguel Herrera va y gana en la cancha del Whitecaps en Vancouver, en Canadá. Uno de los equipos más sólidos de la MLS. Un Atlante que ha comenzado muy bien el torneo de liga con un equipo realmente muy, muy, muy limitado, o sin tantas figuras o estrellas. Un equipo económico, diríamos, el Atlante, pero está sacando resultados. Bueno, hoy tenemos una jornada interesante. Monterrey va a enfrentar a Orlando City. Este partido será en la cancha de los Rayados. El Inter de Miami contra San Luis. Nashville contra el conjunto de León. Dallas ante Querétaro. El Toluca ante el Seattle Sounders en la Bombonera. Y el gran duelo de la noche será, sin duda alguna, allá en el BMO Stadium en el centro de Los Ángeles, cuando el LAFC enfrente a las Chivas Rayadas del Guadalajara. Vamos a ver cómo termina yéndole a los equipos del fútbol mexicano.
1: El equipo de LAFC y las Chivas Rayadas del Guadalajara se enfrentan este miércoles 5 de agosto en el estadio BMO en duelo de la fase 1 de la Leagues Cup. El conjunto angelino buscará imponer condiciones en casa, respaldado por su intensidad, velocidad al frente y el impulso de su afición. El rebaño, por su parte, llega con la obligación de competir ante un rival de peso de la MLS y demostrar que puede trascender en un torneo donde necesita dar un golpe de autoridad. Será una prueba exigente para los rojiblancos, que deberán equilibrar entre el orden defensivo y la contundencia para salir con un resultado positivo de la ciudad. 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
0: Bueno, Brian Rodríguez, el jugador uruguayo, parece que se queda en América. Importante para el América que se mantenga. La negociación entre el conjunto mexicano y el Cruzeiro de Brasil no ha fructificado, así que parece que el uruguayo se queda. Insisto, uno de los mejores futbolistas que hay dentro de la Liga MX. Bueno, ya tiene el calendario para su debut en fecha FIFA, México, y se confirma el partido contra Estados Unidos, México-Estados Unidos, el 3 de octubre en el State Farm Stadium de Glendale, Arizona, y a las afueras de Phoenix. Este juego se suma a los que ya anunció la Federación Mexicana de Fútbol contra Colombia, Perú y Chile. Se van a jugar entre septiembre y octubre, todos en Estados Unidos. Va a debutar contra Colombia Rafael Márquez, contra Colombia en Baltimore, luego jugará contra Perú en Nueva Jersey, luego viajarán a Glendale para afrontar a la selección de Estados Unidos y terminan en el Coliseo Memorial de Los Ángeles contra la selección de Chile, una fecha FIFA alargada, de esas locuras que hace la FIFA de Infantino, todavía de Infantino, porque parece exagerado parar otra vez el torneo de liga para tener 4 partidos de selección mexicana. Bueno, y hablando de la FIFA, 11 sedes estadounidenses esperan el pago de $11 millones que la FIFA habría prometido para proyectos de legado tras la Copa del Mundo. Pues no que hubo mucho dinero, no que el Mundial fue un éxito en lo económico, pues las ciudades estadounidenses están reclamando $1,000,000 por ciudad. No sé si la Ciudad de México, Guadalajara y Monterrey también tengan derecho a eso, pero habría que averiguar, ¿no? Porque Atlanta, Boston, Dallas, Houston, Kansas City, Los Ángeles, Miami, Nueva York, Nueva Jersey, Filadelfia, la región de la Bahía de San Francisco y Seattle están solicitando $1,000,000 que la FIFA les prometió. $1,000,000, pues tampoco remedia gran cosa en ese tipo de ciudades, pero

0: pero pues a nadie le sobra, ¿no? Y si finalmente se logró hacer el mundial con dinero de los contribuyentes, de los que pagan impuestos, pues la ciudad podría tener algún tipo de regreso que a su vez se significara en una ventaja o en algún tipo de mejora para la estructura, infraestructura, sobre todo de esas ciudades. Insisto, habrá que ver si las ciudades mexicanas también entran en este plan. Bueno, había gran expectativa por el debut de Tarek Skubal, pitcher zurdo, que llegó para jugar con los Dodgers de Los Ángeles. Anoche en Chicago lanzó 6 entradas efectivas y los Dodgers terminaron perdiendo 5-1 frente al equipo de los Cachorros. Fue la primera apertura de Skubal desde que fue adquirido en un canje con Detroit el sábado por la noche. 2 veces ganador del premio Cy Young de la Liga Americana, fue abucheado al ser presentado en las alineaciones titulares y nuevamente al salir del montículo para su primera aparición en Wrigley Field. Así que pierde Skubal en su presentación con los Dodgers. Lo que tenemos en temas deportivos, muchas gracias, los esperamos con todo el equipo de MBS Deportes a partir de las 3 de la tarde en el 102.5. Muchas gracias, muy buenos días.
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2: Primeras planas. El Universal.
3: Territorium Life tomó control de exámenes en el Poder Judicial. No solo fue en la UNAM. La empresa Territorium Life obtuvo del Poder Judicial al menos 3 contratos por 50.5 millones de pesos para la supervisión de exámenes a distancia en concursos de oposición de carrera judicial. Entre 2024 y 2025, la compañía fue contratada para controlar entre 28.000 y 70.000 evaluaciones a distancia de la Escuela Federal de Formación Judicial. Desma deja en red que traficaba armamento de Arizona a México. Hay 20 estadounidenses procesados. En lo decomisado en Phoenix figuran un Barrett, una Browning, ametralladoras pesadas, subfusibles, una AR-15 y pistolas.
2: Reforma.
3: Caen participaciones federales en Estados Unidos. Recorta Hacienda apoyos a 23 entidades. Golpea a las finanzas menor recaudación de ISR y retroceso en ingresos petroleros.
2: El financiero.
3: Rosa exportación a Estados Unidos los 300 mil millones de dólares en el primer semestre. Confirma México liderazgo como proveedor del mercado estadounidense.
2: El economista.
3: Superávit comercial de México con Estados Unidos llegó a 102.581 millones de dólares en enero-junio. Envíos de México a Estados Unidos crecieron 13% en el periodo a 298.157 millones de dólares. Importaciones a México subieron 16% a 19.577 millones de dólares.

0: 8:07. Ya regresamos, estamos aquí en MBS Noticias. Mi WhatsApp ya se lo sabe, 5640-05125. Voy de nuevo a cuenta, 5640-05125. Una vez más, 5640-05125. Abierto absolutamente para todo el auditorio. Oiga, gracias, está compartiendo muchísimo el video que le comentaba hace un momento en Instagram. Digo, se comparte por lo regular y le aprecio muchísimo, pero hoy en particular pues está moviendo mucho. Y sobre eso le quiero preguntar, ¿es cómo nos dijeron que somos? ¿Porno qué? Sí, así dijeron que éramos porno miseria. Mataron a un influencer, ¿es porno miseria? Porque para algunos influencers de la Cuarta Transformación, hablar del México roto es porno miseria. Oiga, una duda, ¿será porno miseria hablar de los desaparecidos? ¿De las madres buscadoras? ¿De los torturados? Muchos, por el crimen organizado. ¿De la abuelita taxista que mataron en Veracruz es porno miseria? ¿De los periodistas asesinados, como Alejandro Leiva en Oaxaca, como Roxana Guzmán en Veracruz, eso es porno miseria? Qué bonito. No más, ahí está mi video en el Instagram, ahí lo puede ver en arroba Luis Cárdenas MX, o en Facebook o en Twitter, en todos lados. En Instagram creo que se mueve bien. Entra a la red de su preferencia y ahí está en arroba Luis Cárdenas MX. Lo invito a que siga las cuentas de la casa, arroba MBS Noticias. 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También ahí puede usted obtener la mejor información siempre en tiempo real. Oiga, vámonos con muchos comentarios que nos están haciendo llegar. 5640-05125. Gracias por los mensajes. Ok, me dicen aquí, oye Luis, checa el reloj de la pantalla. Bueno, ahorita lo checamos, gracias. 5640-05-1025. Hola Luis, me voy a quejar con quien me negó la información. Exactamente. ¿Y qué va a pasar? Pues te la van a volver a negar. O sea, eso es lo que va a pasar. Hola Luis, el gobierno se negó a informar cuántos elementos cuidan a AMLO. Uy, no, nadie, el pueblo lo cuida. Y se ha negado a informar muchas cosas y se negará a informar un buen. Luis, también hay que considerar que la transparencia es solo el primer paso. Falta quien ejecute las sanciones. ¿Cuántos desfalcos documentados ha habido y cuántos están en las cárceles por eso? Ciertamente, no solamente es la transparencia. Y ese siempre fue un debate. El INAI decía, no podemos tener necesariamente dientes, ni mucho menos castigar un tema de corrupción. Lo que hacía el INAI era transparentarlo. Podía castigar si no se transparentaba algo, pero era transparentarlo. Y nos dicen, pues que después se tenía que eso asumir al sistema de anticorrupción y cosas por el estilo. En algún momento hablaron de este sistema anticorrupción, era súper complejo y sumamente ineficiente. Además tenían pleitos palaciegos ahí en esos mismos sistemas y comisiones. En el caso de lo del Castillo, Luis, pues lo prestaron. No tiene nada de malo al final de cuentas, dicen aquí unas personas. Que tu noticiero siga haciendo crecer el léxico de tu auditorio. Gracias por eso. Ay, muchas gracias. Hola, nada más por la aclaración. Lo que te rentan en el Castillo de Chapultepec es el Alcázar. Nada más no puedes entrar a las áreas donde se visita, por ejemplo, las habitaciones. Sí, lo entiendo perfecto. Nomás para darnos una idea, me dicen aquí, tengo que confirmarlo, pero me dicen aquí que algunas áreas de un parque, por ejemplo, como el Fundidor allá en Nuevo León, para eventos privados, se renta en poquito más de 1,000,000. O sea, ciertas áreas. Y es hermosísimo el parque Fundidora, ¿no? No te rentas el parque, es enorme. Pues ciertas partes se rentan en poco más de 1,000,000 para eventos privados, de empresas, etcétera. O sea, para usted y para mí, 1,000,000, no sé, digo, para mí sí sería muchísimo pagar 1,000,000 por una fiesta y nomás la renta. No, qué cosa. Pero, pues, ¿cuánto lo rentaron? Si lo rentaron, o se lo prestaron, pues, ¿qué tiene de malo decirlo? Hola Luis, el comentario anterior es porque... Ah, ya lo del reloj, aquí nos dice también unas personas. Ah, nos dicen en el WhatsApp que un tema de... Ok, ahorita checamos este tema técnico, parece que hay problemas. Ok, me recordó el programa donde no hay una misma persona que te da la información y cuando que te querías quejar a la misma persona que recibió. ¿Sabes a mí que me recuerda ese tema al no hay? Ese personaje que durante mucho tiempo estuvo en la televisión, que era un tipo que pues nunca tenía nada ahí en la tienda, que tiene chocolates, ¿te acuerdas? Buenísimo. A mí me encantaba. Hola Luis, te estoy viendo, estoy en la casa. Ay, un abrazo. Siempre te escucho con mis audífonos en el trabajo. Salúdame aquí, estamos en Quebec. Un abrazo hasta Quebec. Guillermo, te mando un abrazo hasta Quebec. Nos dicen aquí, ¿saben algo de las plataformas Saberes que daba certificados sin tomar cursos? Sí, Claudio Ochoa Huerta en Latinus ha hecho una gran investigación sobre el tema en Latinus y en el diario El Universal. Usted puede consultar la investigación de Claudio Ochoa en el Gran Diario de México, en El Universal. Y ahí Claudio, pues se dio a la tarea de entrar a esta plataforma de Saberes. Y si no me equivoco, creo que hasta terminó con un certificado, Claudio, con dos certificados, para poner vacunación y algo por el estilo. Y gran parte de esta plataforma Saberes, como hoy también publica el Gran Diario de México, El Universal, tiene que ver con la empresa que terminó otorgando y haciendo el examen de ingreso a la UNAM, que pues se ha convertido en esta increíble pifia. Quiero hablar con el gerente, pues yo soy el gerente, así con la transparencia, totalmente de acuerdo. No me pierdo tu programa, ya se supo que le dieron al presidente en la bolsa, dicen aquí en el WhatsApp. Hola Luis, yo fui servidor público y sí, la verdad es una tontería. Internamente todo mundo se pone de acuerdo, todos son del mismo partido y nadie transparenta absolutamente nada. 5640-05-1025, 5640-05-1025, WhatsApp abierto absolutamente para todo nuestro auditorio. Las 8:14. Le quiero pedir su ayuda para difundir la siguiente ficha de información de búsqueda. La estoy subiendo en este preciso instante en mi ex Twitter, arroba Luis Cárdenas MX. Es Alejandro Cureño Bautista. Desapareció. Él tiene 24 años de edad. Cabello castaño, oscuro, corto. Nariz chata, de base ancha. Ahí está la fotografía en mi red social, en arroba Luis Cárdenas MX en Twitter. Vestía tenis negro con gris, chamarra azul, pants gris y playera gris. Desapareció en la zona de Cuautitlán Izcalli, en la zona de Tres Picos, Cuautitlán Izcalli, allá en el Estado de México. Está la ficha de búsqueda en estos momentos, pues en nuestra página, en mi página, pues en mi Twitter, en mi arroba Luis Cárdenas MX, ahí puede consultarlo. Y bueno, pues esperemos que pronto regrese Alejandro Cureño Bautista. Le mandamos un gran abrazo con todo cariño y con toda solidaridad a su familia en estos momentos. Ojalá que pronto aparezca Alejandro Cureño. 8:15. Vámonos a otros temas que hoy están ahí en la palestra nacional. Y bueno, pues hay un asunto que tiene que ver con el influencer que fue asesinado. Es el influencer sinaloense César Gastelum, de 24 años de edad, asesinado ayer martes en Culiacán, Sinaloa. Creo que tengo a Karina Méndez. Tenemos por ahí a Karina Méndez en la línea. Creo que no, todavía no. Ah, bueno, ahorita tratamos de enlazarnos con ella para que nos cuente lo que pasó con el influencer. Pero bueno, antes le cuento que sobre el tema de las escuelas militarizadas, la muerte de Daphne Zapata, de 13 años de edad, durante un curso de verano en la Academia Militarizada Marina Doenitz, en Tamaulipas, detonó la revisión nacional de las escuelas militarizadas en México. Tras el caso, la SEP ordenó el cierre de todos los planteles que operen bajo un modelo militarizado a partir del ciclo escolar 26-27. Las militarizadas son instituciones educativas, principalmente privadas, que combinan la enseñanza académica con disciplina. Pero bueno, pues esta decisión ha generado oposición en algunos estados como Guanajuato, Zacatecas y Aguascalientes, que dicen sus gobiernos pues que van a buscar mantener la operación de sus bachilleratos o escuelas militarizadas. Dicen, promueven disciplina, liderazgo, valores cívicos y prevención de conductas de riesgo. Ahorita son tres estados, repito, Zacatecas, Aguascalientes y Guanajuato. También estaba el caso de Baja California, pero como la gobernadora no tiene visa, como la gobernadora anda ofreciendo información a cambio de muchas cosas, como la gobernadora está ahora sí que contra las cuerdas, la señora Marina del Pilar, pues primero salió su secretaria ahí de la SEP y dijo, no, pues aquí sí vamos a mantener las militarizadas. Oh, no, no, no queremos broncas. Ahí jalaron y ahí están disciplinaditos. Pero en el caso de Guanajuato, Zacatecas y Aguascalientes, pues sí están en una pugna con la SEP, de la Secretaría de Educación Pública, por esta prohibición que quieren hacer de las militarizadas. Y dicen, oye, también hay militarizadas que son buenas, ¿eh? O sea, pues si no, al rato vamos a prohibir también las católicas porque ha habido abusos, ¿no? O al rato prohíbe cualquier escuela porque en cualquier escuela puede haber bully. ¿Qué es el ideal de muchos políticos? Hay que decirlo. De por sí estamos como estamos. Mejor prohibimos escuelas y ya más fácil gobernar, ¿no? Entre más mansitos, más fácil. ¿Qué opina usted de eso? le repito, es Guanajuato, Zacatecas y Aguascalientes, que dicen, no queremos prohibir escuelas militarizadas, tenemos años con algunas de ellas, no ha habido abusos, están funcionando muy bien, mejor regúlenlo. ¿Qué opina usted? 8:17. Ahora sí, vámonos hasta Sinaloa. Karina Méndez, te mando un abrazo. Ayer otra tragedia, bueno, otro asesinato, un asesinato de un influencer, César Gastelum, mientras estaba haciendo una transmisión en vivo. ¿Cómo estás, Karina? Muy buenos días.
1: Hola, ¿qué tal, Luis? Buenos días. Desde Sinaloa te saludo y te informo que la noche de ayer martes, muy cerca de la Fiscalía del Estado, el TikToker César Gastelum transmitía en vivo un sketch afuera de una tienda de comida rápida en el sector Tres Ríos, en Culiacán. Hasta el lugar llegaron dos jóvenes en una motocicleta, uno le dispara y le quita la vida. El creador de contenido, junto a dos jóvenes que lo acompañaban, traía una mochila naranja de una plataforma de aplicación de entrega de comida a domicilio, lo que era parte de un reto para su contenido en redes sociales. César Gastelum, de 25 años, compartía videos en redes sociales y ya sumaba una comunidad de seguidores de 500,000 en la plataforma de TikTok y más de 100,000 en Instagram. Miles de ellos vieron su asesinato en vivo. En el video previo al asesinato, una motocicleta junto a ellos, y César Gastelum dice: estos chavos me dan miedo, oiga. Luego del reporte del asesinato, elementos del Ejército Mexicano, Policía Estatal, así como de la Fiscalía General del Estado, se movilizaron al sitio para acordonar el lugar y realizar las diligencias correspondientes. Te comento, Luis, que desde el inicio de la guerra entre los Chapitos y los Mayitos en septiembre de 2024, han dejado hasta el momento al menos 12 influencers youtuber asesinados, entre ellos el Chilango, el Jasper, el Gordo Peruzzi, Adrián Antonio, hermano del Camarón, el Pinky, el Tata, Gail Toys, hermano de Marquitos Toys, la hija del payaso de la Toledo, Camilo Ochoa, conocido como el Alucín en el estado de Morelos, Gerardo el Jerry Moya, y la Nicolette, que ha sido la única influencer o youtuber que ha sido liberada con vida. Y ahora, pues, César Gastelum. Hasta aquí mi reporte desde Sinaloa.
0: Muchas gracias, Karina. Oye, nada más para tener ahí un poco la referencia a este cuate, a este tipo, a César Gastelum, es uno de los que habían aventado, bueno, que, cuya fotografía estaba en estos volantes que habían aventado por Culiacán, si no me equivoco, ¿no?
1: Sí, claro, ya habían, ya habían como
0: amenazado.
1: Bueno, ya esto fue, exacto, esto fue ya hace casi, ¿qué diremos? Como año y medio que sí, pasó este tipo de cosas, que aventaron en dos ocasiones a diferentes personajes, y han sido desafortunadamente varios los ejecutados de esos,
0: de esos volantes
1: que han enviado, exactamente. Y bueno, ¿sabes? Si has podido ver el video, él se pone nervioso cuando pasan los de la moto, que dicen, no, esos me dan miedo, oiga, ¿no? Y entonces, y entonces la gente ya empieza como a checar, ya sabes, las publicaciones anteriores, y se dice que había como una publicación donde él daba a entender algo, seguramente, o a lo mejor la gente empieza a especular y dice, a lo mejor ya lo habían amenazado. O ya le habían dicho algo, no sé, cuando se acercan los de la moto, que en realidad a mucha gente le da miedo, porque aquí el tema de los punteros es muy evidente, y ahora pues la gente usa mucho la moto, ya sabes, traen sus cascos, pues no sabes, no los puedes ver, no nada, y pues llegan y hacen sus fechorías, desde robarte el carro, desde asaltar o cualquier tipo de situación, usan mucho las motos. Entonces, pues él dice eso, y a lo mejor yo también diría, pues no quiero estar cerca de una moto porque me da temor de que me haga algo, ¿no? Pero muchos empiezan a decir que seguramente ya tenía alguna amenaza. Y ya pues uno duda y dices, bueno, pues si tienes amenazas, pues no te pones como tan expuesto. Eran 8:15, aproximadamente 8:15 de la noche, tiempo de nosotros, enfrente de la fiscalía, o sea, literal, enfrente de la fiscalía estaba, ocurrió el asesinato, y bueno, pues en ese momento acordonaron la zona y pues fue retirado el cuerpo, y pues la gente está
0: zona
1: muy
0: super,
1: preocupada por la situación.
0: Súper transitada, ¿no? Hay Tres Ríos en Culiacán.
1: Muy transitada, exactamente. Cerraron un carril para poder llevar a cabo las averiguaciones previas. Obviamente, pues no hay ningún detenido. Eran dos jovencitos que iban vestidos pantalón de mezclilla, y pues la gente dice, bueno, pues si los ves, pues no los vas a ver. Entonces, pues como que avises, ¿no? Hasta el momento no ha habido ningún reporte oficial de la situación y bueno, pues esperemos que pues esto ya pare. Ya estamos a punto de cumplir 2 años de esta situación y cada día son más y más asesinatos. Hoy Mazatlán realmente está muy preocupante a pesar de que es temporada alta en el tema de vacaciones, pero bueno, a ver qué dice la gobernadora, la fiscal o el secretario de seguridad.
0: Te mando un abrazo, Karina. Gracias por este reporte y cuídate mucho y fuerza Sinaloa. Esperemos que esto llegue pronto a su fin.
1: Muchas gracias. Buen día. Abrazo fuerte.
0: Gracias, es Karina Méndez, nuestra corresponsal allá en Sinaloa. 8:23 a.m.
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0: Hablando de influencers, mire, allá en Culiacán mataron a a César Gastelum. Pero el debate nacional es por la influencer Nayeli Salvatori, Nay Salvatori. Ella es de Puebla, vive ya aquí en la Ciudad de México desde hace mucho tiempo, pero entiendo que empezó su carrera en Puebla haciendo pues radio y le fue muy bien, de hecho. Tenía un programa muy exitoso, le iba muy bien. Porque la chava sabe conectar perfectamente bien, tiene una personalidad que puede atrapar, que puede ser muy polémica, que puede enganchar para bien o para mal. Lo que es normal en este medio, en esta industria, en este negocio. Pero de ahí, pues Nay Salvatori se vio tentada a entrarle a la política. A mí me cae mejor como comunicadora que como política, debo de decirlo. No tengo el gusto de conocerla, quizá en alguna ocasión intercambiamos un par de mensajes, pero no tengo el gusto de conocer a Nay Salvatori. Soy fan de muchos de sus personajes porque se me hacen muy simpáticos. Particularmente uno que es el de la señora de las lomas, me encanta. Creo que ya no lo hace porque igual le criticaron y todo, pues ya tuvo que bajarlo, no sé si pasó eso. Ella, como en esta sociedad hiperestimulada, pues es muy dada a poner todo, ¿no? Desde que cuando se está maquillando y lo que comió y, o sea, hace lives a cada rato, hace historias a cada rato y pues está metida casi que 24/7 en sus redes sociales. Tiene un diálogo permanente con su comunidad. Y Salvatori pues tiene un podcast. Creo que participa en varios. La verdad no le sigo así como que a detalle cada paso de su carrera. Le digo, me cae mejor como comunicadora, mucho mejor como comunicadora que como política. Como política de la 4T yo la noto forzada. La noto en muchas ocasiones sumisa, pues, a lo que tiene que votar el régimen, ¿no? Y a lo que tiene que hacer para defender al régimen. En su momento, el hecho de que fuera la 4T le ayudó porque la 4T era sumamente popular. Ahorita ya no es tan popular. Aunque saquen sus encuestas de popularidad de la presidenta, 99.99999%. Ajá. Cada vez lo cree menos gente, digo, seamos francos, ¿no? Y se parece este Morena ya un poco a ese PRI que se empezaba a desgastar, que ya era de sí. No, ya no es el Morena de 2018. Ya ahorita sí ya hay un desgaste fuerte y por muchas de las cosas pues, que están pasando. En fin, la Nay, la Nay Salvatori, es que así es como un personaje, ¿no? Bueno, Nay Salvatori, pues tiene un podcast o participa en varios podcasts y ella es muy ella. Y si se entiende fuera de lo políticamente correcto, no estoy defendiendo a Nay Salvatori, pero solamente que si entiendes un podcast fuera de lo políticamente correcto, pues te ríes porque es un podcast de comedia. Si usted escucha podcast, quizá sabe que el podcast más escuchado en México es La Cotorrisa. Y La Cotorrisa pues, consiste en un par de comediantes muy pues muy divertidos, si le gusta ese tipo de humor, que comentan tontería y media, como lo harían dos comediantes y se ríen, y bueno, pues es para eso un podcast de comedia. No van a salvar el mundo, no te van a cambiar la vida, no, es para que te rías un ratito en lo que vas en la carretera, en lo que estás haciendo algo, no sé, de eso se trata. Ahora, el tema es que los protagonistas de La Cotorrisa no son diputados. O sea, ellos tienen muy bien su papel. Son comediantes y tienen uno de los podcasts más exitosos de México en comedia. creo que es el más exitoso y creo que es de los más escuchados. Creo, no sé, a lo mejor ya cambió el ranking. Cambia frecuentemente. El problema es que Nai Salvatori entró al tema de su podcast y bueno, pues ahí se burlaron de los viejitos. Dicen ellos que los viejitos huelen o olemos, no sé si ya me quieren ver viejito, yo no me siento tan viejito, pero bueno, que los viejitos, particularmente los que son mayores de 45 años, pues ya huelen a baúl, ya huelen a viejo. Lo cual además ayer le preguntamos al ChatGPT y sí nos dijo el por qué hay un olor particular. Esto es ciencia, por cierto. Empero, pues fue muy criticado, ¿no? Porque pues sí, la tipa es política. Y aparte es política de la 4T. Entonces aquí es en donde viene la confusión entre... No te puedes estar poniendo una cachucha y luego otra cachucha y luego otra cachucha. O sea, defínete, ¿no? O sea, vas a ser comunicadora, pues está padrísimo, pero si eres de la 4T, las causas justas y no sé qué tanta cosa, pues obviamente que esto va a salirse de control. Y se salió, vaya que se salió de control. Esto es lo que decían las diputadas locales de Puebla, Nayeli Salvatori y Graciela Palomares, cuando estaban en este podcast que se llama Descasadas, que tiene mucho que ver, creo que, con el divorcio o las separaciones, si no me equivoco, por ahí va el podcast, por lo que escuchaba, pues de sus experiencias como mujeres que han tenido separaciones. ¿Escuche usted?
3: Pues ya huelen diferente. Los grandes ya huelen diferente. Ya su piel huele diferente.
4: A ver, ya su piel se siente diferente.
3: No, deja eso. Te
4: ya
3: lo
4: es juro. Piel de viejito, te así suavecita, delgadita.
3: No, sí huelen diferente. Ya tienen tics. Sí, ya ya la aletea. Ya no sabes si te está diciendo que sí, que si no.
4: Que los viejitos huelen a baúl.
3: A baúl del recuerdo.
4: Es que ya se están pudriendo.
3: Güey, es que te lo juro.
4: Mira, si los ves,
3: ya tienen un olor a sándalo, o sea, madera de sándalo. Ya su perfume es de... Güey, ¿neta? O sea, güey,
0: ¿qué es un podcast de
4: 10 años más?
0: De comedia, de entretenimiento, pero son diputadas de Morena. Ese es el tema, insisto, Nay Salvatori es buenísima como comunicadora, como diputada a mí me parece muy deleznable en muchas cosas, pero como comunicadora me parece genial. De hecho, creo que hasta le iría mejor como comunicadora que como diputada. En fin, el tema es que pues, tuvieron que pedir perdón, luego Nay Salvatori dijo, no, yo no voy a bajar el video, es parte de mi libertad de expresión, lo cual, pues sí, coincido, pero en Morena, en donde no le tocan un pelo a Rocha Moya, este tipo de cosas es oro. Porque con eso, un partido dictatorial como lo es Morena, puede decir, quítenle sus derechos a Nay Salvatori. Como dijeron antes, quítenle sus derechos a Sergio Mayer. Se fue a la casa de los famosos. ¡Uy, la indignación contra Sergio Mayer! No estoy diciendo que sea el mejor legislador del mundo, ¿eh? Pero ya Rocha Moya, carnal. O sea, neta, la bronca de Morena es Nay Salvatori y un podcast. La bronca de Morena es un Sergio Mayer. Porque les vale cacahuate Rocha Moya, ¿verdad? Ese no lo tocan con nada. Con nada. Porque los narcos acusados por el Departamento de Justicia norteamericano no los tocan. Oye, ¿y Marina del Pilar? Que no tiene visa. Que anda ofreciendo información a los Estados Unidos. O sea, a Marina del Pilar, ¿qué onda? ¿No? ¿Tampoco? ¿Nada? Ah, órale. Ah, no, pero a Nay Salvatori. No, quítenle sus derechos. Me recordó un poco a la mala de Alicia en el País de las Maravillas. ¡Córtenle la cabeza! Escuche usted a Ariadna Montiel.
5: Para mí se les deberían suspender los derechos, pero ya es una decisión de la comisión. Consideramos que esto debe ser sancionado. Yo respeto sus decisiones respecto a sus redes sociales, lo respeto, pero evidentemente no lo comparto. Y si lo permitimos, pues parece que se puede seguir haciendo en otro lugar.
0: Sí, como Rocha Moya, que puede seguir siendo narco sin ningún problema. ¡Qué divertido! Oye, sí, Nay Salvatori, crucifíquela. Y Rocha Moya. Y Américo Villarreal. Y Alfonso Durazo, el que dice que suda agua bendita. No, no, no, no, no, no, no, no, no, no. Y Adán Augusto López, el de la barredora. Ah, no, no, no, no, no, no. Eso sí, no me lo toquen. bonito país. Qué bonito país. Quítenle sus derechos a Nay Salvatori. Ese es el verdadero problema de este país. 8:32. Creo que la presidenta de la República está hablando de Nay Salvatori, ¿verdad? Le digo. Acaban de matar a una persona en vivo ayer en Culiacán, pero el tema es una influencer que habló que los viejitos huelen raro. Escuche usted.
6: Hizo una declaración sobre esto la presidenta de Morena. Sean de Morena o de cualquier otro partido político o sin partido político, no es correcto hablar de ninguna persona en una forma discriminatoria. Estamos en contra de cualquier forma de discriminación, cualquier forma. Y ya pues que sea Morena quien defina si eso representa una sanción para las diputadas.
0: A la palestra, Nay Salvatori, que vayan con el San Benito y el Capirote. Que sean exhibidas en la plaza pública por humillar a los viejitos en un podcast de entretenimiento. Yo estoy diciendo que esté bien, y yo la verdad creo, y eso se lo ganó a pulso Nay Salvatori. Se lo ganó a pulso Nay Salvatori. Por andar buscando la popularidad a como diera lugar, irse a la política cuando era una gran comunicadora. Se lo ganó a pulso. Ahí está. Ahora, mira nada más. Ahora eres, pues, la que tiene que ser sacrificada. ¿No? Ahora, contra ella. Porque son un perfecto distractor de los verdaderos problemas de este país. Oiga, y no me diga de cosas, o bueno, dígame lo que quiera, estamos en un país libre. Los viejitos sí olemos raro. Bueno, yo no estoy tan viejito. Tengo 43, todavía ni siquiera llego a los 45, pero es que luego me dicen así que no, ya estás muy viejito, tengo el cabello canoso porque me dedico a esto. Pero olemos raro o huelen raro, y a este olor particular que describían estas dos señoras, por una sustancia llamada 2-nonenal, así como de nena, nonenal, 2-nonenal. Con los años, la grasa natural de la piel va cambiando, aumenta tu oxidación. Entonces se degradan ciertos ácidos grasos, sobre todo los omega 7 en tu piel, y se produce esta sustancia, la 2-nonenal. El aroma, pues sí, es como herbáceo, graso, ligeramente rancio o parecido al cartón viejo. Y puede empezar desde los 40 años. O sea, no estoy defendiendo a nadie, nada más que digo algo. Mentiras no dijeron. Como sí en otros espacios oficiales, ¿verdad? 8:35, ya me voy a una pausa. Regreso con Oscar Valderas. WhatsApp 5640-05125. 5640-05125. ¡Qué bonita rola! Escucha esto.
7: Se da uno cuenta que nadie los invitó.
8: ¿Por qué, manito?
7: Por múltiples razones. Se cuelan 4, 5, 6, 7 o 10. O todo un regimiento.
0: Son los gorrones de Chava Flores. Regresamos.

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0: Las 8:40 a.m. estábamos platicando hace un momento del escándalo Nay Salvatori, ¿no? Que ya llegó hasta la mañanera. Imagínese nada más que los viejitos solemos raro. Pero, pues hablando de influencers, mataron a otro influencer. Mataron a César Gastelum ayer en Culiacán, en Tres Ríos, nos daba el reporte Karina Méndez hace un momento. Afuera de un pollo Kentucky, en un lugar sumamente concurrido en Culiacán. Y pues no era tan tarde, eran las 8:00 p.m, no era así como que dijeras, hoy se la estaba buscando, aunque claro, es una zona de guerra, Culiacán, al final de cuentas. Querido Oscar Valderas, hermano querido, gracias por estar aquí, te admiro un buen, te quiero un buen, y gracias por venir aquí a la casa, ¿cómo estás?
1: Hermano querido, yo te admiro y te quiero más, y lo sabes, todo muy bien, afortunadamente, buenos días.
0: Oye, ¿cómo viste lo de este joven, César Gastelum, Cesarín le decían? Y yo sigo sin entender cuál era el papel de estos influencers, porque ha habido muchos que terminaron, algunos por ser asesinados, otros por tener amenazas fortísimas, pero pues no es que estaban contra el narco, no es que tuvieran un contenido en donde sacaban información, sí, o algo por el estilo, no, son de entretenimiento, pero... ¿Por qué la bronca contra ellos?
1: Sí, mira, hay que poner el contexto de qué está pasando en Sinaloa. Uh-huh. Y tiene que ver con la nación criminal que te voy a presentar un poquito más tarde.
0: Okay.
1: Este lunes 10 de agosto, en unos cuantos días, Sinaloa va a rebasar la marca de los 700 días de guerra. Es decir, estamos hablando de un conflicto que estalla el 9 de septiembre uh-huh. de 2024, justamente a partir de después de que la chapiza y la malliza no logran resanar todas las heridas que deja esta traición al Mayo Zambada por parte de Joaquín Guzmán López. Estalla la guerra en Culiacán y vemos que uno de los síntomas más vistosos, por llamarlo de algún modo, es el asesinato de influencers. Y justamente, hermano, para mucha gente podría decir, bueno, ¿y este chico? Gastelum, bueno, pues él en qué, porque no era un propagandista abiertamente de una facción criminal. Sí tenía un contenido buchón, de hecho, uno de sus personajes ahí como de comedia aludía como un personaje así como de estos que le gusta la vida alucín, de hecho sí se llamaba el personaje, pero en realidad no era tampoco que hiciera así un despliegue o que utilizara estos sus canales para hablar de un grupo criminal u otro. ¿Dónde está el gran problema o dónde está el meollo del asunto con los influencers, especialmente en Sinaloa? Es que ya hay mucha evidencia, y esto además es parte de una investigación que inició cuando Pablo Gómez era el titular de la unidad de inteligencia financiera de la Secretaría de Hacienda, que muchos de estos influencers podrían estar siendo utilizados por el crimen organizado para lavar dinero.
0: Ok.
1: Y el esquema es bastante sencillo, que es un poco el esquema del que se le ha acusado a Peso Pluma.
0: Sí, claro.
1: En el cual empieza de manera muy rápida a generarse una fama que no existía hace unos meses y que crece de manera súbita, y está la sospecha de que esta fama está construida de manera artificial, con bots, con automatización de visitas en las páginas de YouTube. Es decir, empieza a generarse una comunidad falsa, una comunidad artificial, que lo que genera es, simula que esta persona, creador de contenido, es un influencer, que son dos cosas distintas, y entonces en las plataformas se empiezan a pagar mucho dinero porque estos personajes se empiezan a monetizar. Y lo que hacen es que con el dinero sucio de la venta de drogas, de la extorsión, del secuestro, se pagan estos bots, estas visitas falsas, estos comentarios.
0: Que en muchas ocasiones, cuando son tan complejos, porque también es bien interesante cómo funciona la creación de audiencias artificiales digitales, tienen más costo de lo que el influencer puede llegar a generar, pero ese no es el fin de lavar el dinero, sino lavar el dinero es lo que se está buscando.
1: Exacto. Haz de cuenta que yo que un grupo criminal tiene un millón de pesos,
0: sí,
1: y
0: claro,
1: dice, ¿sabes qué? Ese millón de pesos lo voy a dedicar a construir la fama artificial del influencer Oscar Valderas. Y entonces, con ese millón yo voy a pagar bots, voy a pagar visitas automatizadas, voy a pagar usuarios, crear nuevos perfiles de usuarios que supuestamente interactúen. Y efectivamente, en realidad, al final del mes voy a regresar, me va a regresar
0: 300 mil.
1: Pero el chiste no es perder
0: la lana.
1: El chiste es que ya moví la lana. Ese millón que yo tenía, que era dinero de drogas, de extorsión, de secuestro, cuando regresa en forma de revenue de las redes sociales, ya es dinero limpio. ¿Eh? Ya es dinero que viene de una empresa formal como Google, como Meta, como muchas otras empresas. Entonces ya es dinero que yo puedo ocupar de manera libre, claro, perdí 700 mil pesos en la operación, pero no importa. Ya en realidad gané 300,000 que puedo ocupar para lo que yo quiera.
0: Sí, claro.
1: Y muchos de los influencers en Sinaloa están atrapados en ese esquema. ¿Qué sabemos de este influencer asesinado ayer? Bueno, que originalmente se le ubicaba como alguien que había crecido su canal presuntamente. Aquí hay que ponerlo en el presuntamente, siendo muy responsables, al amparo del grupo de la Chapiza.
0: Okay.
1: De hecho, el apellido Gastelum, en la creación de contenido, ha estado asociado a otros muy cercanos a la Malliza, como el caso de Marquitos Toys.
0: Ok.
1: Sin embargo, si uno observa los últimos contenidos de este influencer, de César Gastelum,
0: Cesarín, le decían.
1: Por ejemplo, va a encontrar una de las últimos videos que tiene con su pareja, o su novia, o su ligue, no sé. Es una chica trans que le conocen como La Beba. La Beba es otra influencer muy conocida que tenía un canal con nuestros mejores amigos que le decían La Pelo Güero, un chico gay, ¿no? En Culiacán, que contaban así cómo era pues ser de la comunidad LGBT en un ambiente tan hipermasculinizado como Culiacán. Y en este lugar donde sale César Gastelum con La Beba, le está abrazando, le ofrece un ramo de rosas. Él sale con un sombrero y entre la música que aparece en el video, la letra dice algo así como de yo soy del sombrero. Y en Culiacán, hermano, los símbolos pesan mucho. ¿Quién es el señor del sombrero?
0: Si es el Mayo Zambada. El señor del sombrero es el Mayo Zambada. Es conocido porque tú nos has contado, Oscar, cómo el Mayo llegaba y regalaba sombreros.
1: Sí.
0: Hay gente que inclusive guarda con un gran amor el sombrero que el Mayo regaló, ¿no?
1: Sí, el Mayo Zambada tiene muchos alias. Mayo, el quinto mes.
0: Sí.
1: Uno de ellos es el señor del sombrero.
0: Los dos primeros no son muy originales.
1: No, nada.
0: El mayo y el quinto mes. ¡Wow! Sí. Ok, perfecto. Sí, es como las cuatro letras.
1: Okay. Ajá,
0: sí, bueno.
1: Pero el señor del sombrero es un viejo apodo que se le conoce al Mayo Zambada, que se ha trasladado a la Malliza y que es un símbolo de pertenencia a la Malliza. Una de las líneas de investigación, que además ya fue hoy publicada en un tuit hace unos minutos por el secretario Omar García Harfuch, es la supuesta pertenencia o afiliación o simpatía con un grupo criminal como la Malliza, cuando antes se lo ubicaba como alguien que en realidad tenía simpatía por la Chapiza. Y en el fondo, hermano, podría
0: estar.
1: Y en el fondo, tal vez ni siquiera es un tema de simpatía.
0: Ajá.
1: Puede ser un tema de lavado de dinero, que tal vez su canal empezó siendo impulsado por un grupo criminal y a la hora de pasarse a otro, pues les cortó el ingreso y se lo pasó a los rivales.
0: Es que aquí hay un tema también inclusive generacional. Hoy por muchas cosas convivimos muchas generaciones al mismo tiempo. Ya no hay como que un retiro tipo sucedía antes a los 60, pues ya se iban y la esperanza de vida era menor, etcétera. Bueno, pongo esto en la mesa, porque muchas de las personas que dicen, a lo mejor, no, pero ¿qué tienen que ver los influencers? ¿Qué tienen que ver quienes toman estas decisiones? Los capos hoy son jóvenes.
1: Sí.
0: O sea, los líderes, los que se están peleando esta guerra sangrienta en Sinaloa son jóvenes. Estamos hablando de 27, 30, 35 años quizá, y mantienen otro tipo de lenguaje. Entonces, el asunto de tener influencers dentro de esta misma guerra responde también a este asunto generacional, creo yo, ¿no?
1: Sí, y que sin duda.
0: Estés con los chapitos, con la famosa Chapiza, y de pronto estás viendo cómo la Chapiza está valiendo por todo lo que pasa, porque Ovidio está allá, porque ya cantaron, porque están muy cerca de pues, Iván Archibaldo, etcétera. Puedas llegar a buscar refugio quizá en la Malliza, en la misma cuestión, siendo influencer.
1: Sí, y muchas veces seguramente estos chicos muy jóvenes piensan que tal vez hay un halo de protección en la popularidad, ¿no?
0: Ah, claro.
1: Yo soy una persona muy importante, a mí no me van a hacer nada. Cuando hemos visto que, al contrario, ese halo de popularidad, esa capacidad de influir en la opinión pública o esa capacidad de generar dinero que venga de un origen lícito y poder pasarlo a un grupo criminal es justamente lo que te pone en riesgo. Y además déjame decir otra cosa, hermano, que tocas un tema bien importante. Esta nueva generación de líderes criminales son millennials, son nativos digitales.
0: Sí, algunos Zetas ya, creo, ¿no?
1: Incluso.
0: Hasta 25.
1: Claro. Y además han adoptado elementos de la cultura pop para identificarse. Por ejemplo, uno de los brazos armados más peligrosos, más sanguinarios de la Malliza son los Rugrats.
0: Ajá. Y yo veía los Rugrats.
1: Claro. Y los
0: Nickelodeon.
1: Rugrats, exacto. Y los Rugrats es una caricatura de Nickelodeon de los años 90. Es decir, Hoy, por ejemplo, los líderes de los Rugrats, uh-huh. que es este grupo sanguinario brutal, crecieron viendo los Rugrats. Es decir, no es una elección al azar. Lo que te están diciendo es que comparten una memoria generacional uh-huh. y que desde esa memoria generacional están explicándose. Los Rugrats, para quien no conozca la caricatura, que aquí en México se llamó Aventuras en Pañales.
0: Ah, no me acuerdo.
1: Eran unos bebés amigos que cada capítulo emprendieron una nueva aventura. Uh-huh. Y en el caso de los Rugrats, te queda muy claro, no se trata únicamente de chicos que tenían apodos al azar. Uh-huh. Representa la unión de un grupo que busca en el crimen la aventura. Uh-huh. Y ponen estos símbolos pop porque no tienen que explicarlo, se entienden perfectamente. Estamos asistiendo a una generación, hermano, uh-huh. que creció viendo estos símbolos pop, estos símbolos de cultura popular, y que hoy los traslada al mundo que conocen.
0: Sí, claro.
1: Entonces tienes, por ejemplo, los Rugrats, los Pitufos, uh-huh. los Tasmania,
0: sí, claro.
1: los Chokis, como la película como de terror película, que nos tocó a nosotros, seguramente.
0: Y el muñeco diabólico. Sí, no.
1: Y por otro, tienes a estos capos que entienden muy bien uh-huh. que la vida digital es muy importante para las empresas criminales, como para cualquier empresa.
0: Que ya es la vida.
1: Que es la vida.
0: O sea, ya no es, no, está saliendo la tele. La tele ya no la ves, ¿no? O sea, la verdad, en estas generaciones. Claro.
1: Entonces, si un influencer, un creador de contenido, ajá. cambia de bando, y lo hace además públicamente, y se pone con el sombrero, y pone una canción
0: no,
1: detrás.
0: No, pues es una provocación brutal.
1: Claro, en el mundo criminal, eso significa que tienes que cortar la narrativa de que estás teniendo una fuga de talentos. Fíjate lo que te va a parecer.
0: Sí, o sea, no fue algo accidental. No, lo que parece, ¿no? O sea, el hecho de que el tipo haya salido con el ligue y el sombrero con esa rola no fue accidental. No parece accidental. O sea, pues ni que fuera ingenuo César Gastelo.
1: Y es un joven que conoce perfectamente los códigos de Culiacán, que sabe perfectamente lo que significa en un clip, en un reel, en un video, qué canción elegir, cómo mostrarte, uh-huh. No son decisiones casuales, sí, claro. Todo tiene una intencionalidad. Entonces creo que el tema de César uh-huh. Gastelum, yo creo que nos va a dar para más. Nos va a permitir, hermano, entender también uh-huh. nuevas dinámicas criminales, influencers, redes sociales, 700 días de guerra en Sinaloa uh-huh. y además el rol que juegan los creadores de contenido.
0: Oscar, otro tema, te leí como te leo siempre en Milenio, y publicabas esta cuestión que había sucedido con teléfonos celulares, ¿no? Una especie de robo digital.
1: Sí.
0: Me llamó muchísimo la atención, me diste terror, tuve que ir a cambiar mis contraseñas y...
1: Sí. Híjole, es que el crimen organizado, hermano, ya sabes que uh-huh. siempre va tres pasos adelante, lamentablemente. Y me llegó una alerta por uh-huh. parte de una fuente que trabaja en el uh-huh. tema de ciberseguridad sobre un nuevo tipo de fraude, un nuevo tipo sí. de delito. Mientras apenas en la Ciudad de México se acaba de integrar en el Código Penal como un delito el malware.
0: Y al menos ya saben que robo digital no es que te robaron la lavadora o que el microondas, ¿eh? Sí, no, sí andábamos en esas, pero bueno.
1: Mientras ahí uh-huh. parecía que los políticos están descubriendo sí. una vieja ya modalidad de robo de datos personales en uh-huh. Internet, pues el crimen organizado ya está en otro carril, ¿no? Y están desarrollando una cosa que se le llama el click fix. Uh-huh. Click, como el click de la computadora, y fix, como de arreglar en inglés, ¿no? Uh-huh. Y lo que se aprovecha es de esta tendencia natural que tenemos los seres humanos a resolver problemas cuando se nos aparecen uh-huh. y nos interrumpen una tarea que queremos hacer. Entonces, es una ingeniería bastante sencilla relativamente, pero que tiene una historia fascinante, hermano. El click fix se vuelve una preocupación para las firmas de ciberseguridad cuando, fíjate, está maravillosa. Unos hackers norcoreanos infectan el teléfono de un alto ejecutivo de una empresa uh-huh. de criptomonedas, se hacen pasar por él para invitar a otro alto ejecutivo de criptomonedas a una reunión de emergencia por videollamada porque le quieren presentar a un comprador millonario que va a hacer una compra brutal de bitcoins. Uh-huh. Este hombre dice, pues es mi amigo, pues me uh-huh. está invitando, venga. Le mandan un enlace de Zoom. Este ejecutivo abre el enlace de Zoom y encuentra a un cliente que le empieza a decir, oye, pues estoy con la lana que me está uh-huh. quemando las manos, quiero bitcoins, uh-huh. véndeme y en millones, ¿no? Pero pasa algo raro en la llamada. El volumen empieza a subir y bajar, la llamada uh-huh. no es muy clara, y entonces este supuesto cliente le dice, oye, hay que arreglar el problema, está de tu lado. Ajá. Te voy a mandar una serie de comandos, de instrucciones, para que lo arregles y podamos tener la conversación adecuada. Bueno, este cliente nunca existió, era un deepfake, es decir, un video creado con inteligencia artificial por los propios hackers norcoreanos, es decir, un hombre que nunca existió. Ajá. Y en realidad, las instrucciones que le dio, todos los comandos que tenía que hacer en el teclado, instalaban un virus.
0: Sí, claro.
1: Que robó una gran cantidad de datos personales, pero además millones de bitcoins que se quedaron en las carteras digitales.
0: O sea, le dio la oportunidad para poder entrar a toda la computadora. Y la otra que me llamaba la atención es que es Norcorea.
1: Exacto.
0: Y en Norcorea no hay libertades. O sea, no es que la mafia sea libre. La mafia es el gobierno, perdón. Sí, o sea, ahí sí es Kim Jong-un.
1: Sí, sí,
0: pero no hay una mafia norcoreana en sí misma. No. Pues, o sea, para que la mafia exista, sí tiene que existir cierta libertad.
1: Claro, exacto. Sí, sí, sí.
0: Un buen debate.
1: O un estado débil en Norcorea.
0: O un estado muy débil.
1: Un estado fortísimo, ¿no? Entonces, bueno, es el escándalo de este robo de criptomonedas a partir de esta ingeniería social novedosa es lo que nos lleva al ClickFix. Y aquí es una advertencia a la audiencia.
0: Sí.
1: Cuando entren a páginas de lo que sea, o enlaces de videollamadas y les aparezca algún tipo de mensaje de, oye, hay un error en tu computadora, pero mira, se arregla fácil. Tienes que hacer estos 5, 4, 10 pasos para que lo arregles. Eso es ClickFix. En realidad, no estás resolviendo un problema, porque ese problema lo tendría que resolver el de la página de internet o el proveedor del servicio.
0: Pues tener cuidado con escribir y con todos los clics que te puedan llegar a mandar. O sea, porque hoy la vida es digital, como lo que platicábamos hace un momento. Quiero comprar un coche. Entonces, de repente, a lo mejor compras ese coche usado y va, oye, nos contactamos vía Zoom. Sí, cómo no, nos contactamos vía Zoom para platicar y te enseño el coche. Órale, va. En ese momento, alguien que le sepa el tema podría ser que no te está vendiendo el coche, lo que te quiere es tratar de hackear para entrar en tus cuentas.
1: Sí.
0: Y pues doble factor de autenticidad y un buen de cosas, ¿no? Que hay que tener.
1: Sí, funciona mucho, te mandan una página a la que tienes que hacer, por ejemplo, oye, ¿sabes qué? Ayúdame a comprar tal cosa en tal plataforma electrónica.
0: Sí.
1: Entonces te mandan la página y te dice, oye, es que marcó un error. Ah, mira, es que para que se te quite el error, dale clic aquí, ejecuta tal comando, escribe tal cosa, abre en tu computadora tal. Y entonces lo que haces es que aquí ya no necesitas que el hacker o el ciberdelincuente instale el malware en tu computadora o en tu celular. Tú mismo lo instalas sin saberlo, porque insisto, se aprovechan de esta naturaleza.

0: Oscar Balme.
1: 8:58.
2: El próximo lunes, México rebasará una marca de terror. A medianoche del 10 de agosto, la guerra en Sinaloa habrá superado los 700 días. Y la explicación de la putrefacción sigue siendo deficiente. Nos dicen que hay violencia en el estado porque desde hace décadas ahí opera el cártel de Sinaloa. Es un argumento que se desdobla. Hay sangre porque existe un grupo criminal. Ese grupo tiene líderes. Y si ellos son detenidos o abatidos, el grupo se debilita. Entonces desaparece y la sangre deja de brotar. Pero esa explicación deja una pregunta abierta. ¿Qué había antes del asentamiento de ese grupo criminal? ¿Por qué el Pacífico mexicano y no otro lugar es la cuna del cártel de Sinaloa? La respuesta está en la geografía y los recursos naturales, según una reciente investigación de la Universidad Internacional de Florida. Parafraseando a sus coautores, el cártel de Sinaloa no eligió sus coordenadas al azar después del derrumbe del cártel de Guadalajara. Fue una decisión consciente de hombres que conocían la naturaleza como la palma de su mano, como el Mayo Zambada y el Chapo Guzmán. Ellos buscaban los ríos que bañan los campos fértiles de la Sierra Madre Occidental, donde crece marihuana y amapola. También los inaccesibles cruces serranos entre Durango y Sinaloa para huir del ejército. Los cauces naturales del Pacífico para mover la cosecha ilegal y los caminos hacia la frontera norte. Y así como los primeros narcotraficantes privilegiaron el ambiente natural en sus estrategias, los actuales encargados de la pacificación del país deberían hacer lo mismo, porque a 20 años de la guerra contra el narco y a 700 días de la guerra en Sinaloa, algo queda claro: es inútil perseguir personas sin intervenir en lugares. Si un municipio sinaloense aparece como un foco rojo en los mapas de la DEA por la gran cantidad de cocineros de fentanilo que ahí se esconden aprovechando las copas de los árboles frondosos, arrestar cada semana a un cocinero no resolverá el tráfico binacional de drogas, porque el problema de fondo es que ese municipio seguirá trayendo con sus características a operadores de narcolaboratorios. El criminal es sustituible, pero la geografía permanece. Y sí, la chapiza podrá abandonar ese municipio tras una serie de sobrevuelos de helicópteros militares, pero los árboles siguen ahí, igual que los ríos donde echar los desechos químicos, los senderos para llevar las pastillas a las costas y las cuevas donde ocultar los precursores. Entonces la Malliza querrá ocupar el terreno y también el cártel Jalisco Nueva Generación o los mazatlecos, y la violencia estallará con peores consecuencias. Poner la naturaleza al frente y al centro de la estrategia de seguridad obliga a cambiar las preguntas que se hacen quienes tienen la ambiciosa tarea de acabar con el crimen. Ya no deben preguntarse quién es el jefe de plaza, sino qué hace rentable a la plaza. En lugar de cuestionar dónde se esconde el generador de violencia, identificar qué recursos naturales controla para proyectar su ubicación. En lugar de indagar quién lo sustituirá, hay que pensar cómo interviene el gobierno en su plaza para que nadie quiera tomar su lugar. Y hay que restarle al valor del dato de cuánto duró el operativo para detenerlo y darle más importancia a la información sobre cuánto durará la presencia del Estado en esa plaza después de la captura. Esto es un cambio profundo de táctica. Pensar qué había antes de los cárteles, cuando todo era llano y baldío. Durante años, los funcionarios encargados de la seguridad nos han dicho que los cárteles son la enfermedad y el territorio es el cuerpo doliente donde todos nosotros vemos los síntomas de la narcopolítica. Pero ver a la naturaleza como un componente esencial de la violencia sugiere otra cosa. El territorio es parte de la enfermedad. Entonces dejaremos de tirar dinero a la basura con patrullajes disuasivos y azarosos o capturas espectaculares que solo sirven para contar historias en series de televisión. Y nos enfocaremos en lo importante: reforzar la presencia del estado donde hay cultivos de amapola, minería de oro y plata, yacimientos de litio, maderas preciosas, pozos de agua y parques nacionales conectados a aduanas y puertos por carreteras. Porque ahí es donde mora la maldad, la génesis de la crisis de inseguridad. Los criminales producen violencia, sí, pero hoy sabemos que la geografía determina sus incentivos. Todo lo demás, como la extorsión o el secuestro, es parte del control territorial. Dicho de otro modo, no es fijándonos en el jefe de plaza como saldremos de esta pesadilla, sino transformando al río y al bosque.
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10: Pásala muy bien y cuídense mucho. Nos escuchamos mañana. Se queda con Gaby Vargas. Bye, bye.
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16: Hay dos formas de ejercer el poder: vía la fuerza o vía la seducción. En la historia, durante siglos, hemos conocido emperadores, reyes, dictadores o gobiernos que han ejercido el poder vía la amenaza, la fuerza o la violencia, sin que los seres humanos puedan liberarse de ello. Bajo este tipo de régimen, nadie ha sufrido tanto como la mujer. No hay forma de competir, no hay armas a su disposición, ni ella cuenta con la fuerza necesaria que pueda hacer que un hombre haga lo que ella desea por la fuerza, ya sea en la política, en lo social o aún en el hogar. Hasta que la mujer descubre su gran poder. Otra manera más sutil, más habilidosa, más fácil y difícil a la vez, para conseguir lo que desee: la seducción. Sin embargo, hay varios tipos de seducción: la inteligente y bien intencionada, u otras cuyo fin no es el más puritano ni moralista. A lo largo de la historia hemos conocido notables ejemplos de mujeres que han hecho de la seducción un gran poder: Cleopatra, Elena de Troya, Mata Hari, Josefina Bonaparte, Eva Perón o Marilyn Monroe, para mencionar algunas, y que nos han dejado claro que, a través de su belleza, de su inteligencia, de su capacidad de hipnotizar y de su astucia, enamoraron a los hombres, a sus pueblos, e incluso varios de ellos llegaron a renunciar a su poder por ellas. Una de estas mujeres, para mí antes desconocida y hoy admirada, es alguien que en el siglo XIX fue la más famosa de... después de la reina Victoria de Inglaterra. Me refiero a Lola Montes. ¿Habías escuchado sobre ella? Una mujer que dentro de sus enormes oscuridades hay mucho que aprenderle, en especial su coraje y resiliencia para reinventarse, para sobreponerse de todas las adversidades por las que pasó, la cárcel, la pobreza, el rechazo social, la edad y el hecho de que a pesar de que no tenía talento alguno para bailar, era capaz de llenar los teatros más importantes del momento. ¿Cómo le hacía? Lista en sus memorias escribió: «Tenéis que verla. Es siempre nueva, siempre cambiante, constantemente creativa. Es una auténtica poetisa, el genio mismo del encanto y el amor. Todas las demás mujeres palidecen a su lado», lo que la llevó a conseguir lo que se proponía: una española que no era española. Elizabeth Gilbert era su verdadero nombre. Nació en Irlanda en 1818 y, marcada siempre por el escándalo en una época en que las mujeres se dedicaban a las tareas domésticas, era una amazona que dio la vuelta al mundo sin talento alguno, actuó en los escenarios más importantes del momento, incluso en la Ópera de París. Se casó 3 veces e hizo que el rey Luis I de Baviera, un hombre austero y amado por su pueblo, enloqueciera por ella y la hiciera su amante. El rey Luis la colmó de regalos, de un título nobiliario, de un gran palacio con servidumbre, de joyas, regalos. Lola comenzó a interferir en las decisiones de gobierno, lo que tanto enojó al pueblo de Múnich. El amor que el soberano le tenía a Lola fue la causa de que en 1848 abdicara a su reinado. Según las propias palabras del rey, fue hechizado por la controvertida Lola. Liberal y transgresora, poseía una personalidad que atraía y envolvía a los hombres. Lograba todo de aquel al que ella le echaba el ojo para sacar algo, como contratos, que la presentaran ante la sociedad, que la prensa crítica hablara bien de ella, que la protegieran, que le compraran sus caprichos, le pasaran una renta mensual y hasta contrajera matrimonio. No había nada que se le atravesara o impidiera llevar a cabo sus caprichos. Divina Lola, una novela escrita por Cristina Morató, que sin duda disfruté muchísimo y de la cual pude ver el gran poder que las mujeres tenemos una vez que nos decidimos a ejercerlo.

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0: buenos días.
1: Buenos días,
0: Michelita con gomitas,
1: buenos
0: ¿cómo
1: días,
0: estás?
1: Señor Sol, Bazooka
0: Joe. Yo estoy muy bien y esperamos que usted también, querido público. Esto es el Café Globo, el mejor programa de la radio mundial. Se lo firma ante notario público en este miércoles.
1: Certificado ISO 900.
0: Exactamente. Es un programa con ISO 9000. Es
1: eso,
0: correcto.
1: Eso.
0: Y hoy es miércoles 5 de agosto. Ya sí. Estamos en agosto.
1: Ombligo
0: y bueno,
1: de semana.
0: Pues saludamos a toda la gente que nos escucha en Guadalajara, en Monterrey, en Tijuana, en Piedras Negras, en Mexicali, en
1: Poza Rica, Torreón.
0: En Torreón. Y bueno, como todos los miércoles, tendremos nada más y nada menos que el shot de la inversión con Juan de Ávila para responder todas sus preguntas financieras. ¿Y qué más tendremos?
1: También nos acompaña Sofía Machi, cantante argentina que viene con una propuesta fresca que fusiona el romance pop con la riqueza de los ritmos latinoamericanos. Y también va a estar con nosotros Ana Estrella, nuestra experta asesora de imagen, porque hoy es el Día Mundial de la Ropa Interior, ¿tú crees?
0: ¡Ándale!
1: ¿Sabías que había Día Mundial de la Ropa Interior?
0: No sabía. ¿De qué color traes hoy la ropa interior?
1: ¡Wow!
0: ¿Roja?
1: No voy a contestar eso porque no uso. ¡Ah! No, pero bueno, hay que festejar porque hay que promover el uso de prendas cómodas y celebrar la evolución de la lencería. Oye, sí, pobres de nosotras las mujeres cuando usábamos esos calzones hasta las rodillas.
0: No, no, espérate, pero ¿quién dice que una tanga es cómoda?
1: No, la tanga. No,
0: la tanga se me hace de lo más incómodo.
1: No, no es
0: digo, nunca me he puesto una, pero.
1: Ah, pero ¿qué tal las quitas? A ver, ¿qué tal las quitas?
0: Ah, ahí te encargo,
1: ¿Y qué tal las compras también, eh? No te hagas.
0: De a 5 por 25.
1: Bien que sabe cuáles son las promociones, Azúcar.
0: Claro.
1: Festejemos el Día de la Ropa Interior y regalémosle a nuestros seres queridos una ropa interior coqueta, linda, bonita.
0: Es correcto. Y bueno, un dato curioso de hoy es que en 1914 se instala el primer semáforo eléctrico del mundo en Cleveland, allá en Ohio, en Estados Unidos. Y no olvidemos la importancia que tienen los semáforos en el mundo.
1: Oye, y vamos a recordar también a Neil Armstrong, que es el astronauta estadounidense, el primer ser humano que pisó la luna.
0: Es correcto.
1: ¿Qué debe haber sentido Neil Armstrong en esos momentos, eh? Imagínate ver la Tierra así chiquita, chiquita, chiquita y estar ahí en la luna paseando. Ay, qué padre ha de ser astronauta.
0: Es correcto. Y bueno, hoy vamos a estar hablando de el gasto pequeño o grande que nunca te duele hacer.
1: La inversión, sí, la ropa interior, ¿ves?
0: Ese
1: nunca
0: interior
1: debe de doler.
0: Nunca debe
1: no,
0: doler.
1: No, no, no, todo lo contrario, debe de ser un gasto que lo portes con orgullo.
0: Exacto, debes de tener muchísima ropa interior, ¿no?
1: Pues, poca. Pero a mí me encanta, por ejemplo, con mis hijos, que me dicen, mamá, necesito unos boxers así, ¿no? Mi hijo de 12 años que ahorita está jugando americano, me dice, pero de esa tela que no se pegue, no sé qué, no sé cuánto. Y entonces para mí es con mucho gusto, me meto a hacer la investigación, su bonita investigación, para que en el partido él esté cómodo, porque se trata de comodidad. Y los gastos que nunca me duele hacer, además de eso, pues son con los que me apapacho, ¿no? Un rico cafecito, como aquí con todos los café lovers. Venir al cafecito es maravilloso y ese gasto jamás me arrepentiré de hacerlo.
0: Muy bien.
1: Y me encanta hacerlo.
0: Es correcto. Bueno, pues mientras tanto, vámonos con Ricky Martin y esto que se llama Living la Vida Loca. Así arrancamos este miércoles, ombligo de semana. El Café Globo, donde hay éxitos.
1: Todo.

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2: Nos vamos ahora con nuestra endulzada del día, esa palabrita para traer en la cabeza y switcharnos el día. ¿Cuál es esa palabra?
3: Y para endulzarnos el día, querido Bazooka, la palabra del día de hoy que nos va a endulzar toda la semana va a ser prudencia, que es evaluar antes de actuar, tomar decisiones con sensatez y equilibrio para avanzar con seguridad y asumir responsabilidades y evitar riesgos innecesarios.
2: Muy bien, ahí está. O sea, hay que actuar con prudencia. No se vaya usted como gorda en tobogán.
3: O sea, no hay
2: como
3: que ser
2: hilo de
3: imprudente.
2: Media. Exacto, no, váyase con prudencia. Prudencia. Yo sé que de repente cuesta. De repente
3: mucho.
2: Cuesta ser prudente.
3: Demasiado,
2: ¿no? Sobre todo cuando pues te atacan o así. Te cuesta trabajo ser.
3: O sea, hay que tener prudente. La cabeza fría antes de actuar.
2: Exacto. Entonces, ¿no? Usted, prudencia. Usted cambia el nombre, se llama Lupita. Hoy, prudencia.
3: Póngase prudencia.
2: Hoy, póngase prudencia.
3: Para que le digamos, hola, Prude, ¿cómo estás?
2: Exacto. Michelle, hoy vas a ser prudencia.
3: Prudencia, seré hoy.
2: Prudencia.
3: Prudencia, ya no seré Michelita con gomita, seré prudencia.
2: Prudencia. Por eso, dame una P.
3: P.
2: Dame una R.
3: R.
2: Dame una Udencia.
3: Udencia.
2: ¿Y qué dice?
3: Prudencia.
2: Prudencia. Por favor, sea prudente, sea prudente.
3: Intentemos al menos.
2: No sea como Aldo Rendón, que es imprudentísimo.
3: Ay, Jesús.
2: Imprudentísimo.
3: Bendito, deja a Aldo en paz.
2: Es imprudentísimo.
3: Era mi compañero de Cuídate de la Cámara, hace ya llovió.
2: Pero bueno, están escuchando esto que es el Café Globo y aquí hay éxitos.
3: Todo el día.
2: Vámonos, volvemos.

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2: ¿Qué tal, amigos de Café Globo? Estamos de vuelta.
3: Y amigas también.
2: Amigos engloba. Amigos engloba
3: a
2: mujeres y hombres.
3: ¿Sí? Ah, bueno. Sí, sí. Entonces,
2: ahora, todes. Que si quieres hacerlo ya como,
3: más formal.
2: Más formal, pues sí. Amigos y amigas o
3: chavas y chavos.
2: Café Lovers. Dejémoslo en Café Lovers, ¿no?
3: Amo Café Lovers.
2: 5533060109 es nuestro WhatsApp. FM Globo Oficial es nuestro Facebook e Instagram. Y pueden participar también en nuestro TikTok como FM Globo, del tema que es gastos o el gasto pequeño o grande que nunca te duele hacer. ¿Qué dice la gente?
3: Yo digo que tú dices que el que nunca te va a doler hacer es el Lamborghini que me vas a comprar. ¡Eso! Sí, la gente me dice desde Guadalajara.
2: No sé por qué quieres un Lamborghini.
3: Leonardo.
2: Eres la única mujer que quiero que quiere un Lamborghini. Todos quieren camionetas.
3: No, yo quiero un Lamborghini. Uh-huh. Dice Leonardo que el cafecito de la mañana, que ese gasto le encanta hacerlo y que ese nunca, nunca se le pasa, ni le pesa tampoco. ¿Cómo ves?
2: Yo digo
3: que muy bien, porque también aquí tomamos nuestro cafecito capuchino expreso doble cortado para saludar a todos nuestros café lovers.
2: Exactamente. Pues el café rico.
3: Me fascina el cafecito.
2: No estaría mal que también se lo pudiera preparar en casa, ¿no? Yo soy mucho de café en prensa francesa. Entonces
3: okay.
2: Me hago al despertar me hago mi cafecito prensa francesa.
3: Pero cuando tienes tiempo.
2: Y ya si
3: tiempo.
2: me sobra, pues ya me lo llevo en mi termo.
3: Pero
2: y
3: si
2: ya
3: no
2: me
3: tienes tiempo.
2: Pero pues, ¿qué te puede llevar a hacer un café?
3: Pues unos minutitos.
2: ¿Unos minutitos?
3: Sí, unos minutitos. Bueno, yo me lo hago a la máquina y vámonos, porque no me da la vida, ¿verdad? Pero sí, ese gasto tan pequeño o grande que nunca me duele hacer, yo estoy de acuerdo con el cafecito. Oigan, ¿y qué tal están? Dice Sebastián, que nos escucha desde Monterrey. ¡Saludos hasta Monterrey! Dice, unos tacos después de una semana pesada. Ese dinero está muy bien invertido. Ándale pues, pero ¿taquito placero o taquito de fútbol?
2: No, taquito para comer, taquito para comer. Ni modo que se compre unos tacos cada semana,
3: pues
2: para jugar fútbol, imagínate.
3: Puede ser como su obsesión.
2: Le hace falta closet para guardar tantos tacos.
3: ¿Cuántos tendrá David Beckham o Cristiano Ronaldo? ¿Verdad? Oye, buen día, Bazooka, dice Gema, que nos escucha desde la Ciudad de México. El gasto que nunca le pesa es comprar un libro, aunque tarde meses en leerlo. ¿Cómo, Gema?
2: A mí me pasa que de repente compro los libros y luego no los leo.
3: ¿Por?
2: Pues por güey. Digo, lo quiero leer y al final no los leo.
3: ¿Y entonces qué? ¿Los tienes ahí nada más de adorno?
2: Ahí están ahí de adorno esperando que los
3: así
2: lea.
3: De, Bazooka, léeme, auxilio. Y no los pelas, eso está muy mal. A ver, saludos chicos, dice desde Poza Rica, nuestro querido Alberto, dice, un helado cuando hace mucho calor es un gustito que siempre vale la pena. Ay, sí, estoy de acuerdo contigo. A mí me encanta el helado de Acapulco, que es la mitad de limón y la mitad de coco, pero el que es nieve, no el que lleva leche, porque me fascina que sea 100% agua y te refresca, y ese nunca me va a pesar hacerlo. Igual que Alberto. ¿A ti, Bazooka, te gusta el helado?
2: Sí, me gusta el helado.
3: Soy fan del
2: helado como de taro.
3: Ajá.
2: Con toppings.
3: Ok.
2: Soy fan.
3: ¿Y te pesa hacer el gasto o no?
2: No.
3: A veces no, ese
2: una vez a la semana me doy mi heladito de taro con toppings.
3: Es
2: le
3: que
2: pongo
3: hay
2: que su necesita, que su almendrita, que su chocolate líquido, que su mazapán sin azúcar.
3: Ándale.
2: Y ámonos.
3: No, hombre.
2: Y ámonos.
3: Ok, ámonos. A mí me encanta el de coco con limón de Acapulco.
2: Eso.
3: Cada vez que voy, me doy mi gustito.
2: Muy bien. Ya se me antojó una agüita de coco de cuatro vientos.
3: ¡Ay, qué delicia! Bueno, pues nos vamos a tener que ir a un corte, Bazooka.
2: Pues vamos a un corte.
3: Con todo y el agüita de coco, que
2: agüita
3: tanto
2: coco
3: me gusta.
2: Y ahorita regresamos. Échese su agüita de coco, su helado o lo primero que se le cruce.
3: Apapáchese, caray.
2: Exacto.
3: Sí, sí, nos lo merecemos.
2: Ahorita regresamos al Café Globo, donde hay éxitos
3: todo el día.
0: Hacemos una pausa mientras puedes ir por más azúcar. 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
1: Amigos de Café Globo, seguramente han visto en, pues no sé, en un podcast o en o uno que otro programa de radio o en un montón de lugares, porque nuestro colaborador salió de aquí y ya está de moda. Bueno, ya estaba, por eso lo invitamos, pero ahora está más de moda, señoras y señores. Empresario, comunicador, inversionista, con una gran trayectoria enfocada en tecnología y finanzas personales, Juan de Ávila está en la casa.
2: Wow. ¿Cómo estás, Bazooka?
1: Muy bien, muy bien. Vamos a hablar de, pues, de los meses sin intereses.
2: ¿Qué son los meses sin intereses?
1: ¿Qué son los meses sin intereses? ¿Son una trampa financiera o son una ayuda económica?
2: ¿Qué es meses sin intereses? Es comprar o garantizarte el gasto del futuro. Uh-huh. Hay cosas, yo no estoy de acuerdo con la deuda, a mí no me gustan las deudas, no me gustan las tarjetas de crédito, pero sé que muchas personas están en este asunto. A ver, meses sin intereses, para mí es una trampa silenciosa. Hay, como todo, hay cosas malas y hay cosas peores, ¿no? ¿Qué es lo que cero te recomiendo comprar a meses sin intereses? Un celular. O un viaje.
1: Fíjate que yo el celular sí lo compro a meses sin intereses.
2: Y si se te rompe mañana, te lo pierden, o se te roba, o lo que sea, te lo roban o se te pierde.
1: Ya no estoy en el lugar de borracho. Antes sí, antes se me caía, se me rompía. Pero últimamente ya
2: eres
1: ya
2: más cuidadoso.
1: Ya el celular me ha durado 2 añitos, okay. 3 añitos, okay. Entonces,
2: pero el grueso de la población no es como tú.
1: Sí, lo desquito.
2: Entonces, las personas compran.
1: Es que un celular vale 50,000 pesos.
2: Carísimos.
1: O sea,
2: carísimos.
1: Un celular vale 50,000 pesos. Digo, si me puedo diferir ese gasto. Aunque yo tengo una duda. Estaba la otra vez escuchando igual otro podcast financiero. Que de repente, obviamente, la competencia entre tarjetas de crédito cada vez es más amplia, ¿no? Y entonces sale una tarjeta y ofrece meses intereses, pero sale otra y sale un no comisiones, etc, etc, etc. Y al final, pues todas las instituciones financieras son muy colmilludas.
2: Y su negocio es la deuda.
1: Y su negocio es la deuda y te cobran intereses de 40%, ¿no?
2: Mínimo.
1: Mínimo.
2: Mínimo.
1: Entonces, hay veces que los meses sin intereses están disfrazados. O sea, no vas a pagar intereses, pero sí vas a pagar comisiones.
2: Te lo ponen en 18 pagos fijos.
1: Exactamente.
2: Y no es meses sin intereses.
1: Exacto.
2: Meses sin intereses es el total del valor del producto o servicio dividido entre los meses. Y esos 6 meses, pues tú le pones lo que haya costado entre 6. Si no, claro, te da ese número, ya te están cobrando un interés y entonces ya no son meses sin intereses, ya es pagos fijos.
1: Claro. Y luego también, o sea, decir, bueno, no voy a pagar intereses en esta compra, pero ¿qué tal tu anualidad de 36,000 pesos?
2: Y ojo.
1: Entonces, pues al final ya terminaste pagando los intereses de tu teléfono, de tu refrigeradora, de tu colchón.
2: No, y además, sí, es meses sin intereses siempre y cuando cumplas cabalmente con las fechas de pago.
1: Se te pasa un día, bailaste.
2: Si en el mes 3 de 12, por algún motivo te atrasaste y no pagaste a tiempo, hasta ahí llegó la pinche promoción y te van a aplicar el CAT completo, que es el costo anual total, más los recargos de esa mensualidad que te atrasaste, más el, ya sabes, el recargo, el IVA del recargo, más el recargo del recargo. Entonces, para mí son una trampa silenciosa. No le recomiendo a nadie tener meses sin intereses. ¿Por qué? Porque los meses sin intereses son un compromiso adquirido a futuro, cuando tú no tienes garantizado tu ingreso. ¿A ti quién te, o a ti que nos estás escuchando, a ti que nos estás haciendo el favor de vernos, a ti quién te garantiza que tengas el mismo nivel de ingresos por los próximos 12 meses? O sea, deja tu nivel de ingreso. ¿Qué tal que mañana te dicen, no, y sabes qué? El área de tu oficina ya no la vamos a necesitar, entonces te vamos a despedir. O eres dueño de tu propio negocio. Bueno, ¿y a ti quién te dijo que tu negocio todos los meses va a facturar lo mismo? O en el caso tuyo, que eres una figura pública, que a lo mejor puedes tener 30 campañas de aquí al mes que entra, o puedes tener 5, o algo pasa y no tienes ninguna. ¿Me explico? Entonces, sí, no hay manera de que nadie tenga garantizado su ingreso. Entonces, ¿por qué vas a garantizar el gasto? Lo que la gente tiene que hacer es, si quieres comprarte un teléfono de 50,000 pesos, imagínate en tu mente que ya te lo compraste y ve metiendo ese dinero a una cuenta de inversión o a una cuenta de ahorro, si quieres. Cuando ya tengas el dinero, como si lo hubieras comprado a 24 meses o 18 meses, quiero ver, hagan ese ejercicio, quiero ver que te animes a retirar el dinero y pagar.
1: Claro.
2: Ya no lo haces.
1: Ya no lo haces.
2: Porque ya te costó el dinero.
1: Exacto. Y la verdad es que ir viendo cómo va creciendo tu cuenta es bien rico.
2: Es bien motivante.
1: Es bien padre, bien bonito cuando dices, ay, güey, va subiendo, va subiendo, va subiendo. Y ya no quieres sacar, ya no quieres sacar.
2: Si de plano no tienes la disciplina de ahorrar y quieres a fuerzas comprometerte con un gasto y entrar al juego de la rata, pues éntrale, pero pues con un refri, una sala, algo que después de que terminó el tiempo en el que lo pagaste,
1: va a tener vida, va a tener vida.
2: Sí, sí, un refrigerador te dura 15,
1: oye,
2: 20 años.
1: ¿Y cómo me entero de las trampas del banco? O sea,
2: leyendo el contrato, que nadie lo hace, las letras
1: exacto,
2: chiquitas.
1: Nadie lo lee, pero, o sea, ¿cómo me entero de, bueno, no voy a pagar intereses, pero qué comisiones estoy pagando, pero qué otros gastos? Porque siempre te lo disfrazan de algún modo.
2: Por ley, en tu estado de cuenta debe decir cuál es el CAT. Busca el CAT de tu tarjeta de crédito. Y eso es lo que te va a terminar costando si te atrasas un microsegundo. Y ya sé que hay gente que dice, no, es que yo soy total héroe y los puntos y yo vivo del sistema y yo les gano. No les ganas, no eres más inteligente que los directores de Visa, ni de Mastercard, ni de American Express. No lo eres. Ve dónde viven ellos y ve dónde vives tú, punto. Así, o sea.
1: Claro.
2: Más claro no se puede. Ahora, Visa y Mastercard no son emisores de tarjeta. Bueno, son emisores de tarjetas, ellos me emiten deuda, ellos cobran y ganan una comisión de, no sé, del 3 al 5%, porque ese es un negocio. American Express sí está metido un poquito en la deuda, pero Visa, Mastercard y American Express son las empresas que más dinero gastan en promover el mejor negocio del mundo para ellos, que es la deuda.
1: Muy bien. Ahí está el consejo de Juan de Ávila. Entonces, la próxima venta nocturna, piénseselo mucho, ya viene diciembre. Y las ventas nocturnas empiezan como por octubre. Entonces, pues ya llévesela tranquila, ¿no? Yo llegué a caer en esa trampa de que mis regalos navideños los compraba a meses sin intereses.
2: A 12, y llegaba Navidad otra vez y todavía debías.
1: Y otra vez a la misma historia.
2: Ahora está el Buen Fin. Está el Buen Fin.
1: Sí, y luego, el Hot Sale.
2: Y Hot Sale. Aguas. Y el día amarillo, y el día morado, y el día naranja. O sea, cuidado. Cuidado, cuiden su dinero. Aprendan a vivir con el 80% de sus ingresos y entre el 5 y el 20 es casi.
1: Sabemos que es difícil, pero la otra vez vi un ejemplo. Imagínate que sale un güey con una pistola y te quita el 10% de lo que ganas. Vas a vivir ese mes como sea, pero vas a librarla.
2: Está muy drástico tu caso. Está más fácil que te imagines que el jefe te habla y dice, ¿qué crees? La cosa anda mal. Ponte la camiseta.
1: Sí, o sea,
2: te voy a bajar el sueldo 10-15%. Eso. Y ni modo que renuncies.
1: Pero a cualquier persona que le dicen te voy a bajar el sueldo, pues la mayoría dice renuncio.
2: No, a como están las cosas, no.
1: Bueno, no, está complicado.
2: Está muy complicado.
1: Pero bueno, pues sí se puede. Sí, se puede.
2: Se tiene que poder.
1: Y entonces, como, pues entonces guarde ese primero 5%, ese 10%, haga de cuenta que no lo tiene y empiécelo a ahorrar y a invertir sobre todo.
2: Ahorrar, ¿no? Primero y después invertir. Sí.
1: Perfectamente. Bueno, pues ahí está, Juan, tus redes sociales otra vez.
2: Soy Juan de Ávila MX, estoy en TikTok, en YouTube y en Instagram. Ahí me puede buscar. Y si quiere mi WhatsApp, se lo doy, es 66-77-96-77-19.
1: Si quiere invertir en GBM, aquí tenemos un experto.
2: Muchas gracias.
1: Venga de ahí. Vámonos con música. Están escuchando esto que es el Café Globo y aquí hay éxitos todo el día.
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3: Y ya estamos de regreso, queridos Café Lovers. Y aquí seguimos viendo qué gasto pequeño o grande nunca te duele hacer. O sea, hablando más que nada del apapacho. A mí me encanta apapacharme, ¿a ti no?
4: Sí. Yo me apapacho comprando coches.
3: Pues por eso, cómprame mi Lamborghini. No entiendo, no me checa el audio con el video. Así como que tampoco entiende Manuel, que nos saluda desde Piedras Negras y dice, unas flores para mi esposa, aunque no sea una fecha especial. Mira, aplauso de pie, Manuel, por más hombres como tú. ¡Oh, sí! Apapachen a sus esposas.
4: ¿Para qué quieren flores? Se echan a perder, hombre. Luego huelen horrible cada que les cambias el agua.
3: ¿En tu casa? Pues créale un cielo. ¡Viene Manuel! ¡Bravo! Nos encantan las flores. Y además tienen una connotación psicológica.
4: ¿Pero para qué quieren las flores? Nomás para presumirlas, ¿no?
3: No, las flores son hermosas, llenan los espacios de naturaleza. Y cuando tú conectas con la naturaleza, eres tu mejor versión.
4: Pero las estás

0: todos los años, el 10 de mayo, florean.
1: ¿Florean?
0: Sí.
1: ¿Y les quitas el tallo
0: o no? Sí, por supuesto que las cuido, las consiento, las apapacho y florean todos los años.
1: Es que he visto
0: entonces
1: que...
0: es algo maravilloso.
1: Yo nunca he podido hacer que una orquídea floree. Entonces... he visto que dicen, no, si se seca el tronco hay que
0: trimearla.
1: Y si no, ¿sí? Y si no se seca, no lo tienes que cortar.
0: Si lo dejas tranquilito, y lo que sí, cuando la cortas, la orquídea le pones un poquito de canela donde le cortaste, para que no se seque lo demás. Y entonces como que lo cierras esa herida y deja que la planta siga creciendo. Y obviamente hay que darle su agüita y su amorcito y su cariño. Y por eso sí, regale flores, no le haga caso a Bazooka. Tú muy bien, Emanuel. Bravo por ti, por más hombres como tú. Oye, aquí te habla Jorge. Dice, ¿cómo estás, Bazooka? Los escucho desde Monterrey. Invitarle un elote a mis nietos cuando salimos al parque. Ay, sí, yo quiero ser su nieta.
1: Abuelo, sí. Ya se me antojó un elote.
0: A mí también me fascinan los elotes y los esquites. Soy fan, 100%.
1: Ahora que fue la eliminación, fuimos a La Loca.
0: Ajá.
1: Al restaurante de Wendy Guevara.
0: Ajá.
1: A ver la eliminación.
0: Y vale que invitaste, ¿eh?
1: Y venden elotes ahí.
0: ¿En serio?
1: Qué Jorge
0: rico.
1: Guevara se echó su elote y se me antojó.
0: Ay,
1: pero ya había pedido una guacamaya que se me antojó durísimo.
0: Ok, y entonces
1: y un
0: comiste
1: taquito
0: guacamaya.
1: De arrachera con costra.
0: Y ya no te quedó espacio para el elote.
1: Ya no me quedó espacio para el elote.
0: Luego te voy a llevar a la esquina de mi casa, que son tatemados los esquites. No sabes la locura. Saludos a la doñita, que siempre nos tiene nuestros esquites tatemados deliciosos. Oye, y Cecilia de Ciudad de México dice, una velita aromática para la casa. Me ayuda a relajarme. Ay, Ceci, tú muy bien, mira, puro romántico, entre velitas aromáticas y flores ya se armó un ambiente aquí maravilloso.
1: Claro.
0: Sí, esos placeres son bonitos, esos apapachos no deben de doler. Hola a todos, dice Agustín, que nos escribe desde Poza Rica, un boleto de lotería de vez en cuando. Ay, Agustín ha de ser amigo de mi abuela. Mi abuela
1: siempre compraba.
0: Siempre. Y sabes que hubo veces que sí le pegó.
1: Sí le pegó.
0: Le pegó, no al premio mayor, pero sí uno que otro premio. Es más, un día antes de mis 15 años, mi abuela compró un ráscale y se sacó un coche.
1: ¿A poco?
0: Un Tsuru. Sí, súper wow. Buena suerte la abuela. Así que mamá, te mando un beso. A la fecha yo le sigo comprando sus boletitos. Cada vez que veo el número que a ella le gusta, le compro su cachito y se lo mando a Acapulco, ¿tú crees?
1: Ah, qué padre.
0: Me encanta, así que bienvenido, Agustín. Oigan, y Estrella, desde Tijuana, saluda a mi querido Bazooka y dice que un ramo de flores para mí, porque no necesito esperar a que alguien me las regale. ¡Tú muy bien, Estrella!
1: ¡Exacto,
0: bravo!
1: ¡Exacto! También le gustan las flores, compren. ¡Compren!
0: Pues bien fácil, mira, yo con la adicional de tu tarjeta voy y me compro 5 ramos de flores y luego te digo, mira, Bazooka, qué lindas flores me acabas de regalar, gracias. Así, ya, dámela, por favor.
1: No, hombre. Se me hace que eres peligrosa.
0: No,
1: pegrilosa.
0: Pegrilosa
1: Michelle.
0: Sí soy y traviesa
1: pegrilosa.
0: También. Pegrilosa. Pero bueno, desde el Estado de México nos mandan un saludo y dice que no me importa gastar cuando se trata de unas palomitas en el cine. Sin eso, no sabe igual la película, pero pues no
1: totalmente,
0: dice quién.
1: Totalmente.
0: Nada más dice que del Estado de México, así que pues bueno, a todo el Estado de México estamos de acuerdo contigo.
1: Es correcto. Saludados están. Nos tenemos que ir a un cortecito comercial. Ahorita regresamos. 5533-060109. Es nuestra línea de WhatsApp y están escuchando el Café Globo. 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
2: Amigos de Café Globo, bueno, ahora tenemos una artista argentina. Artista, compositora, productora. Ella nació en Buenos Aires, Argentina. Tiene, pues, ya casi 10 años como música. Bueno, como músico. Está preparando un concierto. Es una artista, pues, muy sensible. Y también nos viene a platicar de sus nuevos proyectos. Sofía Macchi está en la casa.
3: Bienvenida, hermosa.
4: Muchas gracias.
2: ¿Cómo estás, Sofía?
4: Muy bien, muy contenta de estar acá. Gracias por invitarme.
2: Qué bueno, ya 10 años que seguramente se han ido volando, ¿no? Porque la vida pasa rapidísimo.
4: Sí, yo de hecho no me había dado cuenta que habían pasado 10 años hasta que se hizo como un trend de dónde estabas hace 10 años en Instagram y literalmente vi que estaba, bueno, yo estaba en México, viví acá muchos años y estaba sacando mi primer disco, así que sí, sorpresivamente han pasado 10 años y bueno, para mí es hermoso poder estar acá en México como celebrando estos 10 años porque acá arranqué mi música, acá saqué mi primer disco, acá lo grabé, así que es un poco como darle un festejo bonito a estos 10 años de música.
3: Oye, lo cual habla de que también eres muy activa en redes, porque trends y todo esto, estás metidísima en tus redes, y me encanta que vengas a presentar esta sensibilidad de Buenos Aires, pero la combines con tu vida aquí en México. Porque México y Buenos Aires no están peleados, como luego todo el mundo quiere decir en las redes.
4: No, para nada.
3: Aquí nos queremos.
2: Son ciudades muy parecidas.
3: Nos respetamos, nos apoyamos.
2: Es que con el Mundial sí es un hate.
3: Ay, sí,
2: brutal hacia Argentina.
4: Sí.
3: Pero bueno, aquí no, aquí todo es armonía, todo amor. Y me encanta esta parte de ti. A ver, compártenos cómo ha sido vivir en México tu carrera musical.
4: Sí,
3: siendo
4: es
3: de Argentina.
4: Que realmente yo me siento muy agradecida con este país por todo lo que me ha dado, o sea, todo lo que me ha dado con mi música, y realmente yo siento que en mi forma de hacer canciones convive mucho como toda mi vida en Buenos Aires, mi familia, como todo lo que curtí desde pequeña, pero también toda la música que me llegó de un poco más adolescente viviendo acá, como el bolero, ¿no? Como todas las mujeres referentes que yo conocí acá y que han sido como un faro para mí. Entonces realmente México está muy profundo en mi forma de hacer canciones, de crear, de decir, de sentir, así que sí, yo siento que hay una gran fusión ahí. Bueno, no sé si gran fusión, pero hay una fusión en mí de los dos lugares, de los dos lugares.
3: ¿Cómo estás preparando este concierto del cual nos están platicando?
2: Vas a festejar 10 años.
4: Voy a festejar 10 años de música, preparándolo con mucha alegría, como volviendo a reconectar con los medios mexicanos, con todas las, con las personas que me escuchan desde hace 10 años, porque eso, ¿no? Saqué mi disco, lo saqué acá y empecé a tocar acá, entonces las primeras personitas que se me acercaron a escuchar mi música son mexicanos, entonces para mí es hermoso como pensar que ese día nos vamos a ver todos y vamos a celebrar.
2: ¿En dónde va a ser?
4: En el Foro del Tejedor, que okay, es un foro precioso, un teatro que queda en la Roma. Uh-huh. Y el jueves 6 de agosto. Y ahí pueden conseguir los boletos en la página del Foro El Tejedor o en mis redes sociales también. Estoy como arroba Sofi Macchi, Sofi MACCHI. Ahí pueden encontrar el link a los boletos.
2: Oye, y esa noche será noche de invitados. ¿Vas a estar sola?
4: Sí.
2: ¿Cuánto va a durar? ¿Cómo haces la selección musical?
4: Bueno, justo para este show dije como me voy a dar, porque quiero realmente como hacer un recorrido por los discos y poder tener como un buen rato para compartir canciones. Vamos a estar con una banda increíble con la que ya toqué hace 2 años, que son como mis músicos acá y son unos genios. Así que va a haber como varios músicos en escena, voy a tener invitados también, así que va a ser una noche preciosa.
3: Sí. Oye, ¿vas a presentar nueva música?
4: voy a presentar nueva música, sí, sí, sí, porque estoy... yo les dije, no me pregunten mucho del disco que viene porque tampoco yo sé mucho, más sí, ya estoy como en ese proceso de componer mi tercer álbum y ya tengo un par de canciones y algunas las voy a
3: estar presentando. ¿En el concierto?
4: Las voy a estar presentando.
3: ¡Ay, va a haber primicia!
4: Va a haber spoiler, sí.
3: I like it.
2: Sí, ¿y de qué habla esta nueva música?
4: Bueno, esta nueva música...
3: Vele la sonrisa, está sí. Muy contenta la mujer, dijo que está en pareja.
4: Sí, y sabes que aún así siento que esta música como que habla mucho más de procesos internos, como de conectarme con el amor y con, no sé, con la naturaleza, como cosas un poco más sutiles que no van tanto como hacia el drama de pareja. Igual sí va a haber canciones, obviamente, porque me encanta eso, pero no sé, la primera canción se la compuse a mi madre.
3: ¡Ay, qué bonito!
4: Y la segunda canción la compuse con una amiga mirando la luna en un río, y como que hay mucho de eso que a mí también me gusta mucho, ¿no? Como que espero que sea un disco que la gente ponga para conectar ahí un ratito.
3: Como una evolución.
2: Yo me pregunto, ¿en qué río? O sea, ¿en el río Churubusco?
3: ¡No!
2: En el río
3: Piedad. Ella no va a esos Piedad. Lugares. Ella no frecuenta esos
4: ¿En el río lugares. Viaducto?
2: En el río Viaducto Piedad.
3: Hay muchos ríos bonitos.
4: No, esto fue Buenos Aires.
2: Ah, qué bueno.
3: Es fusión. Y acuérdate que los mexicanos nacemos donde queremos.
4: Exactamente. Va a haber hay una fusión de lenguajes en este nuevo disco, sí, muy Buenos Aires, muy México, pero esta canción la hice en el río de la Plata.
2: Ah, el río de la Plata.
4: Sí.
2: ¿Y no te pasa que de repente lo que elaboras más, le pones más empeño, crees que está magnífico, tiene menos respuesta que sí. Algo que haces sin pensar y esperar nada?
4: Sí, totalmente. Es que para mí el reto es como no caer completamente en la mente y que la música siga teniendo corazón, porque siento que ahí está como la semillita que conecta con los otros, ¿no?
3: Entonces, y una evolución de tu audiencia también, ¿no? El público se ha vuelto más exigente porque
4: claro,
3: tiene más
4: y más grande
3: diversidad,
4: también.
3: Es más grande.
2: Pero es que de repente, o sea, yo siento que los artistas se preocupan mucho de lo que la gente común de a pie no se preocupa, ¿sabes?
4: Sí.
2: O sea, en mis tiempos, sí, los grupos y la música era muy elaborada. Y los, no sé, Depeche Mode, The Cure, U2, era más elaborado, Pink Floyd. Pero ahora escuchas canciones sumamente sencillas, una que otra baladita, un bolero,
4: sí.
2: X, que solamente tiene una guitarrita y una
4: sí.
2: letrita.
4: Y a veces y con hasta eso, se agradece más, ¿no?
2: Y con
3: claro.
2: eso, ¡pum!
3: Acústico.
2: O sea, al final termina conectando
4: sí.
2: más.
4: Sí, bueno, yo me he vuelto como muy fan de lo minimal, ¿no? De menos es más. Uh-huh. De hecho, mi disco favorito, que en verdad es un EP que tengo, se llama El Lado B, y son todas canciones, guitarra y voz, como reversiones de mis propias canciones, solamente en guitarra y voz, y creo que es de lo que más amo, de lo que he hecho, porque siento que es donde más se nota mi esencia.
3: Porque es más íntimo.
4: Porque es más íntimo, porque trae algo de sí, en donde la canción está más expuesta, más desnuda, como...
2: Y al final, si logras cautivar a una audiencia, tú y tu guitarra, pues es que eres una artistaza. No necesitas
4: bueno,
2: más. ¿No?
4: Que así sea. Pero
3: así
4: sí,
3: es.
4: Sí, yo a mí me gusta mucho eso, y más ahora, ¿no? Que hay está la IA, hay como uh-huh. tanta información alrededor.
3: Correcto.
4: Creo que de repente como encontrar a un artista que no sé, que se va como a la simpleza de su expresión, por lo menos a mí me encanta, me conecta mucho y es lo que yo trato de hacer también.
3: O sea, dentro de ti misma regresar a tu esencia y al mismo tiempo evolucionar y madurar,
4: sí.
3: ¿no?
4: Todo eso.
3: No pues sé es cómo lo vamos a hacer, pero... Así lo transmites, así lo explicas, y la verdad que eso es lo que estamos emocionados de ver ahora en tu concierto, que vamos a estar muy pendientes. Y
2: Foro pues, del Tejedor.
3: Foro del Tejedor.
4: El jueves 6 de agosto. Sí, y pueden conseguir los boletos en la página del Foro del Tejedor.
3: O en tus redes sociales.
4: O en mis redes sociales, así
2: que son Sofía Maki con...
4: Sofía
2: Maki con doble C-H-I.
4: Exactamente.
2: ¿No?
4: Sí.
2: Oye, pues qué padre, te deseamos lo mejor.
4: Bueno,
2: que se llene el Foro del Tejedor, que de ahí te salgan muchas más fechas, que armes una gira, y que tu próximo concierto sea masivo en el Radio City Music Hall de Nueva York.
3: ¡Oh, my God! ¿Vale? ¡Qué padre! ¡Perfecto! ¡Hecho está!
4: ¡Muchas gracias!
2: ¡Hecho está! ¡Hecho está! ¡Hecho está! Y que estés nominada para los Grammys. ¿Sale? Son nuestros deseos aquí en el Café Globo.
4: ¡Muchas gracias!
2: Y gracias por tu visita. Este programa es tu casa y regresa cuando quieras.
4: Muchísimas gracias. Gracias, ¿vale?, por la invitación.
2: Bueno, vámonos con más música. Están escuchando esto que es el Café Globo. ¿Y aquí hay éxitos?
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2: Ay, regresamos muy apapachadores el día de hoy porque le estamos preguntando a todos los café lovers, ¿cuál es ese gasto pequeño o grande que no les duele hacer? Y el público responde y dice, gracias por el programa de hoy, los escucho desde Guadalajara, soy Giselle. Un postrecito después de una comida familiar es como una necesidad más que un gasto. Estoy de acuerdo, ¿tú no?
3: Así es.
2: A mí me encantan los postres.
3: A mí me encantan, pero ya con mi hígado graso ya creo que no. Ya
2: pero estoy, entonces estoy mejor bájale otras cosas para
3: limitado.
2: Que puedas disfrutar tus postres.
3: No, cero azúcar.
2: Cero azúcar.
3: Cero azúcar.
2: Pues mira, hay muchos postres que tienen sustituto de azúcar y te los puedes comer sin ningún problema. El chiste es que los encuentres.
3: Exacto.
2: O que alguien te los cocine. Yo hice la otra vez un pastel de plátano que hay.
3: Gracias.
2: Ay, Dios mío. Les voy a traer. Lo que pasa es que sí es un poco laborioso porque es con pasta filo. Oye, Bazooka, dice Raquel. Hola, Bazooka, saludos. Los escucho desde Tijuana. Un labial nuevo siempre me alegra el día. Ay, sí. Soy de tu team, Raquel. Yo también. Me encantan los labiales, la verdad.
3: ¿Ah, sí?
2: Sí.
3: ¿Cuántos labiales
2: un buen labial
3: tienes?
2: Muchos. Ahí sí, no puedo decir, ya perdí la cuenta. Y lo peor es que sí me los acabo, ¿eh? Como con diferentes personajes y dependiendo del mood usas un labial diferente, sí tiene una connotación muy, muy, muy coqueta usar un labial bonito. Entonces,
3: claro.
2: Pues sí es un gastito que no me duele hacerlo. Y luego los personalizo y eso me gusta más. Aunque dicen por ahí que labial rojo hay que tener cuidado.
3: ¿Por qué?
2: ¿Eres de ese club o no? Que porque unos labios rojos incitan fantasías o incitan, y yo digo, no, pues simplemente es en mi color favorito, pero como que sí le ven luego una connotación diferente. ¿No
3: crees?
2: Pues
3: es como muy sexy, ¿no? Es
2: pues,
3: muy sexy el rojo intenso, digamos.
2: Y delatador, porque si le das un beso a alguien con la vía al rojón, difícil que se te quite. Oye, ¿y qué tal? Dice Efraín desde Piedras Negras. Invitarle un café a alguien que hace tiempo no veía. ¡Ay, como nosotros, que le invitamos un café a toda la audiencia, todos los días!
3: Es correcto. Y también dicen por acá, ¿cómo están, chicos? Soy Sergio y escucho el programa desde Monterrey. Una bolsa de cacahuates para el camino, no le duele.
2: Así, muy bien.
3: Bolsita de cacahuates. La otra vez vi que una ardilla se estaba comiendo un cacahuate en mi jardinera. Yo dije, ¿de dónde agarró ese cacahuate?
2: ¿Se lo robó algún vecino? ¿O de tu alacena? ¡Ah! ¿No te diste cuenta?
3: No, hombre, era un cacahuate así como de piñata sin pelar. Yo dije, ¿de dónde agarró ese cacahuate?
2: Oye, me encanta este que dice Ian desde Ciudad de México. Primero nos saluda, Café Lovers. Dice, un disco de vinilo de un artista que me gusta, aunque ya todo esté en plataformas. Me gusta eso por la nostalgia. ¿A ti no?
3: Pues fíjate que no tengo tornamesa y ya no tengo vinilos. Sí llegué a tener, pero no tengo. Y como que es un gusto muy caro.
2: Yo tengo varios de mi abuelo.
3: Tienes que como que tener. O sea, si tuviera, lo tendría bien. O sea, una sala especial con mis tornamesas, con mi audio súper finísimo y carísimo de París, de alta fidelidad.
2: ¿Creerás que yo conservo uno de esos que le das vueltita, que era de mi abuelo?
3: ¿Ah, sí?
2: Y tengo el disco original, que es un poquito más grueso que el de vinilo, con las mañanitas. Porque mi abuela, todos los años que cumplíamos años, mis primos y yo,
3: ahí le daba vueltas.
2: Nos ponía, estas son las mañanitas. Creo que son las de Pedro Infante, imagínate.
3: Wow.
2: Entonces, algo muy bonito que da nostalgia.
3: Así es que tenemos que ir a un corte comercial en lo que usted
2: ¡vámonos!
3: Se acuerde de su abuelita y qué le hacía cuando era pequeño. Volvemos al Café Globo, donde hay éxitos.
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2: Hola amigos de Café Globo. El día de hoy tenemos una invitadaza. Ella es consultora en imagen estratégica y proyección personal, fundadora de 78 Agencia Boutique, especializada en comunicación e imagen pública con más de 20 años de experiencia en el mundo corporativo en áreas de comunicación, relaciones públicas, cultura organizacional y gestión de crisis. Acompaña a líderes, profesionistas y personas en el desarrollo de una imagen estratégica que alinea identidad, presencia y comunicación. ¿Ya saben de quién hablo? De mi querida Ana Estrella. Bienvenida hoy. ¡Bravo! Aquí a tu casa.
3: Muchas gracias, muchas gracias.
4: ¿Cómo estás?
5: Le dice bienvenida hoy. Esto es Café Globo, no es hoy.
2: Bienvenida hoy, el día de hoy aquí, o sea, cero con tu trauma.
5: Porque
2: del programa.
5: Hoy lo haces tú.
2: Ay, claro que mira, sí. El que no quería, ya quiso.
5: Anita, no sé, es que nunca me entero a quién vamos a entrevistar y quién va a venir a la cabina, y siempre que vienes yo entro en la facha total. Pero bueno, no importa, ya ni modo, ya me acostumbré, ¿verdad?
2: Tu evaluación te ves muy bien.
5: Ajá. Hay veces que digo, hoy me veo bien, me veo decente, guapo, galán, simpático, como patas verdes, pero hoy no es ese día. Pero bueno, ¿cómo proyectar autoridad sin decir una sola palabra?
3: Muchas gracias, antes que nada. Bueno, primero que nada tenemos que definir qué es autoridad. Cuando hablamos de autoridad, ¿qué es? ¿Es poder? No necesariamente. ¿Qué piensan de alguien cuando dicen esa persona tiene autoridad?
2: Pues que es diestro en el tema, ¿no? Uh-huh.
3: Que es diestro en el tema, que es confiable, ¿no?
5: Que maneja seguridad.
3: Que maneja seguridad, que tiene control. Entonces, cuando pensamos en alguien con autoridad, pensamos en todas esas características. Ahora, si no le vamos a dar la oportunidad a esa persona de hablar y demostrar que es diestro en el tema, sino simplemente va a ser con imagen, ¿cómo vamos a pensar que esa persona es diestra, o que sabe, o que puedo confiar en ella?
5: Pues vale. Por lo menos
2: con lo que proyecta
5: bien.
2: Uno, ¿no?
3: Con lo que proyecta. Punto número uno, el cuerpo, ¿no? ¿Qué es lo que comunico con el cuerpo? Postura.
2: La primera impresión nunca se olvida, y eso es muy cierto, ¿no?
3: Alguien con autoridad tiene su postura ¿cómo?
2: Erguida. Eso, palomita chiquita, ¿no? Estrellita. Te voy a
3: erguida.
2: Ganar.
3: Erguida. Entonces, punto número uno, la postura. Alguien que está derecho, que se muestra seguro, pues seguramente va a ser alguien que va a demostrar autoridad, ¿no? Ahora, dos, ¿cómo esa postura, cómo me desenvuelvo, cómo me muevo en el lugar? Dos, utilización de las manos. ¿Qué pienso de alguien? Si yo llegara a hablar así,
2: no me genera aquí confianza. Si uno tiene las manos atrás, no genera confianza.
3: O
2: ¿sí?
3: En firmes ya, ¿no? O sea, digo,
2: tú rigidez.
3: Conductor y a eso te dedicas. Pues nunca estamos en firmes ya.
2: No.
3: Las manos nos ayudan a comunicar y eso sin duda es un símbolo de autoridad.
5: Y todo eso se ve en segunditos, ¿no? En 7, 8 segundos. Pues todo eso escaneas y ya te das cuenta y...
2: Nunca
5: o reflejas
2: hay una
5: o no reflejas.
2: Oportunidad para una segunda buena impresión. O sea, siempre de primera impresión es la con la que se queda la gente por años.
3: Y te va a costar mucho trabajo cambiarla, ¿no?
2: Es correcto.
3: Porque a final de cuentas el cerebro utiliza atajos. O sea, yo te veo la primera vez cochino y luego pienso en alguien.
2: Es un cochín.
3: Que no voy a respetar.
2: Un vagabundo, ¿no?
5: Vas un perro y eres mataperro.
2: Pues sí, sí. Pues es que sí. Es triste, pero es cierto. Te lo está diciendo la especialista.
5: Claro,
2: y
5: otra. Por eso Michelle siempre de... guapa, siempre.
3: Siempre.
5: Guapa.
2: Y oliendo carísimo.
5: Carísimo de París.
3: Y otra que ya hemos hablado contigo, Bazooka, pero que siempre sale a relucir. La imagen profesional. O sea, sin necesidad de decir una palabra, mis acciones.
2: Correcto.
3: La puntualidad. Ay, quiero transmitir autoridad, tengo que ser puntual.
5: Llego tarde.
3: ¿No? Y si digo que voy a hablar, hablo a la hora que voy a hablar. Y si digo que voy a llegar, llego a la hora que voy a llegar. Y si no puedo, aviso.
2: Claro. Puedo, aviso.
3: ¿No?
2: O civismo, sea, cortesía común.
3: Cortesía común.
2: Dios santo.
3: Muchas gracias. por favor. Buenos días, buenas
2: tardes. Se lo digo a mis cuatro hijos, de verdad que me canso de repetírselos.
3: O sea, son cuestiones de comunicación que van a hacer que comunique autoridad sin necesidad de pararme a hablar de un tema, o sin necesidad de decir mi jerarquía, o sin necesidad de decir el puesto, o que soy dueño de, o cuánto dinero tengo en el banco.
2: O sacar el título de la universidad.
3: ¿No? Son acciones que me van a ayudar a comunicar distinto. Estamos en una mesa. Ya todo mundo es normal, tenemos el celular. Pero no seas mala onda, no le pongas todo el tiempo atención al celular.
5: Claro, está volteadito.
3: O sea, voltea a ver, platica
2: conmigo.
3: Aunque
2: si fueras la novia tóxica, te diría, ¿por qué lo volteas? ¿Qué tienes de esconder? ¿A no, quién me estás ocultando? ¿Tu amante te habla o qué?
5: No quiero que nada me distraiga de tu mirada hermosa, de esos ojitos.
2: Por eso hay que ser profesionista.
3: Entonces tocamos cuatro puntos que son bien importantes y no necesitas decir una palabra para fomentar autoridad.
2: Lo que encanta.
3: Tu cuerpo comunica, tu apariencia física, el cuidado personal y de tu espacio. Muchas veces el mismo coche, ¿no? O sea, o cuando tenemos coches de la empresa, oye, te subes, lo subes al coche, y aunque no sea de la empresa, pero digo porque hablando de espacio profesional, y dices, Diosito,
5: no, o sea, si es de mujer,
3: tengo que respetar este
2: no,
3: señor.
2: No, no, no,
5: la mujer, hay tacones, hay maquillajes,
2: no,
5: hay basura,
2: yo
5: hay
2: tengo
5: cosas
2: cuatro hijos
5: de los
2: y aún
5: niños,
2: así mi coche está impecable.
5: Quiero ir a ver.
3: Entonces, el espacio va a hacer que me respeten, mi oficina, mi lugar de trabajo.
2: Es correcto.
3: Y cuarto, lo acabamos de decir, toda la imagen profesional. Entonces son muchos detallitos que van a hacer que yo comunique autoridad sin necesidad de vestirme de negro, sin necesidad de pararme a hablar ante un público. Realmente van a hacer que la gente me respete. Por eso es importante que pensemos que hablar de autoridad es justamente también esta coherencia con lo que soy y lo que estoy proyectando.
2: Oye, ¿y el olor? ¿El olor sí tiene que ver o no tiene que ver?
3: Totalmente.
2: Porque dicen que la memoria emotiva, imagínate, es la que más se guarda en el cerebro humano.
5: Y sobre todo ustedes mujeres, ¿no? O sea, como que son mucho del olfato ustedes. Y ya, y uno como hombre, pues, o sea, yo no soy mucho de cambiar de ilusiones. Uso una por mucho tiempo.
2: Es como tu sello.
5: Es como mi sello.
3: Pero, por ejemplo, ahí estamos hablando de un olor rico, ¿no? O sea, cuando dices, ay, güey,
2: particular.
3: Guapo. Pero cuando no huele rico, o sea, como hombre llegas a saludar a una mujer y huele feo, o sea, que dices, huele a sudor esta señora, ¿no? Lo que sea.
5: Esa señora huele a cama,
2: no me imagino un general militar llegarlo a saludar y que huela a otra cosa que no sea delicioso, la verdad. O sea, y eso es una autoridad máxima.
5: No sé, no conozco muchos militares.
3: No, pero por ejemplo, pilotos, ¿no? Los relacionas como de, ay, huele, ha de oler rico.
2: Siempre limpio, sí.
3: Y cuando ves que no,
5: si son más,
3: te mata completamente ese respeto.
2: Ese respeto se quita.
3: Se quita.
2: Sí, pues sí, o si huele a tutti frutti, imagínate.
3: Y vemos ahí todos los sentidos, ¿no? O sea, tacto, la
2: me están
3: visual,
2: diciendo que los de Fórmula 1 huelen,
5: huelen
2: a Fórmula 1.
5: Bueno, es que sí, o sea, por ejemplo,
2: pero
5: una vez
2: pues,
5: yo
2: ahí sí mis respetos.
5: Fui a ver a un amigo, bueno, primo de uno de mis mejores amigos, jugaba americano. Y, güey, lo fui a saludar y, güey, apestaban todos horrible, güey.
3: Bueno, pero ahí hay contexto.
2: Claro,
3: ¿no?
2: Hay contexto.
3: O sea, ahí hay contexto. Estás diciendo, bueno, acaba de terminar de jugar en el gimnasio.
2: Claro,
3: bueno.
2: O acaba de manejar una Fórmula 1, que no cualquiera lo maneja. Ahí sí no me importa cómo, güey.
3: Pero si te invita a salir y te dice, oye, nos vemos mañana.
5: Sí,
3: y
5: no, es Carlos Sainz. Sí. Se van corriendo. Se van corriendo.
2: No me importa el que sea de Fórmula 1.
3: Como, güey,
2: Lewis Hamilton. Hello, I'm here. I speak English.
5: Según yo es gay, Lewis Hamilton.
2: Ay, claro que no.
5: Le duran una semana las novias.
2: Eso dicen los envidiosos. Pues es que
5: la Kim Kardashian le duró una semana.
2: Pues es que
5: Shakira le duró 15
3: ¿tiene
5: días.
3: ¿Tiene con qué, verdad, Michelle?
2: Crea farma y tírate a dormir.
5: Le duraron nada las novias a Lewis Hamilton.
2: ¿Qué te puedo yo decir?
3: Pero nos damos cuenta, digo, y ahí ya juegan otras cosas. Contexto, estatus, una imagen que ya tienen ganada. Muchas veces, oye, ya saben quién soy, ya saben a qué me dedico, ya saben que ya generé autoridad. Si un día llego oliendo, saliendo de la Fórmula 1, ¿crees que les va a importar?
2: No, por supuesto que no.
3: ¿No?
2: Es más, te preguntan, ¿es tu nuevo aroma? ¿Dónde lo compro?
3: Pero ya hay una reputación hecha.
2: Claro.
3: Ya hay una imagen construida.
2: Mira qué bonito, ¿no? Lo sí pone Ana.
3: ¿Estamos de acuerdo?
2: Completamente.
3: Pero llego la primera vez y pues lo primero que te fijas es en la primera impresión, sin decir una
2: jamás
3: palabra. Los
2: se
3: siete
2: olvida
3: segundos que tanto se han hablado. ¿No? Entonces, por eso es importante que tomemos en cuenta todo eso. Y si ya lo soportas con conocimiento, con forma, con todo lo que hay detrás de ti, con tu currículum, ¡qué padre!
2: Por supuesto, ¿no?
3: Pero tiene que haber siempre algo que comunique eso que estás diciendo.
2: Todo esto te hace, te genera un respeto a esa autoridad, ¿no?
3: Correcto.
5: Totalmente.
3: Correcto.
5: Bueno, Anita, pues muchísimas gracias por venir a ilustrarnos a esto que es el Café Globo. ¿Tus redes sociales?
3: Instagram, arroba Annie, A-N-N-I, estrella.
2: Annie.
3: Exacto, estrella.
5: Annie Estrella, perfectamente. Si usted quiere pues un Fashion Emergency, pues ya sabe cómo.
2: Contáctela, mándele DM o aquí búsquela en nuestro Café Globo. Exacto. Que es tan hermoso.
5: Exacto.
2: Y que siempre tiene la mejor música.
5: Exacto. Gracias, Anita.
3: Muchas gracias,
5: bueno,
3: a ustedes.
5: Vámonos con más música. Están escuchando el Café Globo y aquí hay éxitos todo el día.

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2: Se acabó lo que se vendía, Michelita, con gomitas.
3: Se acabaron las gomitas. Se acabó el show.
2: Se acabó. Ya nos tenemos que ir.
3: ¿Por qué?
2: Porque se acabó el tiempo.
3: Sí,
2: y
3: estaba tan rico el café.
2: Y porque
3: la endulzada.
2: El programa tiene que dar paso a otros. Caray. En diferentes partes de la República Mexicana. No. Pero quiero agradecerle a usted, querido público, que amablemente nos escucha todos los días o cada que pueda. Recuerde que lo puede hacer tanto en una plataforma, la de su preferencia, como en alguna frecuencia radiofónica o en la aplicación que usted puede descargar en su tienda de aplicaciones gratuitamente, y puede escuchar pues las Globos de donde quiera, de Guadalajara, de Monterrey, de Tijuana, de Mexicali, de donde sea. Gracias Aldo y Patricio, que ya se están encargando del podcast para que usted lo disfrute. Gracias a Anita y a Fabi también en las redes y la cámara respectivamente. Gracias a ti, Michelita con gomitas.
3: Gracias a ti, Bazooka.
2: Y gracias también a nuestra HH productora, Joss.
3: Bueno, te queremos, Joss.
2: Pues ya nos vamos, sean felices, pásenla.
3: Adiós.
2: Bien. Disfruten su día y tenemos una cita el día de mañana a la misma hora y en la misma frecuencia. ¡Adiós!
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1: Son las 10 de la mañana con 8 minutos. Good morning, San Diego. Buenos días, Tijuana. ¿Cómo estamos? Vamos dando inicio a Vuelven los 90s, la maquinaria retro que toca tus canciones favoritas de los años 90s. Y por supuesto, vamos saludando a través de nuestro WhatsApp. Para los que no lo tienen y se quieren unir con nosotros a nuestra comunidad de radioescuchas, o mejor llamados Glovers, Tijuana 664-855-2655, y en San Diego te puedes unir en el WhatsApp del 619-484-2999. Y en este turno, que es como una hora muy muy retro porque tocamos pura música de los años noventas en inglés, en español, pues puedes pedir tu canción y mandar tus saludos. Ya saben que las peticiones o complacencias son a través de un audio, ¿ok? Y vamos empezando a saludar a nuestros Glovers que están por acá a través de nuestro WhatsApp. Hello, good morning, buenos días.
2: Buenos días a todos los Glovers, buenos días a la bella Evelyn. Oye, un ícono de los noventas que a mí me gusta mucho es La Ley, y que me trae muy buenos recuerdos de mi papá y yo viajando por las carreteras de La Baja rumbo al trabajo de mi papá, que la verdad, eso me dio la fortuna de conocer mucho Baja California. Pero qué bonitos recuerdos tengo de yo buscando CDs y cassettes para ponerlos en la camioneta y seguir viajando por horas. Bonito miércoles.
1: Saluditos, saluditos, Baldwin, que nos manda este audio. Oye, pues, ¿qué crees? Yo te busqué aquí algunas canciones y pues las más icónicas hits de La Ley, según esto y según mis datos, son a partir del año 2000. ¿Tú qué dices? ¿Tú qué opinas? ¿Qué datos tienes? Porque te iba a poner una canción, la de Aquí, justamente te iba a poner, o la de Mentira, pero me parece que esas ya son del 2000-2001. Así que si tú tienes otros datos y otra información, yo te invito a que me desmientas y me digas, claro que no, porque mira, aquí dice. Mientras tanto, vamos a escuchar también el audio y saludos de nuestro querido Spartanus. Hello.
3: Buenos días.
1: Buenos días.
3: De los 90, El Tiburón.
1: ¡Ufas! ¿No? ¡Qué recuerdos con esa canción!
3: Fue el alto.
1: Saludos, espartanos. Vamos a buscar esta canción, la de El Tiburón. Claro que sí, es muy icónica de los años noventas. Y esta canción seguramente te recuerda en aquellos entonces cuando había mucha fiesta, 15 años, bodas, y eras un pequeño, te dormían con las sillas pegadas. ¿Sí o no? ¿Quién se acuerda de eso? Vamos con esta canción, Proyecto 1, y esta canción, El Tiburón, en Vuelven los 90s, con Evelyn Sanz en Globo 99.3.

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0: Son las 10 de la mañana con 24 minutos. Seguimos a través de Globo 99.3. Saludos para quienes nos escuchan a través de online y que están por ahí al pendiente pidiendo sus canciones de los años 90. Quiero comentar y anunciar que ayer, justo 4 de agosto, estuvo de cumpleaños la vocalista de los 90, que estaba en Gabá, por cierto, Daniela Magún. Daniela Magún cumplió 49 años, vocalista de Gabá, muy icónica de los años 90 de la música en español. Así que un abrazo fuerte a Daniela Magún. Por acá vamos a mandar saludos, tenemos pendientes, vamos a ver de quién. Ya mandamos saludos a este, a este, a este. Y dice Felipe Flores, muy buenos días, saludos Evelyn, saludos Felipe, ¿cómo estás? Y vamos a escuchar el audio que nos manda a través de WhatsApp el querido Osva, que él aquí practica su locución, ¿verdad?
1: Hola, hola.
0: Él
1: dice Evelyn, que es locutor. Evelyn, Evelyn, muy buenos días, aquí andamos en sintonía de Globo 99.3, la estación que ahora vuelve a las ventas. Un gran saludo para toda la comunidad de Globo 664 y 619. Tú sintoniza la estación que nosotros ponemos en el ambiente. ¡Saludos!
0: ¿Qué tal? ¿Qué tal con el Osval? Yo creo que le cambio. Te cambio. ¿Qué opinas? ¿Qué opinas? Vamos con más música y llega a caballo esta canción con La Calle de las Sirenas en festejo al cumpleaños de nuestra Daniela Magún ayer, 4 de agosto, 49 añitos. ¡Oh, my God! Vamos a cantar esta canción. Si te la sabes, y continuamos con más. Estás envuelve en los 90.

Son las 10 de la mañana con 29 minutos y continuamos con más música, pura música de los años 90, tu favorita. Así que pide tu canción en el 664-855-2655.

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0: 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Me hace falta café, me hace falta vitamina C. Vean, ando como con dislexia, ¿verdad? Ocupo mi cafecito. Vamos a un corte comercial y regresamos con más música, que andamos en una misión y aquí a través de un live me están intentando ayudar a encontrar una canción que puse el viernes pasado, que me encanta, que es balada, es en inglés y es de los 90s y es cantada por un hombre, pero no me acuerdo ni de la tonada ni del nombre. O sea, está muy difícil, pero a ver si se logra. Si no, voy a checar por ahí la transmisión del viernes. Entonces, regresamos con más y con saludos. Por acá se están reportando a través de nuestro WhatsApp 664-855-2655 y vamos con más complacencias hasta que se acabe la hora. Venga.
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0: Continuamos con más música, son las 10 de la mañana con 55 minutos y tenemos por aquí a través de nuestro WhatsApp pendiente, saluditos, dice, hola, buenos días. Quiero pedir un saludo para mis papás Carlos Vargas y Delfina García. Los quiero mucho de parte de su hija Dana. Muchas gracias. Saluditos para Carlos Vargas, para Delfina, que les manda saludos con mucho amor su hermosa hija Dana. Por acá también tenemos un audio de nuestro querido Javito que, según yo, anda perdido, pero él dice que no.
1: ¡Buenos días, Evelyn! ¿Cómo andamos en la cabina? ¿Todo bien? ¿Todo tranquilo? ¿Todo normal?
0: Todo normal.
1: ¡Piedra, papel o tijera! ¡Piedra, papel o tijera! ¡El sol está afuera! No, hombre, Billy, ni salgas para afuera aquí por Otay. No, hombre, está el sol,
0: quería
1: pero
0: a plomo.
1: Pero aún así, andamos escuchando Globo 99.3, que no puede faltar. ¡Saludos!
0: Saluditos, querido Javito. No te desaparezcas porque se te extraña bastante. Por acá tenemos saludos también de nuestro querido Paco. Ay, mira, Paquito nos manda una foto con nuestra hermosa locutora Evi González y nuestra psicóloga Ana Rascón ayer en la Red Globo que se llevó a cabo en Café Don Máximo. Oigan, se puso buenísimo. Fueron muchos radioescuchas que por ahí tuvimos. Bueno, yo no fui, ¿verdad? Pero el team Globo tuvo el placer de conocer, que siempre es un gusto conocer y ver la cara de nuestros radioescuchas que diario nos mandan por aquí audios y bueno, conocerlos en persona es una experiencia religiosa, diría Enrique Iglesias. Dice, buen día amiguita Belín Sanz, tienes una tacha, dijiste que estarías en la charla, muy mal señorita. Yo no dije que estaría, yo dije que estaría todo el team de Globo, bueno, sí soy parte del team, es que no pude, amiguito, tengo muchas cosas que hacer, que el servicio al carro, ya saben que cuando ando en los toros, que la semana pasada hubo 2 series pegadas, todos los días hubo juego, entonces en la mañana estoy aquí en la radio, de aquí me voy a ver si duermo poquito, porque en la madrugada no duermo lo suficiente por toros, precisamente, entonces, pues la verdad, ayer llegué, dormí 2 horas, no pude por el calor, me fui a hacerle servicio al carro y regresé, pues prácticamente ahora sí a dormir de corrido para hoy estar pilas, entonces te la debo. Pero qué bueno que se divirtieron muchísimo. Por acá vamos a mandar saludos también a Vicente Rodríguez, dice, buenos días Evelyn, que tengas un excelente miércoles, saluditos y bendecido día, fuerte abrazo también para ti Vicente, gracias por tu mensaje. Por acá dice también nuestro amigo Rubén, que nunca falta todos los días aquí con su mensaje, dice, muy romántica hoy. Sí, ¿verdad? Andamos muy románticas, fíjate. Dice Espartanos, buen trabajo, chula, rifadísima, espectacular. Espero que llegues muy bien y que descanses. Cuídate mucho y bendiciones. Saludos y bendiciones también para ti, Espartanos. Gracias. Y por acá tenemos un mensaje. Dice, escuché que estaban buscando una canción de un solista en inglés de viernes pasado. ¿No fue Tears in Heaven? Creo que sí. ¡Ay, no! No me digas que tú... ¿Me vas a dar la canción? Déjame la anoto una vez. Bueno, aquí ahorita lo voy a anotar. Se me hace que sí va a ser esa, ¿eh? Yo recordaba que era con W, pero ahorita te confirmo. Dice por acá, a través de WhatsApp, Turi dice, buenos días, Evelyn. ¿Por qué tan cortante? ¿Por qué tan cortante, Turi? Ese buenos días, Evelyn, está muy seco. No te lo voy a permitir. Me voy, querida comunidad globera. Y también queremos mandar saludos por aquí a través de la transmisión en vivo a Baldwin. ¿Quién más está? Lucy, también Roberto. Dice los 3S de la tía oficial, saludos. Patty, Linet, saluditos. ¿Quién más? Sofi, que también dice que nos sigue desde los toros de Tijuana. Javi, ¿quién más? Que no se me vaya, ya me tengo que ir. A ver, uno más. Díaz, profe René, saluditos. Muchas gracias por conectarse. A Manuel también, Elizabeth, para Monse, que están por acá. Y bueno, les dejo con esta canción que me pidieron de Maná, del año, ay, si no me equivoco, de como de 1992. Me parece, se me perdió la fecha, pero es de los 90s. Y es como...

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transmitiendo desde San Diego, Tijuana. Gracias por estar en sintonía. Por supuesto, te puedes comunicar a través del 619-484-2999 desde San Diego y Tijuana, 664-855-2655. Y esta mañana vamos a platicar un poco sobre los besos, pero los besos entre los hijos, o sea, padres e hijos, porque justamente se hizo viral hace unos días un video que causó muchísima controversia de un padre dándole un beso a su niña. Y tú dirás, Ana Plata, pues yo me beso a mi niña.

al famoso, y digo famoso porque también ha pasado en el medio del espectáculo, que de pronto en algunas familias es como una costumbre de dar un piquito. O sea, papá al niño o a la niña, incluso ya en etapa adulta, se dan un piquito, y para algunos, pues sí les bota un poco o les causa un conflicto ver esa escena y dicen, ay, creo que no está bien que los papás les den un piquito a sus niños en la boca. No sé tú qué opinas al respecto, pero te voy a platicar sobre este video más adelante. Vámonos con más música. Llega Gloria Trevi con lo más nuevo. Compas de Jabón, mi nombre es Ana Plata, contigo hasta las 4 aquí en Globo 99.3.

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Y antes de poner este tema sobre la mesa de los besos de los papás hacia los hijos, y estoy hablando de los besos en la boca de Piquito, me gustaría que vieras este video. Mándame un mensaje a través del 619-484-2999, que justo causó muchísima polémica, porque sí, yo he visto a familias o a padres, madres que tienen esta costumbre de darle un beso a sus pequeñines en la boca. Hay familias que dicen, no, yo de ningún motivo hago o haría eso, incluso cuando mis niños quisieron así como que sin querer o queriendo y no darme un beso, yo les decía, no, a ver, aquí en el cachete o en la frente, en la boca no, porque hay padres o madres que dicen, en la boca no. Y en cambio, hay otras familias que sí, para ellos es algo natural, es una costumbre darse un beso o saludarse con beso en la boca. A través del 664-855-2655, pídeme este video para que lo veas y me digas tú qué opinas. Porque mira, la niña tiene alrededor de unos, ¿qué te gusta? Unos 11 años, yo creo, más o menos. Están en la playa, por lo que veo, andan como en un... ¿qué será? No sé si decir un yate, pero están en la playa. Entonces, el papá tiene a la niña sentada y de repente la niña voltea y le da un beso en la boca. Pero mira que esto ni pico parece, la verdad, ni pico parece. Y obviamente se desataron muchísimos comentarios, la gente que dijo, ¿qué es eso? O sea, ¿de verdad? El papá haciendo eso con su pequeñita, eso no es un beso, decían. Eso pasa la línea de un beso, incluso de los besos que le dan los papás a los hijos. Y que si tienen esa costumbre de darle un piquito, eso ni siquiera es un piquito, ¿ok? Bueno, ¿quieres ver el video a través del 619-484-2999? Mándame un mensaje. Y también me gustaría escucharte, ¿qué opinas de esto? Que para algunas familias, digo, es natural. ¿Tú estás a favor o en contra? ¿Tú dices, no, Ana Plata, eso de plano no se hace? ¿O dices, bueno, yo no lo hago, pero... lo

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Y hermosa mañana para Francisco García. Muchísimas gracias por tu saludo. Un abrazote. Por acá nos dicen, respecto al tema de esta mañana de los besos en la boca de los padres hacia los hijos. Bueno, hablando de este video precisamente, específicamente de esta escena de este padre que besa a su niña de alrededor unos 11 años más o menos, pero ni siquiera es un beso de pico. O sea, es un beso que dices, ah, caray, no, creo que por ahí no es. O sea, ni siquiera, bueno, yo pudiera entender o yo pudiera opinar también que, pues, no sé si decir está bien o está mal. Eso igual me gustaría que tú me lo dijeras, porque sé que algunos o algunas familias tienen esa costumbre, pero al menos yo en mi familia sí. No lo hice, no lo hago, no lo practico, y si tuviera hijos tampoco lo haría. Me dicen por acá, mándame el video, saludos, ya lo vi, definitivamente no es correcto, aparte que se ven contactos inapropiados, totalmente desaprobado. Soy padre de dos niñas y nunca haría algo así. Igual, si hay alguien aquí que diga, oye, Ana Plata, yo sí acostumbro a dar besos de piquito con mis hijos, o yo crecí con esa costumbre porque mis papás así lo hacían y pues para nosotros está normalizado también. Me gustaría escucharte. Por acá me dicen, hola, buenos días. Respecto al tema, me acuerdo que Vicente Fernández besaba a sus hijos en la boca y siempre se me hizo muy raro. Yo con mi niña, besos en la boca nunca, por higiene y por cuestiones de seguridad. No debería de ser normal que un adulto bese a un niño en la boca. Por acá me dicen, a ver, mándame el video, Ana Plata, please, te lo mando en un momentito. A ver, por aquí lo dejé. Tenemos saludos pendientes también.

Para ti, toda la familia y toda la familia Globo, un fuerte abrazo, muchísimas gracias. A ver, te mando el video. A ver, ¿quién me pidió el video? Mira que ya perdí el mensaje. Aquí está. Saludos para, a ver, ¿quién es? Para Charlie Boy, saludos. Por acá me dicen, muy buenos días. Referente al tema de esta mañana, yo no comparto esa acción. Yo tengo una niña de 12 años y para ayudarla a subir a juegos evito hasta tocarle pues, las pompas para que no se sienta incómoda. O sea, respeto a mi niña y en este caso hay muchísimas familias así. Incluso, fíjate, y lo hemos platicado al aire en otras ocasiones, pero la costumbre de saludar a los adultos de beso, ¿no? Tú tienes una niña o a lo mejor tú en etapa niña te decían, a ver, si llegas a una casa, saludo a tus tíos de beso. Y a veces la niña o el niño no quería saludar. Y decía, no, no, no quiero. Y la mamá, sí, sí, sí, tienes que saludar de beso, anda. Y yo digo, bueno, si la niña o el niño no quiere, pues no hay que obligarlos a saludar de beso. Es decir, el saludo sí, porque es parte de educar a los niños. Es algo muy básico el saludo. Entonces, el decir buenos días, buenas tardes, está súper bien, pero ya de que ve con el tío y dale el abrazo y el beso y el apapacho y la niña o el niño no quiere, pues hay que respetar también eso. Bueno, es lo que yo pienso, ¿verdad? A ver qué nos dicen a través del 619-484-2999. Igual si quieres ver este video del que estamos hablando, 664-855-2655, de este padre de familia besando a su niña. Ay, no, pero, ay, no, no, no sé ni qué decir, porque realmente que tú digas, ay, Ana, fue un beso así de piquito y es su papá, no, no fue así, no fue así. Vámonos con más música, lo ves y me dices tu opinión.

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0: Gracias por seguir en Globo 99.3 y dar besos en la boca a los hijos no se recomienda por motivos de salud y de psicología infantil. Los especialistas incluso aconsejan evitar esta práctica para proteger a los niños de la transmisión de gérmenes y ayudarles a establecer límites corporales claros. Ahí está. Y justo en este video había mucho comentario diciendo que la niña pues se veía como, pues, evidentemente incómoda con este beso que le dé el papá, que la verdad, en algunos comentarios también ponían o decían, pues parece beso como de pareja, ni siquiera del famoso piquito que de repente le dan algunos padres o madres a sus hijos o a sus hijas. Entonces, sí creo que hay como, pues, un cruce de línea ahí en este video, la verdad. O sea, a mí me causa un poco de conflicto ver la escena. Incluso si la quieres ver, te la mando a través del 619-484-2999. O sea, es algo que me brinca a mí. De entrada, si no estoy yo de acuerdo con los besos en la boca de los papás a los hijos. Igual si tú lo haces, pues ahora sí que cada quien. Pero ves este video y la verdad sí se me hace demasiado. Se me hace demasiado. Por acá me dicen, yo tampoco acostumbro a darles besos a mis hijos, en la mejilla sí, en la frente también, pero sí en la boca no. He visto que algunos padres lo hacen, a mí no me gusta. Bueno, ahí está, 619-484-2999, 664-855-2655. Vámonos con más música. Mira cómo me tienes, Gera MX, aquí en Globo 99.3.
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0: 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Por acá, a ver qué nos dicen, hablando de los besos de los papás. A ver, hola, hola.
1: Buenas tardes, Anita, aquí andamos en sintonía de Globo 99.3, la estación que toca éxitos todo el día. No me pongas falta, Anita. Anita, y con tu tema. Bueno, pues la verdad no estoy de acuerdo. Tal vez en la mejilla sí, un besito como se acostumbra, pero nada más. Pero ya de piquito, de boca, pues no. Pero pues ya ves, tenemos muchos ejemplos ahí de artistas como Don Chente, que te daba sus besitos con el Alex. Saludos, comunidad de Globo 99.3.
0: Por acá dice, nada normal, ya vi el video y nada normal. Bueno, hablando de la familia Fernández, vámonos con lo más nuevo de Alex Fernández. Tú sigues aquí en Globo 99.3.

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Sigues en Globo 99.3 y vamos a platicar un poquito de la Casa de los Famosos y lo que sucedió ayer, porque hubo cambio de habitante, un switch, mejor dicho, un switch de habitantes en las habitaciones, porque la dinámica de la moneda del destino, digo, siempre por ahí hay un beneficio. Esta moneda ayer la encontró Karina y el beneficio era hacer este switch, cambiar de habitantes o hacer un intercambio en los habitantes, en las habitaciones, evidentemente. Entonces, Karina decidió sacar de su cuarto porque el intercambio fue de Tulum y Malibú, que recordemos que está así el orden de los cuartos. Está Ibiza.

Mo, Aranza, Mariana, digo que ya no estaba en la casa, pero estaba Mariana en Tulum, y Moisés. Y en el caso de Malibú está Fede, que es el capitán, Masat, Gema, Jimena, Flor y Jair. Así está la distribución de los habitantes en la casa de los famosos, en las habitaciones, ¿verdad? Entonces, el beneficio que tenía o que tuvo Karina era hacer este intercambio entre un habitante de Tulum y Malibú, y ella decidió sacar de su cuarto a Aranza y traerse a Gema. O sea, que Aranza se fuera a Malibú y Gema a Tulum. Pero después de esta decisión, Aranza se puso a llorar. Y mira, me llama muchísimo la atención que de pronto cuando empiezan a llorar, como que dicen, ay, es que no sé por qué estoy llorando. Y como que no se abren, porque realmente, digo, yo pudiera ponerme en los zapatos de Aranza y a lo mejor sintió como un tipo, pues, rechazo, ¿no? El hecho de que te cambien, independientemente que sea un juego, el hecho de que te cambien de habitación y que sea algo que a lo mejor tú genuinamente, pues, no querías.

pero también digo esto porque también pasó un suceso ahí con Brianda, que justo Karina hizo un comentario y la verdad es que sí, estaban tirando verdades. Estaban tirando muchísimas verdades porque volvemos a lo mismo. Hay habitantes que no hacen las actividades que deben de hacer, como lavar platos, lavar baños, recoger, barrer y demás, ¿no? Entonces, hubo por ahí como un debate de, o un momento donde se empezaron a organizar y dijo Karina, es que mira, aquí no estamos nada más, o sea, no nada más estamos por bonitos, tenemos que hacer actividades o por bonitas. Y yo

yo sí estoy haciendo cosas, o sea, si ustedes no ven a veces, pero yo he lavado trastes, he barrido y no es como que ando diciendo, pero sí hago cosas. Ella se sintió ofendida con ese comentario y Karina dijo, oye, pero ni siquiera fue como... O sea, no lo dije ni por ti, ¿sabes? Si yo quisiera decirte algo, te lo digo en la cara. Me refería a que pues no estamos aquí como en plan de divas o de divos. O sea, tenemos que participar en las actividades independientemente de que si yo en mi casa no lavo trastes, pues sorry, aquí tienes que lavar trastes. O que si yo no lavo baños o no lavo ropa, aquí lo tenemos que hacer porque somos un equipo y todos tenemos que colaborar en la casa. Entonces, por ahí pasó esa situación y Brianda dijo... No, o sea, no sé, estoy muy sensible, estoy llorando, me afectó el comentario, pero no pasa nada, estoy muy sensible. Como que minimizan el hecho de llorar, ¿sabes? O que, ay, no, o sea, estoy llorando, pero no sé por qué lloro y perdón, ¿no? Casi piden perdón por llorar. Y es como, oye, pues si te pegó el comentario, si quieres llorar, lloras, y después analizando dices, bueno, me lo estoy tomando creo que personal y pues ni al caso, pues ahí está bien, pero de que se vale llorar, o sea, realmente de eso se trata la casa, los sentimientos siempre andan a flor de piel, y digo, evidentemente encerrados en una casa 24/7 con varios desconocidos, o digo, conocidos ante redes y ante la tele, pero a lo mejor no se conocían ellos en persona o no habían convivido, pues es diferente. Vámonos con más música. Llega Kudai, estás en Globo 99.7.

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que ha sucedido en los últimos días y el fin de semana, bueno, el viernes precisamente, que fue la fiesta, Jair decidió no cenar y se sirvió, ¿no? Él se sirvió lo que iba a comer, pero dijo, lo voy a guardar para mañana en el refri. Él pensó en positivo, dijo, no le va a pasar nada, deja su plato en el refri. Y en la mañana, ¿qué crees? Ya no había nada. Y la verdad es que Jair sí se agüitó porque dijo, oye, yo no cené y guardé mi plato para desayunarlo. Y nada, alguien se lo comió. Y como dijo la licenciada Karina, nadie sabe nada. Porque ya le reclamó. Bueno, hizo el comentario, dijo, yo no me creo decir, pero me pasó esto. Y pues se me hace mal plan que se hayan comido mi plato cuando yo ni siquiera cené. Y dice Karina, no, oye, ya aparece cuando yo estaba en el anexo, dice ella, que todo pasaba, se terminaban las cosas y nadie hacía nada. Pero Janet dijo, bueno, lo que está en el refri, pues ni modo, si está en el refri es de todos. Así como queriéndole ya cerrar el tema o callarle la boca a Yair, porque digo, pues también estás en una casa con tantos habitantes y dejar un plato ahí como si nada, pues yo hubiera avisado. Oigan, dejé mi plato, yo no cené, aquí lo dejo para mañana, pero bueno, nunca falta el abusivo por ahí que se come la comida del otro, ¿verdad? Y por ejemplo también Cintia, ay mira, Cintia está dando contenido, sí, pero pues prácticamente es como la mamá de todos, ya hasta algunos se le tienen miedo. En el caso de Jair dice, ay no, ya ni quiero hacer nada porque Cintia me va a regañar. Bueno, sale Cintia de la habitación Ibiza, que es donde está ella, y le dice a Jair, ¿qué pasa, Cintia? ¿Alguien está roncando? Dijo, no, es que se ponen a platicar aquí en la cocina, que precisamente Ibiza es el cuarto o la habitación que está enseguida de la cocina. Se ponen a platicar aquí en la cocina y no me dejan dormir. Entonces, haz de cuenta que los escucho como si estuviera yo en la cocina. Y ya Jair de que, pues, sorry, ¿no? Y dice, ¡ay, no! Regañadísimo quedé apenas. Está amaneciendo porque era en la mañana y yo creo que Cintia, pues a lo mejor duerme más tarde, sí. Y dijo, despertando y regañado, y eso que no se enteró que se me quemó el huevo, porque si no, otra regañada, pobrecillo de Jair, que también fíjate que él está muy bien en contenido, está generando mucho contenido, tiene pláticas profundas y además, digo, a la gente le gusta conectar. Entonces, Jair creo que es uno de los participantes que es cero pose, o sea, es 100% él. No está actuando y ni siquiera está pensando en, ay, voy a generar contenido. Simplemente es él. Y en la casa ha tenido mucho respeto porque sí tiende a ser líder. Aunque él no es capitán de ninguna habitación, él tiende a ser líder y todos lo respetan. Es el caso de Jair. Entonces, yo creo que él, a Jair sí lo veo en la final, fíjate. Vámonos con más música. Llega Mon Laferte con Que Nadie Sepa Mi Sufrir aquí en Globo 90.

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Y no te despegues de Globo 99.3 porque en la siguiente hora se van accesos para disfrutar de Sin Bandera en concierto en San Diego. Así que ya sabes, nuestros números de contacto 619-484-2999 desde San Diego y Tijuana 664-855-2655. Espero estés disfrutando de esta tarde de miércoles 5 de agosto de 2026 con la música de Globo 99.3, que ya hayas tomado agua, que es muy importante, ahorita yo también voy a tomar, que si estás en tu break, también descanses, te desconectes un ratito y a seguirle con la chamba. Vámonos con más música, llega Yair, mira que estábamos hablando de él, ¿verdad? Yair, Yuridia, El Alma en Pie, aquí en Globo 99.3.

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99.3, muchísimas gracias por estar conectado, conectada a través de Globo 99.3 con muchísima música transmitiendo para San Diego, Tijuana. Y en esta hora se van accesos para disfrutar de Sin Bandera. Si quieres ir a este concierto en San Diego, primero que nada, si quieres participar, envíame en este momento un emoji de nota musical, ¿ok? Un emoji de nota musical. Los que quieran participar en la dinámica, a través del 664-855-2655 o 619-484-2999, recibo notas musicales desde ya porque yo regreso con la dinámica. Entonces, repito, manda tu nota musical, tu emoji de nota musical si quieres participar

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Y saludos especiales para Germán, que nos está sintonizando en este momento. Dice, estoy escuchando música. Muchísimas gracias por estar en Globo 99.3. 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Y en este momento se va un par de accesos. Y necesito, si quieres participar, que envíes un emoji de una nota musical, ¿ok? Emoji de nota musical a través del 664-855-2655 desde San Diego y Tijuana, 664-855. Ay, no, mira ella en el mundo de Ana Plata. Bueno, ya está el de Tijuana, San Diego, 619-484-2999. Ahí está, como quiera que estés, el WhatsApp. Manda tu emoji de nota musical si quieres participar, porque en este momento se va un par de accesos, ¿ok? Pon muchísima atención porque te voy a poner el fragmento de una canción de Sin Bandera y me tienes que decir con quién o quiénes colabora, ¿ok? Voy a poner un fragmentito de la primera parte y luego me voy a ir al coro porque creo que por ahí no vas a distinguir las voces. Pero ahí te va, muchísima suerte. Primer mensaje que me diga con qué agrupación o cantante colabora, se lleva este par de accesos, ¿ok? Pon muchísima atención y mucha suerte.

0: Ahí está, en la primera parte, yo creo que ubicas con quién o con quiénes está cantando. Ahí están en coro.
1: ¿De quién es esa voz? Inconfundible.

619-484-2999. Primer mensaje con la respuesta correcta. Que me diga con qué agrupación está colaborando Sin Bandera en ese momento, porque es un concierto y están completamente en vivo en ese concierto. Hace como 16 años o más, todos jóvenes. Si tienes el nombre, yo regreso con precisamente el nombre del ganador o ganadora. Muchísima suerte.

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respuesta correcta es el grupo Rake. Estaba colaborando con Rake en un concierto, evidentemente, de Rake. Invitaron a Sin Bandera y la respuesta correcta la dio Raúl Gutiérrez. Primer mensaje con la respuesta correcta, así que muchísimas felicidades. Tú te vas a disfrutar de este increíble concierto de Sin Bandera en septiembre en San Diego.

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Y me puse a bailar y también a viajar en el tiempo con esta canción de Daddy Yankee aquí en Globo 99.3. Me dicen por acá, hola Ana, excelente miércoles, ya mitad de semana, saludos a los Globers. Muchísimas gracias, Jessy, un abrazote, ya mitad de semana y rapidísimo. Yo no sé, pero ¿qué está pasando con el tiempo? Y siempre lo menciono, pero de verdad, vámonos, pero así con acelerador a todo lo que da el año, el mes, todo. Ya nos andamos preparando para festividades próximas porque de plano el tiempo, y mira que siempre dicen, no, el presente es hoy y hay que aprovechar, y si tienes algún plan, hacerlo hoy en el presente y no esperar, ay, es que me voy a esperar a que pase esto, ay, mejor lo hago el siguiente mes, pues mejor no te esperes porque mira que el tiempo va corriendo, entonces hay que aprovecharlo. Si te quieres comunicar, lo puedes hacer a través del 664-855-2655 desde Tijuana, San Diego, 619-484-2999. Ya sabes que puedes enviar tu reporte ciudadano. También saludos, felicitaciones, lo que tú gustes. Yo muy contenta de leerte y de escucharte. Vámonos con más música. Te recuerdo que mi nombre es Ana Plata, acompañándote hasta las 4 de la tarde con muchísima música aquí en Globo 99.3.

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99.3 y de la historia del chico de la hamburguesa llega la historia de mujer termina con una cuenta de $3,000 después de que el chico con quien salió se negó a pagar por los 23 familiares que ella llevó. Así como lo escuchas, imagínate una cita donde vas a conocer a una persona y de repente llega la persona, entra al restaurante, pero no llegó sola. Llegó con 23, entre amigos y familiares, 23 personas a la cita. ¿Qué dirías?

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16: Si cruzas por la garita de San Isidro, carril normal, hay una espera de 2 horas. Rulane, 1:50. Sentry, 30 minutos. Y acceso peatonal, 1:10. Por la garita de Otay, carril normal, hay una espera de 2:40. Rulane, 2:20. Sentry, 25 minutos. Y acceso peatonal, 1:10. Que tengas buen viaje. 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

Y hora mágica 2:22 con casi ahí está 22 segundos. Mira, qué exacto. Te tocó ver las 2:22 segundos, quizá. Oye, por cierto, vamos con la nota que se hizo viral hace unos días de esta chica. Y repito, de la historia casi del chico de la hamburguesa llega esta historia de esta chica que fue una cita ciegas y terminó de una forma. Resulta que un hombre de la provincia de Zhejiang, China, aceptó una cita ciegas con una mujer que nunca había conocido, ¿ok? Y todo parecía normal hasta que ella llegó al restaurante acompañada de 23 amigos y familiares. Yo creo que dijo, ay, mira, casi como una fiesta. Dijo, hay que aprovechar. Y es que, mira, a veces sucede que hay citas y que uno lleva chaperón o chaperona, ¿no? Y que no quiere ir sola y dices, ay, voy a invitar a mi amiga. Es que es la primera vez que conozco a esta persona, a este chico. Bueno, pasa en las mujeres, creo yo. También en los hombres, ¿verdad? Ay, voy a llevar un amigo. Igual y llevas una amiga. Como que no quieren ir solos. Entonces, para dar un poquito de más confianza, uno también aplica la de, ay, voy a llevar una amiga. Y llegas con la amiga y quizá la persona llega con un amigo. Bueno, la cosa es que ella llegó con 23 personas entre familiares y amigos. Y según la mujer, la intención era simplemente poner a prueba la generosidad del hombre. ¡Ay, no! Por eso digo, imagínate, el hombre que se quejó de que pidió una hamburguesa a la chica. Y bueno, está otra historia diciendo que llega con tanta gente en la primera cita, ¿no? Y que pone a prueba la generosidad. Pero al final de la noche, dice, llega la sorpresa y la cuenta alcanzó aproximadamente los $3,100. Pues es que imagínate, 23 personas. Y obviamente, dice el hombre, al sentirse engañado, decide marcharse en silencio, apaga su celular y desaparece sin pagar la enorme cuenta de $3,000. Más tarde intervino una persona que había organizado la cita, no sé si fue por medio de aplicaciones o redes sociales o algo, pero hubo una persona que organizó esta cita y lograron llegar a un acuerdo que él solo iba a pagar la comida, pues, de él y de la chica, mientras que el resto de la cuenta de más de, bueno, $3,100 quedaría a cargo de ella y seguramente de sus invitados. Pero tú acostumbras a llevar a alguien a tu primera cita o has aplicado esa de, ay, voy a llevar a la prima, voy a llevar a mi amiga, no quiero ir sola o no quiero ir solo, voy a llevar a mi mejor amigo, a mi primo, porque, ay, no, esto sí, ya se voló la barda. 23 personas, qué conchuda la chica, dice por acá. Es que mira, independientemente de que ella quisiera que el hombre pagara para las 23 personas, pues también es una primera cita, no llevas a 23 personas, pues si no es fiesta. Imagínate, yo creo que la familia, no, es que ya sabes, ¿no? La típica de la familia que luego dice, no, es que no sale ni en rifa, no, es que ya la dejó el tren. Y yo creo que para ellos, no sé si fue un acontecimiento como de, ay, mira, tiene una cita, va a tener una cita, vamos todos al chisme, no. Ni en pedida de mano, yo creo, van 23 personas. La verdad. Vámonos con más música. Llega Luis Fonsi con Corazón en la Maleta aquí en Globo 99.3.

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1: Y te leo, te escucho a través de mensaje, opinando obviamente de este tema de la chica que llevó a 23 personas en su primera cita y además era una cita ciegas, no conocía al hombre. Dicen por acá, ¡ay no! Eso es más que nada inmadurez o inseguridad de parte de la chica, o más bien de las que necesitan aprobación para todo. A ver qué nos dicen por acá, hola, hola.
2: ¡Anita! Te ves, lo espantaste con tus amigos, 23, imagínate. Con razón se fue como la humedad. Saludos para la comunidad de Club 99.3.
1: No fui yo, no fui yo. A ver, ¿qué nos dicen también por acá? ¡Ay, de la Red Globo! Me dice Nana, ayer fui a la Red Globo y me encantó. Espero poder ir a otras próximas que realicen. Es muy grato poder tener más información de algunos temas importantes como es la sexualidad y más que nada conocer

Sí, muchísimas gracias, un abrazote. Yo sé que varios aquí porque ya me pasaron el chisme, que estuvo muy buena la Red Globo, espero para la próxima andar por ahí. Oye, por cierto, más adelante se va un paquete familiar para disfrutar de Sesame Place, para que no le cambies y estés muy pendiente en la siguiente hora, porque se va este paquete familiar para

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15: Si cruzas por la garita de San Isidro, carril normal, hay una espera de 2 horas con 30. Brew Lane, 1 hora con 50. Sentry, 30 minutos. Y acceso peatonal, 1 hora con 10 minutos. Por la garita de Otay, carril normal, hay una espera de 2 horas con 30. Brew Lane, 2 horas con 20. Sentry, 25 minutos. Y acceso peatonal, 1 hora con 10 minutos. Que tengas buen viaje. 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

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Y en esta hora se va un paquete familiar para disfrutar de Plaza Sésamo San Diego, así que no le cambies, estás en Globo 99.3.

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2: Si cruzas por la garita de San Isidro, carril normal, hay una espera de 2 horas con 20 minutos. Brew Lane, 1 hora con 50. Sentry, 30 minutos. Y acceso peatonal, 1 hora con 20 minutos. Por la garita de Otay, carril normal, hay una espera de 2 horas con 30 minutos. Brew Lane, 2 horas con 20. Sentry, 25 minutos. Y acceso peatonal, 1 hora con 10 minutos. Que tengas buen viaje. 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

Continúas en Globo 99.3. Saludos especiales para Irma, que dice: saludos, Ana, escuchándote desde la oficina. Muchísimas gracias, Irma. Un abrazote. Espero estés disfrutando de esta tarde. Y hoy se va un paquete familiar para disfrutar de Sesame Place San Diego, de Plaza Sésamo San Diego. Si quieres participar, a través del 664-855-2655 o 619-484-2999, primer mensaje con la respuesta correcta que me diga cuál es el nombre del personaje de Plaza Sésamo que vive

personas para disfrutar de Sesame Place, San Diego, Plaza Sésamo, San Diego. Ya están llegando los mensajes y yo regreso con el nombre del ganador o ganadora. Y si no le atinan, mira, les doy pista para que veas que no soy tan mala, ¿eh? Estás en

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0: Y muchísimas felicidades a Leti González, que es nuestro mensaje ganador. Y me dice, el personaje de Plaza Sésamo que vive en un contenedor o en un bote de basura es Oscar el Gruñón. Así que muchísimas felicidades nuevamente. Tú te vas a disfrutar de Sesame Place en San Diego. Muchísimas gracias a las personas que participaron. Recuerda que hay que estar muy pendiente en cualquier turno porque vamos a tener más paquetes. Así que muchísima suerte. Vámonos con más música. Llega lo más nuevo de Jera MX. Mira cómo me tienes aquí en Globo 99.3.
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11 de la mañana. Te quedas con la mejor música de Globo 99.3 y por supuesto con una excelente compañía que es Evi González. Vámonos y que pases bonita tarde. Bye, bye.

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1: Son las 4 de la tarde con 5 minutos. ¿Cómo están? ¿Cómo les fue ayer con Maru Monsiváis? Yo ahí la estuve escuchando en las noticias y todo maravillosamente bien. Muchas gracias, Maru, por acompañarles. Ahora que anduvimos en la Red Globo, nos fue muy bien. Muchas gracias a todas las personas que estuvieron ahí. A Maribel de Rosarito y su familia, a Jessy y su familia, a Rose, a Liz y a sus amigos. Gracias también a Hilda, a Rosy, a su hermana, a su sobrina. Híjole, no, tanta gente. A Dalia, a Rosy, a Cande, a tantas amigas y amigos que ahora nos acompañaron. Híjole, qué gusto haberles tenido. Muchísimas gracias por tomarse el tiempo. Gracias también a nuestros amigos de Cafetería Don Máximo, que ahí nos estuvieron acompañando, recibiéndonos, a Vanessa Núñez. Gracias al staff. Gilberto Cedillo me acaba de rescatar otra vez hoy, que se me cayó el chal ahí cuando me bajé del carro y me lo trajo. Tan divino. Y gracias también al Bola 8, a David, a Sandy, a Meli, que nos estuvo ayudando ahí con una diligencia que tuvimos, a nuestro director artístico, Lalo Zamora, a Juan Pablo de ventas, a Bernardo García, nuestro director general. Gracias a todo el staff, a Fitness 24/7 por su patrocinio, que estuvo ahí presente con regalos, con información. Híjole, gracias. Gracias a todos y a los que se me vayan, perdónenme. Sole Mío también estuvo ahí embelleciendo el evento, como no. Y pues Ana Güera, ¿no? Nuestra psicóloga Ana Rascón, que como siempre muy entusiasta con una manera de presentar la información muy agradable, muy, muy exacta, muy profesional y amén. Entonces nosotros, entre que aprendimos y nos reíamos y se llevaron premios, fuertes declaraciones, bueno, ahí aprendimos a hablar de sexualidad con nuestros adolescentes. Ahí nos dio algunas herramientas, algunas guías. Y bueno, el hecho de vernos siempre

0: Es razón de más para celebrar. También tuvimos cafecito riquísimo de Cafetería Don Máximo, así es que eso estuvo de re chupete. Llegamos felices a casa, Sole mío y yo. Así es que muchísimas gracias por hacerlo posible a todas las personas que pusieron de su parte. Y pues esperemos el siguiente. Oh my God. Estamos en Globo 99.3.
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10: 4:18 p.m. y tenemos un auto descompuesto en este momento en el 15 Norte a la altura de Carroll Canyon Road. También hay un accidente en el 805 Sur y la autopista 8. La temperatura en San Diego, 26 grados, 78 Fahrenheit, la mínima para esta madrugada, 21 grados, 70 Fahrenheit. Para cruzar en San Isidro, en carriles normales, 2 horas, Ready Lane, 1 hora y media. Línea Sentry, 20 minutos, cruce peatonal, 1 hora. Por la Garita de Otay, carriles normales y Ready Lane, 2 horas. Línea Sentry, 40 minutos. Cruce peatonal, 30.
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Y tenemos par de boletos en este momento. ¿Qué es lo que tienes que hacer? Bueno, enviarnos un mensaje de voz a nuestro WhatsApp. En San Diego, 619-484-2999. En Tijuana, 664-855-2655. Y quiero que me digas en un mensaje de voz, ¿quién es el protagonista de la nueva película del Hombre Araña? ¿Quién interpreta al Hombre Araña? Manda mensaje de voz. Si tu respuesta es correcta, te vas a la muestra del vino 2026 con Globo 99.3.

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0: Son las 4:33 y estamos averiguando qué actor interpreta en la nueva versión de Spider-Man al Hombre Araña. France.
1: El nombre del Hombre Araña se llama Tom Holland.
0: Muchas gracias. Y por acá nos vamos con otra participante. Buenas tardes, Isabela. ¿Quién interpreta al Hombre Araña?
2: El protagonista es Tom Holland.
0: Pues, ¿qué crees? Tu respuesta fue la primera en llegar. Es correcta. Y te acabas de ganar tu par de boletos para la muestra del vino 2026 este viernes en Ensenada, en el Riviera, que es hermoso. Pásala muy bien. Y sigue con Globo 99.3.

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9: Cuatro de la tarde con 49 minutos y tenemos un accidente en el 125 Sur a la altura del Freeway 94. Y la temperatura en este momento en Tijuana es de 24 grados 75 Fahrenheit, la mínima para esta madrugada 19 grados 66 Fahrenheit. En la garita de San Isidro, en carriles normales 2 horas, Ready Lane 1 hora 40, línea Sentry 20 minutos, cruce peatonal 1 hora.
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Son las 4 de la tarde con 54 minutos. Saludos a Yasmín, que nos sintoniza en San Diego. Dice, Evi, ¿cómo estás? Buenas tardes. Espero que tu tarde vaya de maravilla aquí escuchándote como todas las tardes. Me siento torrara escuchándote en la tarde. Me acostumbro a escucharte en la noche. Mira, pues, a todas se acostumbra uno menos a no comer, Yasmín. Aquí te espero, ya sabes, de 4 de la tarde a 9 de la noche. Y bendiciones también para ti. Y ya sabes que ahora ya estoy también los sábados, ¿ok? Saludos para Turi, que dice que cómo les fue, pregunta. Pues súper bien, fíjate, Turi, nos fue muy bien. Jessy estuvo presente, se llevó a su esposo, se llevó a su hija y dice, Evi, excelente tarde, ayer fue una ocasión, una tarde noche súper entretenida y muy divertida en la Red Globo, más porque aprendimos cosas nuevas y experiencias también de los Globers. Ay, sí, la pasamos bombi y tuvimos una aventura, me divertí como si estuviéramos en la prepa. Anagüera, en el grupo que tenemos de la Red Globo, solicitó condones masculinos y femeninos y pues ahí estaba nuestro staff, nuestro Lalo maravilloso, nuestro director artístico, pues dijo, de pasadita voy y los consigo. No, hombre. Yo les dije, no, pues en las farmacias los encuentran. No, pues fueron a todas las farmacias, acabaron en las sex shops y luego otra compañera, no voy a decir nombres, encargando algo, me traes algo, decía. Ay, cómo me reí muchísimo. En lugar de estar estresada, como está uno cada vez que va a haber un evento importante, pues yo estaba atacada de la risa, me sentía en la prepa con el asunto de los condones. Por fin Ana Güera se encontró uno allá entre sus curiosidades, caduco, pero se pudo hacer la demostración, que fue lo importante. Fue súper didáctica, divertida, cálida y amena nuestra charla de la Red Globo, ¿eh? Qué bendición tenerles. Me sentí muy apoyada, muy arropada y espero que ustedes también la hayan pasado lindo, ¿ok? Y pues ahí les haremos saber de la siguiente. Por lo pronto, que siga la música. Estamos en Globo 99.3.

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